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0: 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Y estar aquí con las personas que han forjado el camino de muchos como el mío también. 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
1: Al contrario, Cari, gracias a ti, gracias por el espacio y por invitarnos. 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
0: Gracias, mi viejo.

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5: KFBG Frontera 100.7 FM presenta un programa de servicio público con temas de salud, la familia, sus derechos e información social y cultural. Aquí iniciamos. Señoras y señores, bienvenidos a un programa más de nuestra comunidad a través de esta su frecuencia. Gracias a ustedes por acompañarnos semana a semana, temas muy interesantes, donde nuestros invitados siempre tienen la información que tanto usted como todos necesitamos. Y a veces es muy importante que usted que nos escucha, bueno, pueda servirle esta información y sobre todo hacer uso de la misma y estar al tanto de lo que pasa y acontece en nuestras comunidades. En programas anteriores tuvimos programas muy interesantes, programas donde usted y nuestros invitados participaron y eso fue muy bonito porque gracias a eso, bueno, pues hemos reinvitado a una de las personas que realmente siempre tiene el tiempo y está dispuesto a ayudarnos. Y siempre que nos contactamos con él, gracias a Viridiana González, quien es la encargada de poder realizar estas entrevistas con nuestros invitados. Pero voy a saludarla primeramente. ¿Qué tal, Viridiana? ¿Cómo está?
6: Hola, ¿qué tal? Gracias por permitirme este espacio para conectar con la comunidad.
5: Sobre todo, la conexión es muy importante con nuestra comunidad, con información. Y bueno, desde la primera oportunidad que tuvimos de platicar con el joven concejal, exalcalde de la ciudad de Baldwin Park, Emmanuel Estrada, sabemos que, bueno, pues es un estuche de información increíble, tiene mucha información que él siempre está dispuesto a compartir con la comunidad, y no solamente la comunidad de Baldwin Park, sino también información que puede servir para otras comunidades y que gracias a esa vasta experiencia que él tiene y que nos entrega cuando tenemos la oportunidad, bueno, pues nos da gusto saludarlo. Y vamos a darle la bienvenida, por favor. Dale la bienvenida, aquí lo tenemos ya. Concejal, ¿qué tal? Nuevamente, gracias por tomar nuestra llamada. ¿Cómo está?
7: Sí, hola. Gracias por tenerme otra vez.
5: Pues me da mucho gusto tenerlo en este programa, ya casi se hace de semana a semana, podríamos decirlo, porque tiene tanta información, concejal, que nos ayuda muchísimo a conocer, bueno, los problemas que tenemos en nuestras comunidades, y usted, quien siempre ha estado al pendiente de una comunidad como es Baldwin Park, una comunidad que ha estado pues siempre adelante, atendiendo a su propia comunidad, y eso es lo que nos gusta. Y sin duda alguna, lo que siempre me llamó la atención la primera vez fue saber que usted visitaba comunidades en bicicleta. Mi pregunta es, ¿sigue haciéndolo, concejal, esas visitas a los barrios?
7: Sí, claro, tenemos que mantenernos físicamente activos y activos también en póliza.
5: Y qué bueno, porque realmente son muy pocos concejales que, bueno, van a pedir un carro de la ciudad para que los lleve a recorrer el área, y usted, sin embargo, toma su bicicleta, se pone sus cascos, se prepara y listo. Qué bueno, eso fue lo que más nos ha llamado la atención, y sobre todo, pues saber que fue uno de los alcaldes más jóvenes de la ciudad de Baldwin Park. Entonces tiene mucho conocimiento sobre las necesidades de nuestra comunidad, y qué mejor aprovechar ese conocimiento que usted tiene y, bueno, aprovecharlo de una vez, Viridiana.
6: Así es, Emmanuel, bienvenido una vez más. Eres un joven concejal preocupado y dedicado a tu comunidad, y no solo a los que hablamos el mismo idioma. Tu pasión va más allá y tu preocupación también es la concientización y la importancia de esterilizar a nuestras mascotas. Cuando nos visitaste por primera vez, nos comentabas sobre la transición importante del refugio para animalitos, Animal Shelter, a otra ciudad.

0: Fuera de Baldwin Park, ¿qué ha pasado desde ese entonces?
1: Todas las ciudades tienen contratos con proveedores de servicios para animales, y el de nosotros antes era con el condado. Hemos cambiado de proveedor por muchas más razones. Una de esas es especialmente el alto costo de cuidado de animales, y parte de ese plan es también poder proveer mejores servicios directos para la comunidad y para sus mascotas.
0: Ahora, este nuevo lugar, ¿qué es lo que en sí nos ofrece? ¿Qué hay de nuevo en él?
1: Una de las cosas que... hay muchos beneficios en este cambio. Uno de ellos es que los costos son más bajos para la ciudad, que quiere decir que nuestros impuestos son un poquito menos...
2: Se ahorran más, ¿verdad?
1: Nos ahorramos más dinero como comunidad, que es importante también para nuestros impuestos. Pero también ahora tenemos un agente directamente enfocado en la ciudad. Entonces tenemos más servicios locales y más ojos en las calles para asegurarnos que nuestras mascotas, si se pierden, las podemos recoger, o si algo pasa con ellos, las podemos recoger y las podemos mandar a las oficinas donde pueden agarrar el cuidado que necesitan.
0: ¿Cómo se llama este nuevo lugar, Emmanuel, y dónde está ubicado?
1: Sí, nuestro nuevo proveedor es Inland Valley Humane Society y está ubicado en Pomona, California.
0: ¿Nos podrías dar la dirección?
1: Sí, la dirección es 500 Human Way, Pomona, California, 91766.
0: Ahora, ¿esto es solamente para residentes de la comunidad o para ciudades aledañas como La Puente, Covina, West Covina, por mencionar algunas?
1: No, cada ciudad tiene su propio contrato y proveedor. Este es específicamente para nuestra ciudad de Baldwin Park. Hay otras ciudades que también han contratado con este proveedor, pero depende de la ciudad.
0: Ahora, yo tengo una pregunta para ti. ¿Los animal shelters usualmente son administrados por la misma ciudad?
1: Típicamente no, porque hay un costo muy alto asociado con estos programas y sus recursos y servicios. Típicamente tenemos un contrato. El proveedor más grande sería el condado de Los Ángeles, y luego hay proveedores privados como el que nosotros tenemos.
0: ¿Por qué crees tú que es tan importante el chip para nuestras mascotas?
1: Con chips podemos asegurarnos de que nuestras mascotas regresen a casa. Si están perdidas, es un modo de saber cuál es la información, quién es el dueño, cómo contactarlos. Tener estas cosas como chips es muy importante para que las cosas se queden de a largo plazo en los shelters.
0: De hoy en adelante, ¿a qué número tendría que llamar una persona que extravió a su mascota?
1: Sí, si alguien tiene una pregunta sobre su mascota, la perdió, pueden llamar al 909-623-9777.
0: ¿Me lo podrías repetir una vez más, por favor?
1: Sí, 909-623-9777.
2: Bueno, ya escucharon, un número telefónico que debe de tener a la mano. Es muy importante, porque si usted cuida a su mascota, y como dice el concejal, imagínese proveerles ese cuidado y esa atención, y buscar un proveedor que cuide de los animales y tener, realmente ese albergue especial para ellos, y que la ciudad se preocupe para ellos. Eso habla bien de una ciudad donde cualquier otra persona diría, bueno, pues no le dan importancia a los animales. Y aquí, en esta ciudad, bueno, tratan de buscarles, en este caso, un albergue donde puedan mantener esas mascotas para que obtengan el mejor cuidado. Ya escuchó lo importante que es que su mascota siempre tenga su chip de identificación, que puede ayudarle a identificar, valga la redundancia, a su mascota cuando éstas se extravían. Bueno, pues inmediatamente pueden identificarlos a través de ese chip. El teléfono para más información, 909-623-9777. Puede llamar y pedir información si usted vive en esa área para la ciudad de Baldwin Park.
0: Así es, Francisco, y es que es la importancia de ser responsables. Y es que si hablamos de cifras de felinos sin hogar, son verdaderamente grandes. Una gata hembra puede tener entre 2 y 3 camadas al año, lo que resulta en 12 a 18 gatitos anuales, sin contar que en cada camada nacen más hembras que machos, y la reproducción inicia a los 5 y 6 meses de edad y se mantienen fértiles durante toda su vida.
1: Sí, también las perras pueden tener cachorros una o dos veces al año, ya que su ciclo de celo se presenta cada 6 a 7 meses. Muy, muy importante entender que tener una mascota es una responsabilidad muy grande, y también hay que entender las leyes de protección para los animales. Aquí, como en el estado de California, exige que las tiendas de mascotas vendan exclusivamente perros de refugios o rescates, y ahora prohíbe la venta comercial a gran escala de criaderos.
2: Incluso en el año 2019, Manuel, el presidente de Estados Unidos, Donald Trump, firmó la ley conocida como PACT, P-A-C-T, La norma convirtió en falta federal los casos más graves de actos contra animales, o sea, permitiendo que las autoridades actúen cuando los hechos ocurren en jurisdicción federal o involucran el comercio entre estados. Y esto es muy importante, Manuel, saber que el gobierno también se está implicando en esta situación ahora con las sanciones que pueden llegar hasta 7 años de cumplimiento legal, además de multas que pueden ser altísimas, Emanuel.
1: Sí, la iniciativa fue aprobada por unanimidad en el Senado y contó con apoyo de legisladores de ambos partidos. También prohíbe la producción y difusión de videos que muestren ese tipo de actos. Muy, muy importante entender que hay muchas protecciones para nuestros animales y hay que protegerlos y cuando queramos ser dueños de mascotas, entender esa responsabilidad que viene con eso.
2: Sobre todo, imagínese usted, especialistas en seguridad y organizaciones de protección animal respaldaron la medida al señalar que existe una relación entre el daño a animales y otras conductas de riesgo, que al final de cuentas todo esto se hace por el afán de proteger a nuestras mascotas, Viridiana.
0: Así es, y es importante mencionar que los animalitos no son un regalo de Navidad o de cumpleaños, son una responsabilidad de por vida, son familia. Y si usted tiene las ganas de darle una segunda oportunidad al adoptar, no se va a arrepentir, son verdaderamente, Francisco, seres maravillosos que cada día nos dan muestra de su gran corazón. Si recordamos un poco los sismos que sacudieron recientemente a Venezuela, escucharemos grandes historias de cómo protegieron a sus humanos y fueron piezas claves para salir de los escombros, sin olvidar que también trabajaron largas horas como rescatistas.
2: Sobre todo los animales, nuestras mascotas, son parte, como dice Viridiana, de nuestra vida. Y ustedes en la ciudad de Bowen Park, realmente, concejal, nos da gusto que dediquen el espacio, tiempo e incluso dinero para la protección de estos animales, concejal.
1: Sí, todos estamos haciendo nuestra parte. Queremos asegurarnos que tengamos pues un sistema que beneficie a todos, que cuide a nuestros animales, que también pueda ver sus servicios para que la gente que tiene mascotas tengan los recursos para poder mantener esas mascotas con ellos a largo plazo. Como dijimos, ¿verdad? Es una responsabilidad muy grande y queremos que todos pues podamos disfrutar de tener mascotas, pero también tener los servicios y la educación para ser dueños de mascotas responsables.
0: Así es, Emanuel. Al final de todo, no son gatos ni perros de la calle, son el reflejo de una sociedad indiferente, creo que llena de un poco de irresponsabilidad, Francisco.
2: Bueno, sobre todo, felicitar incluso a la ciudad de Bowen Park, que fue una de las primeras ciudades en que tuvieron la inauguración de un parque para mascotas. Concejal, me gustó mucho la idea desde que usted nos comentó en una de las primeras visitas a este programa, que bueno, estaban planeando la inauguración de este parque y realmente nos dio gusto saber que bueno, pues la ciudad de Bowen Park cuenta con un parque para mascotas, concejal. Háblenos de eso.
1: Sí, nuestro parque para mascotas es nuevo, específicamente para perros. Está dividido en dos, o es para perros grandes y perros chiquitos para que no se peleen, y lo acabamos de abrir el julio 18.
2: Imagínese la gran inauguración. Recuerdo yo que me invitaron para ir a la inauguración, pero me la perdí. La gran apertura del parque Barnes Park, un proyecto de expansión y multibeneficio, donde, bueno, aparte de eso, capturan aguas pluviales. Esto se realizó el pasado 18 de julio. Y bueno, la gente pudo salir a celebrar, pasear por ahí, por los nuevos senderos, porque tienen también espacios para caminar. Además, aprovecharon para darle un vistazo al nuevo parque para perros. Así de que este desafío es increíble. Y yo creo que ayudar a nuestra comunidad con parques, con lugares incluso hasta para perritos, para mascotas, yo creo que eso es algo muy bonito, concejal, y por eso es que el otro día me quedé con el deseo y las ganas de saber que ustedes eran una de las ciudades que se preocupan también por tener centros de diversión, no solamente para sus ciudadanos, sino también para las mascotas, y pasar todos juntos momentos agradables, y qué mejor en el parque. Y ahora, afortunadamente, la gente ha estado respondiendo, concejal, con esa inauguración.
1: Sí, la gente está emocionada de poder tener un parque y, como dije, es importante la actividad física, no nomás para nosotros, pero también para nuestras mascotas, poder salir y agarrar un poquito de aire fresco y disfrutar de los espacios públicos.
0: Bueno, sin lugar a dudas, nuestros líderes siempre pensando en todo y en todos. Hace unos días leí una nota sobre los mosquitos. ¿Qué pasa con ellos, Emmanuel?
1: Lo importante es mitigar y prevenir el desarrollo de mosquitos en nuestras áreas, porque también ellos pueden cargar a enfermedades como dengue, zika. Son muy, muy importante mantener nuestras áreas públicas y también en la casa libre de agua estancada, y asegurarnos de que no estemos dejando áreas donde se puedan reproducir los mosquitos.
2: Y eso es lo más importante en este tiempo. El Distrito de Control de Mosquitos y Vectores del Valle de San Gabriel han estado muy activos porque han confirmado la primera detección de la actividad del virus del Nilo Occidental también. Por eso es importante siempre estar al pendiente, al cuidado. Y sabemos que el virus fue detectado en una muestra de mosquito recogida en una trampa de vigilancia. Esto ocurrió en la ciudad de Alhambra. El control de mosquitos es una responsabilidad compartida y el distrito insta a los residentes a tomar siempre un papel activo para reducir la amenaza. Sobre todo que nuestra comunidad se involucre más, concejal, tomando algunas de las medidas para mantenerse saludables y libres de mordeduras de mosquitos. Como decía usted, tratar de no acumular agua, ¿verdad? Que no se estanque esa agua, porque realmente es ahí donde también es un foco de mosquitos, concejal.
1: Sí, y también muy, muy importante, y una de las cosas más fáciles que podemos hacer es también ponernos un poquito de repelente cuando salgamos, mantener nuestras ventanas y puertas cerradas, pero especialmente el repelente cuando salgamos, cuando hacemos a la casa, para asegurarnos que podamos mantener ese poquito de protección contra los mosquitos y contra las enfermedades que cargan.
0: Bueno, ya lo sabe usted, y como lo menciona el concejal, remueva el agua estancada, tire los recipientes no utilizados que contengan este líquido vital y proteja contra las picaduras. También hay que ser vecinos responsables y darles servicios a nuestras albercas.
2: Incluso hay un servicio de información también a través de las páginas web, que eso es muy importante, concejal, para que la gente que nos escucha tome nota de esas páginas para que pidan información y se enteren un poco más sobre esta información, concejal.
1: Pueden visitar las páginas web de sgbmosquito.org o @sgb.mosquito en las redes sociales. Esa es específicamente para el área de San Gabriel, el Valle de San Gabriel, pero también cada región en California tiene una página o un distrito de mosquitos específicamente para esa área, so hay que encontrarlas y saber cuáles son nuestros proveedores de servicios en nuestras regiones.
2: Yo creo que aquí lo más importante, como dice usted, concejal, que cada vecino pregunte en su ciudad sobre estos programas de ayuda y de información. Ya escuchó, por ejemplo, para el Valle de San Gabriel, bueno, sgbmosquitos.org o en las redes sociales, @sgb.mosquito para que reciba más información. Y sobre todo con las olas de calor, vemos que proliferan mucho más los mosquitos y hay que tener mucho cuidado, sobre todo porque ya se están desarrollando varias enfermedades, y bueno, queremos que el sur de California y donde quiera estén sanos y salvos, y es por eso que ustedes deben de tomar sus precauciones.
0: Así es, pero Baldwin Park tiene para todos los gustos y nos ofrecen muchas actividades, nos invitan hasta descubrir nuestros propios talentos. ¿Es así, Emmanuel?
1: Claro, siempre estamos buscando cómo mantener a todos activos, cómo proveer recursos, servicios, programas para que la familia tenga tiempo juntos, y siempre viene a ningún costo directamente a las familias. También en el Zócalo, nos pueden visitar en el Zócalo, y ahí tenemos unos eventos para las artes. Todos los lunes y miércoles de 5 a 7 pueden venir al Zócalo y pueden disfrutar con nosotros, y siempre tenemos un tipo de actividad que tenga que ver con la arte para los niños y también para las familias.
0: Yo sé que amas la naturaleza y el ejercicio al aire libre, y te pregunto, ¿tus tenis ya están listos esperándote en la puerta para salir corriendo al maratón anual que nos ofrece la ciudad?
1: Me he estado preparando, de vez en cuando tengo un poquito de energía, me corro unas 2 millas, pero no es suficiente, ¿verdad? Porque este es de 3, poco a poco estoy llegando allí, pero todos pueden ir, aunque no quieran correr o aunque no tengan la suficiente energía para correr 3 millas, pueden caminar, pueden correr, con que salgan y hagan ejercicio, ahí los queremos ver.
0: ¿Cómo nos inscribimos?
1: Te puedes inscribir yendo a la página web de la ciudad y ahí verás un link para para el maratón. Y este maratón es para el 1 de agosto, el sábado, y empieza a las 7:30.
2: Esto va a ser en el Parque Morgan, ¿verdad, concejal? El que está ahí por el 4100 Baldwin Park Boulevard, ¿verdad?
1: Sí, sí, este es uno de nuestros eventos más grandes, así que no te podrás perder porque ahí vas a ver toda la gente lista para empezar a correr.
0: Bueno, Francisco, tenemos que estar ahí.
2: No, pues sobre todo yo voy a ir porque a lo mejor me gano el cupón para mi hamburguesa.
1: Right. So, y eso es lo bueno, que todos ganan. So, con que te inscribas, con que corras, te dan un cupón para una hamburguesa de In-N-Out y una medalla.
2: Ya escucharon, listos para correr entonces, Parque Morgan, 4100 Bowen Park Boulevard, el sábado 1 de agosto del 2026. Comienzan desde las 7:30 de la mañana tempranito para que evite el calor. Puede registrarse, ser parte de esta caminata de 5 o 10 kilómetros. Bueno, puede usted entrenar y participar, estar listos todos. Y bueno, qué mejor ir registrándose, Viridiana, para participar.
0: Así es. Emanuel, ¿dónde tendríamos que estacionarnos correctamente para evitar problemitas, que nuestros carros sean remolcados y todo esto? ¿Algún consejito que nos quieras dar?
1: Sí, sobre todo al lado de nuestra calle Ramona Boulevard. Es ahí, todo eso es estacionamiento público y ahí se pueden estacionar y nomás cruzan la calle y se ponen listos para correr.
2: Bueno, ya escucharon, así de que todo, en todo piensan en la ciudad. Perfecto. Bueno, pues ya escuchó usted, regístrese para ese orgullo anual del Valle. Y bueno, puede entrenar a través de @BowenPark_RunClub, y donde puede acumular sus millas y mostrar realmente que están listos para esa gran carrera. Y de hecho, todos los finalistas, también como dice el concejal, recibirán un vale de hamburguesa de In-N-Out, mientras que el ganador del primer lugar pues recibirá un vale de comida en In-N-Out, ¿verdad? Bueno, va a haber de todo, ¿no, concejal?
0: Todos los gustos.
1: Un poquito de todo.
2: Como dice usted, no solamente correr, de una vez pasar un rato agradable con toda la familia, ¿verdad?
1: Sí, sí.
2: Bueno, pues ya escucharon, señoras y señores, como siempre la ciudad tiene eventos para todos ustedes y para que participen todas las familias. Ya escucharon al principio del programa, hablábamos de los albergues para animales, cómo la ciudad de Baldwin Park se ha preocupado por cuidar también a las mascotitas y sobre todo darle a usted la información acerca de la transición oficial de los servicios de cuidados de refugio para animales de la ciudad de Baldwin Park, que ahora, como nos dice el concejal, son proporcionados por el Irland Valley Human Society y bueno, también por la Asociación SPCA, que es una de las organizaciones que se dedica más a ver por el bien de los animales. Este cambio marca el inicio de un nuevo capítulo para los servicios de animales en esa comunidad, ya sea que busque información sobre adopciones, mascotas, pérdidas y encontradas, licencias para sus mascotas u otros servicios relacionados con animales, y ahora será uno de los principales recursos para estos servicios. Si tiene preguntas sobre la transición, bueno, pues han agregado una nueva página al sitio web de la ciudad con toda la información que necesita en Baldwin Park, incluyendo actualizaciones importantes, preguntas frecuentes y recursos adicionales. Visite el sitio web para obtener más información y mantenerse al día en City of Baldwin Park. Irland Valley Human Society, SPCA también. Bueno, pues yo creo que todo este trabajo, concejal, nos indica el trabajo que ustedes están realizando y nos da, como siempre, mucho gusto saber que siempre están al cuidado de nuestra comunidad.
1: Sí, muchas gracias.
0: Bueno, también próximamente tendremos la oportunidad de conocer a quienes cuidan de nuestras calles, Francisco, patrullando y haciendo de nuestra comunidad un lugar seguro. ¿Cuándo y dónde será esto, Manuel?
1: Esto será el martes 4 de agosto de 5:30 a 8:30, ahí al lado de nuestro ayuntamiento, ahí al lado de nuestro departamento de policía. So, pueden venir, la comunidad puede venir, puedes conocer a todo nuestro departamento de policía de la ciudad de Baldwin Park, puedes ver nuestras unidades de policía, las unidades de vehículos de emergencia, y habrá mochilas y útiles escolares gratis para los estudiantes del distrito escolar de nuestra ciudad. El niño tiene que estar presente, es muy importante traer al niño.
2: Bueno, ya escucharon, señoras y señores, como siempre les decía, la ciudad siempre trabajando. Y bueno, recordarles a todos ustedes, como nos dijo el concejal al principio del programa, que ahora los lunes y miércoles sean los días más coloridos en tu semana. Art in the Park. Traen manualidades gratuitas en el Parque Susan Rubio Zócalo. Todos los lunes y miércoles de 5 a 7 puedes buscar ahí desarrollar tus habilidades, ¿por qué no? Esas habilidades creativas, porque recordemos que muchos niños en casita empiezan a pintar caritas en las paredes, y bueno, es mejor que ese arte lo puedan disfrutar en un lugar al aire libre, y qué mejor ahora esa oportunidad, concejal, que la gente va a tener en el Parque Susan Rubio, ¿verdad?
1: Correcto. So, ahí los queremos ver para que disfruten, para que usen sus, para que desarrollen sus habilidades artísticas y para que pues también conecten con la ciudad.
2: Y sobre todo se llevará a cabo dos veces al mes con proyectos más prácticos y diseñados para aprender nuevas técnicas y todos ustedes puedan tener siempre esa oportunidad, señoras y señores, y en este programa de nuestra comunidad, siempre dándoles a todos ustedes esta información. Y por supuesto, tenemos más datos para todos ustedes, más detalles. Concejal, sabemos que la Autoridad de Vivienda en la ciudad de Bowen Park, conocida por sus siglas en inglés HACBP, estarán aceptando presolicitudes en línea para la lotería de la lista de espera del programa de vales de elección de vivienda. ¿Cómo está trabajando esto, concejal?
1: Sí, esa es una lotería para poder estar en la lista de espera. Uh-huh. Para las personas que ocupan un tipo de subsidio para la renta, para una unidad de vivienda. Si es algo que les interesa, esos pueden aplicar y poner su nombre para ver si pueden calificar. Pero también hay otros requisitos que tienen que poder
2: obtener a través de las páginas de información, ¿verdad?
1: Sí, correcto.
2: Bueno, esto realmente arrancó desde el 6 de julio, pero vemos que está vigente hasta el 27 de julio, así de que ustedes tienen oportunidades desde las 5 de la tarde, pueden solicitar también en www.bowenpark.com, ¿verdad, concejal?
1: Sí, son nuestro sitio web, o sea, toda la información que ocupan para poder meterse a la lotería, si les interesa, y está disponible en inglés y en español.
2: Las presolicitudes serán solo en línea. HACBP no determina elegibilidad al momento de solicitar, se verificará después de la selección. Solo una solicitud por hogar duplicada serán eliminadas. Se requiere un correo electrónico válido. Tengan listos los ingresos del hogar, números de seguro social, fechas de nacimiento y nombres legales completos de todos los miembros para que puedan obtener más información, incluso ver cómo pueden beneficiarse con todos estos programas que ofrecen las ciudades y sobre todo ustedes, usted concejal, como siempre trabajando para darle esa información a nuestra comunidad y bueno, trabajar para ellos y recordarles que tengan mucho cuidado, concejal, con la situación esa de los mosquitos que se ha estado pues extendiendo en otras áreas. Y creo que la ciudad de Bowen Park ha tomado ya cartas en el asunto para prevenir este tipo de problemas de los mosquitos, ¿verdad, concejal?
1: Sí, correcto. El distrito del Valle de San Gabriel de mosquitos es muy importante para la región y cada región tiene su propio distrito y es lo que nos ayuda a prevenir y también mantener nuestras albercas, mantener que no hay agua estancada, mantener áreas y ayudan a prevenir la población de mosquitos y es muy importante porque traen enfermedades y queremos mantenernos seguros, queremos prevenir enfermedades como el dengue, el Zika, cosas así.
2: Bueno, pues ya escucharon, evite ese tipo de enfermedades. El Distrito de Control de Mosquitos y Vectores del Valle de San Gabriel puede darle más información porque ellos han confirmado la primera detección de actividad del virus del Nilo Occidental en un área de servicio. Incluso el virus fue detectado en una muestra de mosquito recogida en una trampa de vigilancia en la ciudad de Alhambra. Aunque estamos retirados de ustedes, no son casi sus vecinos, pero están en el Valle de San Gabriel. ¿Verdad, concejal?
1: Sí, correcto.
2: Bueno, pues el control de mosquitos es una responsabilidad compartida, así es de que el distrito insta a los residentes a tomar un papel activo para reducir la amenaza en su comunidad, tomando algunas de las medidas para mantenerse saludables y libres de mordeduras. Por ejemplo, el agua estancada alrededor de su casa, semanalmente trate de barrerla, quitarla, limpiarla. Tire los recipientes no utilizados que contengan agua estancada y proteja contra las picaduras usando repelente de insectos. Sabemos que hay gente que en el verano pues acostumbra salir a la intemperie. Bueno, pues lleve su repelente, póngaselo en los brazos, donde esté al aire libre, para que pueda usted evitar esa picadura de mosquitos. Para más información pueden visitar sgbmosquitos.org o en las redes sociales a través de @sgb.mosquito para que tengan más información. Pues sin duda alguna, concejal, hemos escuchado mucho de usted hoy. Con eso siempre tiene noticias de lo que acontece por allá en su comunidad. Y ojalá que todos los concejales se pongan a trabajar así en sus diferentes ciudades. Créame que van a tener todo un éxito sin duda alguna. Y esas noticias que nos llegó desde muy temprano sobre la transición que ya se hizo oficial de los servicios de cuidado y refugio para animales de la ciudad de Baldwin Park. Pero sé que todo esto lleva un cuidado especial, concejal, y bueno, todo esto se va a proporcionar, ¿verdad?
1: Sí, nuestro nuevo proveedor empezó a partir del 1 de julio de 2026. Nos asociamos con Inland Valley Humane Society and SPCA, y juntos estamos brindando servicios de control y refugio de animales, incluyendo un oficial de control animal dedicado exclusivamente a nuestra ciudad. Y es algo muy, muy importante porque ahora tenemos a alguien que esté en nuestras calles y viendo si encontramos a mascotas, si alguien reporta algo, tenemos a alguien para responder más rápido que lo usual.
0: Ahora, Emanuel, ¿qué sucede con el antiguo Animal Shelter? ¿Estará todavía también activo?
1: Sí, ese shelter le pertenece al condado y es operado por el condado. Ya no nos proveerá servicios a nosotros, pero mantendrá sus contratos con las otras ciudades. Las otras ciudades cuales tengan contrato con ellos, a ellos les brindarán servicios, pero para nosotros nos mantenemos trabajando con en el Maui Humane Society en Pomona.
0: Ahora, yo como residente de la ciudad, si voy manejando y encuentro a un perrito perdido, ¿puedo llevarlo a este lugar y me lo aceptan? ¿O tendría que manejar hasta Pomona con él?
1: No, tendrías que llevarlo hasta Pomona o llamar al número para que el oficial de control de animal que está en nuestra ciudad pueda responder a tu llamada y recoger a ese animal.
0: A ver, una vez más, ¿el número no lo podrías brindar?
1: Sí, el número será 909-623-9777. 909-623-9777.
0: Este lugar nuevo que ya se mudaron, también nos ofrecen vacunas para nuestras mascotas, emergencias, si tengo alguna con mi perrito, acudo a ellos y lo atienden.
1: Este lugar proveerá servicios básicos médicos. Estamos tratando de poder proveer como vacunas y otros servicios que son importantes para la salud y bienestar del perrito. A veces habrá servicios subsidiados y a veces tendrán que pagar el costo de ese servicio. Nomás depende pues cuáles son los fondos que haya disponibles a ese tiempo.
2: Bueno, sobre todo para aquellas personas que busquen información sobre adopciones, mascotas perdidas y encontradas, licencias para mascotas u otros servicios relacionados con animales, la Inland Valley Human Society está para ayudarles y será ahora el principal recurso para estos servicios, pero para la ciudad de Baldwin Park, según lo que entiendo, ¿verdad, concejal?
1: Sí, correctamente eso. Los residentes de Baldwin Park tendrán servicios por esta nueva agencia. Uh-huh. Pero también quiero decir que como parte de esa transición, y yo sé que es importante para todos nuestros residentes que nuestras mascotas vivan largas y sanas vidas, también hemos adoptado una resolución que se llama Getting to Zero. Estamos reafirmando nuestro compromiso de reducir la eutanasia de animales sanos y adoptables mediante programas proactivos y trabajo conjunto con la comunidad. Queremos asegurarnos que todos estemos trabajando juntos, estemos comunicándonos. Si ven algo, digan algo, repórtenlo para que nosotros podamos tomar las acciones a tiempo correcto para prevenir
2: esos daños a los animalitos, ¿verdad?
1: Sí, bueno, correctamente.
0: Creo que es muy importante, Francisco, Emanuel, que si como sociedad aportamos nuestro granito de arena, verdaderamente haremos un cambio.
2: Sobre todo, si tiene preguntas sobre la transición, han agregado una nueva página al sitio web de la ciudad de Baldwin Park con toda la información que necesita, incluyendo actualizaciones importantes, preguntas frecuentes y recursos adicionales. Pueden visitar el sitio web para obtener más información y mantenerse al día bajo City of Baldwin Park, ¿verdad, concejal?
1: Sí, siempre pueden visitar nuestras redes sociales o nuestro sitio web y ahí estará toda nuestra información. Hay un calendario donde pueden ver cuando haya eventos, cuando haya un servicio disponible. Toda la información que puedan ocupar o necesitar de la ciudad, ahí estará.
2: Y usted también es muy activo en las páginas sociales suyas, ¿verdad, concejal?
1: Claro, siempre trato de estar informando a todos y estar pues disponible y activo para toda la comunidad.
2: Muy bien.
0: Ahora, ¿qué horarios?
1: Para el horario regular son de 8:30 a 5:30 de la tarde, de lunes a sábado.
0: Y hay que recordar que si usted vive fuera de esta ciudad, existen muchas otras instituciones sin fines de lucro a las cuales pues uno puede acudir. La información está allá afuera, es solamente buscarla.
2: Ya escuchó usted al concejal Manuel Estrada de Bowen Park, todo lo que han estado haciendo su ciudad para poder proteger a los animalitos. Y estamos viendo todo esto. Y bueno, ¿qué nos puede decir acerca de la firma de la ley PACT, concejal, que firmó el presidente Donald Trump? Parece que fue en el 2019, si mal no recuerdo, ¿verdad?
1: Sí, correcto. Se convirtieron en falta federal los casos más graves de actos contra animales, permitiendo que las autoridades actúen cuando los hechos ocurren en jurisdicción federal o involucran el comercio entre estados. Son muy importantes no nomás hacer nuestros esfuerzos para mantener a nuestras mascotas saludables y en buen estado, pero también asegurarnos que las protejamos contra el abuso de animales también.
2: Incluso hay sanciones que pueden llegar hasta 7 años de cumplimiento legal, además de multas. La iniciativa fue aprobada por unanimidad en el Senado y contó con apoyo de legisladores de ambos partidos, algo poco frecuente en el Congreso estadounidense. La ley también prohíbe la producción y difusión de videos que muestren este tipo de actos. O sea que no es tan fácil ya poner un video como esos famosos memes donde patean animalitos o los maltratan y luego subir esos videos. Bueno, pueden tener consecuencias. Especialistas en seguridad y organizaciones de protección animal respaldaron la medida al señalar que existe una relación entre el daño a animales y otras conductas de riesgo. Así que usted puede buscar más información sobre esta ley que firmó en el 2019 Donald Trump, la ley PACT.
0: Y creo que si algo podríamos agregar a todo esto es: adopte, no compre. Démosles una segunda oportunidad. Cuando nos visitaste por primera vez, nos comentabas sobre la transición importante del refugio para animalitos, Animal Shelter, a otra ciudad fuera de Baldwin Park. ¿Qué ha pasado desde ese entonces?
1: Todas las ciudades tienen contratos con proveedores de servicios para animales, y el de nosotros antes era con el condado. Hemos cambiado de proveedor por muchas más razones. Una de esas es especialmente el alto costo de cuidado de animales. Y parte de ese plan es también poder proveer mejores servicios directos para la comunidad y para sus mascotas.
0: Ahora, este nuevo lugar, ¿qué es lo que en sí nos ofrece? ¿Qué hay de nuevo en él?
1: Una de las cosas que... hay muchos beneficios en este cambio. Uno de ellos es que los costos son más bajos para la ciudad, que quiere decir que nuestros impuestos son un poquito menos...
2: Se ahorran más, ¿verdad?
1: Nos ahorramos más dinero como comunidad, que es importante también para nuestros impuestos. Pero también ahora tenemos un agente directamente enfocado en la ciudad. So tenemos más servicios locales y más ojos en las calles para asegurarnos que nuestras mascotas, si se pierden, las podemos recoger, o si algo pasa con ellos, las podemos recoger y las podemos mandar a las oficinas donde pueden agarrar el cuidado que necesitan.
0: ¿Cómo se llama este nuevo lugar, Emmanuel, y dónde está ubicado?
1: Sí, nuestro nuevo proveedor es Inland Valley Humane Society y está ubicado en Pomona, California.
0: ¿Nos podrías dar la dirección?
1: Sí, la dirección es 500 Human Way, Pomona, California, 91766.
0: Ahora, ¿esto es solamente para residentes de la comunidad o para ciudades aledañas como La Puente, Covina, West Covina, por mencionar algunas?
1: No, cada ciudad tiene su propio contrato y proveedor. Este es específicamente para nuestra ciudad de Baldwin Park. Hay otras ciudades que también han contratado con este proveedor, pero depende de la ciudad.
0: Ahora, yo tengo una pregunta para ti. ¿Los animal shelters usualmente son administrados por la misma ciudad?
1: Típicamente no, porque hay un costo muy alto asociado con estos programas y estos recursos y servicios. Típicamente tenemos un contrato. El proveedor más grande sería el condado de Los Ángeles, y luego hay proveedores privados como el que nosotros tenemos.
0: ¿Por qué crees tú que es tan importante el chip para nuestras mascotas?
1: Con chips podemos asegurarnos de que nuestras mascotas regresen a casa. Si están perdidas, es un modo de saber cuál es la información, quién es el dueño, cómo contactarlos. Tener estas cosas como chips es muy importante para que las cosas se queden de largo plazo en los shelters.
0: De hoy en adelante, ¿a qué número tendría que llamar una persona que extravió a su mascota?
1: Sí, si alguien tiene una pregunta sobre su mascota, la perdió, pueden llamar al 909-623-9777.
0: ¿Me lo podrías repetir una vez más, por favor?
1: Sí, hijo. 909-623-9777.
2: Bueno, ya escucharon, un número telefónico que debe de tener a la mano. Es muy importante porque si usted cuida a su mascota y, como dice el concejal, imagínese proveerles ese cuidado y esa atención y buscar un proveedor que cuide de los animales y tener, bueno, realmente ese albergue especial para ellos y que la ciudad se preocupe para ellos, eso habla bien de una ciudad donde cualquier otra persona diría, bueno, pues no le dan importancia a los animales. Y aquí, en esta ciudad, bueno, tratan de buscarles, en este caso un albergue donde puedan tener, mantener esas mascotas para que obtengan el mejor cuidado. Ya escuchó lo importante que es que su mascota siempre tenga su chip de identificación que puede ayudarle a identificar, valga la redundancia, a su mascota cuando éstas se extravían. Bueno, pues inmediatamente pueden identificarlos a través de ese chip. El teléfono para más información, 909-623-9777. Puede llamar y pedir información si usted vive en esa área para la ciudad de Baldwin Park.
0: Así es, Francisco, y es que es la importancia de ser responsables. Y es que si hablamos de cifras de felinos sin hogar, son verdaderamente grandes. Una gata hembra puede tener entre 2 y 3 camadas al año, lo que resulta en 12 a 18 gatitos anuales, sin contar que en cada camada nacen más hembras que machos y la reproducción inicia a los 5 y 6 meses de edad y se mantienen fértiles durante toda su vida.
1: Sí, también las perras pueden tener cachorros una o dos veces al año, ya que su ciclo de celo se presenta cada 6 a 7 meses. So, muy, muy importante entender que tener una mascota es una responsabilidad muy grande y también hay que entender las leyes de protección para los animales. So, aquí, como en el estado de California, exige que las tiendas de mascotas vendan exclusivamente perros de refugios o rescates y ahora prohíbe la venta comercial a gran escala de criaderos.
2: Incluso en el año 2019, Manuel, el presidente de Estados Unidos, Donald Trump, firmó la ley conocida como PACT, P-A-C-T. La norma convirtió en falta federal los casos más graves de actos contra animales, o sea, permitiendo que las autoridades actúen cuando los hechos ocurren en jurisdicción federal o involucran el comercio entre estados. Y esto es muy importante, Manuel, saber que el gobierno también se está implicando en esta situación ahora con las sanciones que pueden llegar hasta 7 años de cumplimiento legal, además de multas que pueden ser altísimas, Emanuel.
1: Sí, la iniciativa fue aprobada por unanimidad en el Senado y contó con apoyo de legisladores de ambos partidos. También prohíbe la producción y difusión de videos que muestren ese tipo de actos. Muy, muy importante entender que hay muchas protecciones para nuestros animales y hay que protegerlos y cuando queramos ser dueños de mascotas, entender esa responsabilidad que viene con eso.
2: Sobre todo, imagínese usted, especialistas en seguridad y organizaciones de protección animal respaldaron la medida al señalar que existe una relación entre el daño a animales y otras conductas de riesgo, que al final de cuentas todo esto se hace por el afán de proteger a nuestras mascotas, Viridiana.
0: Así es, y es importante mencionar que los animalitos no son un regalo de Navidad o de cumpleaños, son una responsabilidad de por vida, son familia. Y si usted tiene las ganas de darle una segunda oportunidad al adoptar, no se va a arrepentir, son verdaderamente, Francisco, seres maravillosos que cada día nos dan muestra de su gran corazón. Si recordamos un poco los sismos que sacudieron recientemente a Venezuela, escucharemos grandes historias de cómo protegieron a sus humanos y fueron piezas claves para salir de los escombros, sin olvidar que también trabajaron largas horas como rescatistas.
2: Sobre todo los animales, nuestras mascotas, son parte, como dice Viridiana, de nuestra vida. Y ustedes en la ciudad de Baldwin Park, realmente, concejal, nos da gusto que dediquen el espacio, tiempo e incluso dinero para la protección de estos animales, concejal.
1: Sí, todos estamos haciendo nuestra parte. Queremos asegurarnos que tengamos pues un sistema que beneficie a todos, que cuide a nuestros animales, que también provee esos servicios para que la gente que tiene mascotas tengan los recursos para poder mantener esas mascotas con ellos a largo plazo. Como dijimos, ¿verdad? Es una responsabilidad muy grande y queremos que todos pues podamos disfrutar de tener mascotas, pero también tener los servicios y la educación para ser dueños de mascotas responsables.
0: Así es, Emanuel. Al final de todo, no son gatos ni perros de la calle, son el reflejo de una sociedad indiferente, creo que llena de un poco de irresponsabilidad, Francisco.
2: Bueno, sobre todo, felicitar incluso a la ciudad de Bowen Park, que fue una de las primeras ciudades en que tuvieron la inauguración de un parque para mascotas. Concejal, me gustó mucho la idea desde que usted nos comentó en una de las primeras visitas a este programa que, bueno, estaban planeando la inauguración de este parque y realmente nos dio gusto saber que, bueno, pues la ciudad de Bowen Park cuenta con un parque para mascotas, concejal. Háblenos de eso.
1: Sí, nuestro parque para mascotas es nuevo, específicamente para perros. Está dividido en dos, o es para perros grandes y perros chiquitos, para que no se peleen. Y lo acabamos de abrir el julio 18.
2: Imagínese la gran inauguración. Recuerdo yo que me invitaron para ir a la inauguración, pero me la perdí. La gran apertura del parque Barnes Park, un proyecto de expansión y multibeneficio, donde, bueno, aparte de eso, capturan aguas pluviales. Esto se realizó el pasado 18 de julio. Y bueno, la gente pudo salir a celebrar, pasear por ahí, por los nuevos senderos, porque tienen también espacios para caminar. Además, aprovecharon para darle un vistazo al nuevo parque para perros. Así de que este desafío es increíble y yo creo que ayudar a nuestra comunidad con parques, con lugares incluso hasta para perritos, para mascotas, yo creo que eso es algo muy bonito, concejal, y por eso es que el otro día me quedé con el deseo y las ganas de saber que ustedes eran una de las ciudades que se preocupan también por tener centros de diversión, no solamente para sus ciudadanos, sino también para las mascotas, y pasar todos juntos momentos agradables, y qué mejor en el parque. Y ahora, afortunadamente, la gente ha estado respondiendo, concejal, con esa inauguración.
1: Sí, la gente está emocionada de poder tener un parque y, como dije, es importante la actividad física, no nomás para nosotros, pero también para nuestras mascotas, poder salir y agarrar un poquito de aire fresco y disfrutar de los espacios públicos.
0: Bueno, sin lugar a dudas, nuestros líderes siempre pensando en todo y en todos. Hace unos días leí una nota sobre los mosquitos. ¿Qué pasa con ellos, Emanuel?
1: Lo importante es mitigar y prevenir el desarrollo de mosquitos en nuestras áreas, porque también ellos pueden cargar a enfermedades como dengue, zika. Son muy, muy importante mantener nuestras áreas públicas y también en la casa libre de agua estancada, y asegurarnos de que no estemos dejando áreas donde se puedan reproducir los mosquitos.
2: Y eso es lo más importante en este tiempo. El Distrito de Control de Mosquitos y Vectores del Valle de San Gabriel han estado muy activos porque han confirmado la primera detección de la actividad del virus del Nilo Occidental también. Por eso es importante siempre estar al pendiente, al cuidado. Y sabemos que el virus fue detectado en una muestra de mosquito recogida en una trampa de vigilancia. Esto ocurrió en la ciudad de Alhambra. El control de mosquitos es una responsabilidad compartida y el distrito insta a los residentes a tomar siempre un papel activo para reducir la amenaza, sobre todo que nuestra comunidad se involucre más, concejal, tomando algunas de las medidas para mantenerse saludables y libres de mordeduras de mosquitos. Como decía usted, tratar de no acumular agua, ¿verdad? Que no se estanque esa agua, porque realmente es ahí donde también es un foco de mosquitos, concejal.
1: Sí, y también muy, muy importante, y una de las cosas más fáciles que podemos hacer es también ponernos un poquito de repelente cuando salgamos, mantener nuestras ventanas y puertas cerradas, pero especialmente el repelente cuando salgamos, cuando estemos en la casa, para asegurarnos que podamos mantener ese poquito de protección contra los mosquitos y contra las enfermedades que cargan.
0: Bueno, ya lo sabe usted, y como lo menciona el concejal, remueva el agua estancada, tire los recipientes no utilizados que contengan este líquido vital y proteja contra las picaduras. También hay que ser vecinos responsables y darles servicios a nuestras albercas.
2: Bueno, concejal, yo creo que esta información es de mucha importancia, no solamente para su comunidad, sino para todos los que nos escuchan, para que se reflejen en la información que pueden solicitar ustedes en su ciudad, para también proteger a sus animalitos, y no solo eso, tener eventos recreativos para la familia, parques, y bueno, nuevamente ustedes en Bowen Park ya tienen un parque para perritos, para animales, para mascotas, y nos da mucho gusto saber que dedican esos espacios para las mascotas del hogar. Así de que nuevamente, pues agradecerle, Viridiana, al concejal Estrada por su tiempo que siempre nos brinda con información.
0: Así es, muchas gracias, concejal. Lo único que me resta por decir es que tenemos que cuidar el mundo que nos rodea, el único hogar que compartimos todos los seres vivos.
1: Sí, gracias por tenerme. Y sí, es muy importante mantenernos activos y sanos y también cuidar a nuestras mascotas.
2: Nuevamente, muchísimas gracias. Concejal, hasta una próxima oportunidad, ¿eh?
1: Ok, gracias.
2: A ustedes, amigas y amigos, gracias por esta oportunidad en un programa más de nuestra comunidad y será hasta una próxima oportunidad, Viridiana. Gracias.
0: Así es, Francisca, hasta un nuevo programa. Mi nombre es Viridiana González. Muchas gracias por este espacio.
2: A ustedes también, gracias por su atención y hasta la próxima.
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2: Y vamos a continuar con un tema del señor Juan Gabriel, que dice más o menos así, se llama La Farsante, para todas las mujeres que andan pisteando y empínense lo que traigo, oiga, ay, ay, ay.

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cuelgan de las paredes como tú los colocaste. Tus sandalias están en su lugar y hasta tu bata de baño está donde la pusiste tú. Lo único que ha cambiado es el espejo. Ahora, cada vez que lo veo, me refleja una figura con unas sombras profundas bajo mis ojos y unas arrugas que empiezan a amenazar mi rostro

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1: Ya se acabó julio.
2: No, deja pues, tú ya. De hecho, feliz Navidad, muchachos.
3: Feliz, próspero año nuevo, patrón.
4: ¿Cuáles son tus propósitos para el siguiente año?
3: ¿Cómo vamos con los propósitos, no?
4: Sí, nos dieron tus propósitos del 2026.
3: De 2027,
4: porque todavía ya no vas a trabajar aquí, entonces de una vez.
5: De una vez, cabrón.
2: La neta, yo este año sí quiero agradecer a Laurita, porque algo que me había propuesto durante ya muchos años me hizo adelgazar después de tantos años que me había propuesto adelgazar.
4: Puro tisepatí de a la Berta.
2: Así su viejona remontada.
5: Como del cartel de la Tirce, compa.
2: Hombre, qué chulada, la neta.
5: Pero
2: qué
5: también, bueno. Sí les voy a decir una cosa, y va para todos, incluso para ustedes y para todo el mundo. Sí bajas con las inyecciones, pero después tienes que ir al gym, bro. Porque si no te pones bien aguadote y ya no empiezas a...
2: ¿Tú crees que esto es diokis?
3: La otra.
6: A ver, yo no vi.
2: Mira.
3: Pero yo sí.
4: El patrón moviéndolo las chichis.
2: Sí, no. A ver.
5: No, la hice, sí las mueve.
6: No, las mueve. Yo tengo un video.
5: ¿Con los nuevos sí puedes o ya no?
3: No sé, ya no he tratado.
5: ¿Ya no has tratado?
4: Con los nuevos.
5: Es que tú no sabías por la Giselle.
3: Con los nuevos globitos.
5: Con los nuevos. Antes Giselle tenía otros globitos. Y movía.
3: Tenía cierto talento.
2: A ver, una pregunta tonta antes de seguir con el tema. ¿Es cierto que eso?
3: Sí.
2: ¿Se puede reutilizar?
3: No.
2: Leí una nota yo que un amor le pusieron
3: de otra. De hecho, yo supe, bueno, de las historias que me han contado ahora que trabajo en eso, sí les hace daño.
2: Pero sí.
3: Infecciones, güey, eso.
2: Escuché eso, porque hay médicos que sí le han puesto otra que ya usaron.
3: Sí, no.
2: Para que veas.
3: Es lo peor que pueden hacer.
2: Y tienen número de serie esas cosas, por si usted no lo sabía.
3: Sí. Él tiene código QR.
5: Y tiene tracking number.
2: Tracking number. Pero está el pollo, para que sepa.
3: Pero el código QR, mi cirujana más bien.
2: Vámonos.
3: Pero bueno, ahora sí, vámonos a la charla del día de hoy. ¿Se decidieron cuál iba a ser el tema?
4: El que quieran, tenemos varias opciones.
3: ¿Nos vamos con la de los consejos?
2: Ándale. ¿Consejos?
5: Yo sí.
2: ¿Qué das?

0: O no, que te das,
1: pero no sigues. O sea, habemos muchos que damos consejos y no los seguimos, o gente que conocemos que nos dan consejos y le pones atención y después dices, ¿y ahora este por qué me dijo
2: eso? ¿Y por qué él no o ella
0: no sigue su explicada? Consejo. Ajá.
1: Consejos que das que no aplicas. Jálense, viejones.
0: O sea, puede ser tanto tú. Relájate.
3: Relájate, tómatelo todo con calma.
2: No te estreses.
3: Ese es mi consejo que yo no aplico.
1: Y
3: relájate. ¿Para qué te preocupas?
2: El mío tiene que ser don't overthink, no sobrepienses. Y soy yo la persona más que rumea, que sobrepiensa y todo eso. Siempre digo,
1: ¿solas?
2: Es que el sobrepensar te mata y soy la primera que hace eso.
1: Sí, yo preocúpate por ti, dedícate a ti. Y sí, soy una persona que yo me preocupo por todos y todo. Al último por mí. Y siempre, no, preocúpate por ti, sal adelante.
2: Es que si tú no
1: ponte
2: eres tu prioridad.
1: Sé tú tu prioridad.
2: Sí.
1: Y no, hombre. Yo creo que ese sería mi consejo que no sigo. Chino.
2: ¿Tú, Chino?
4: Sé fiel.
2: No. Dedícate a tu familia.
0: Solo más importante para. No.
2: Sé hombre de hogar.
1: No. Niño.
0: Ese no le doy. No, yo doy lo que sigo. No.
3: El consejo que sigue, que dice el chino y que no lo sigue: hagan ejercicio, coman sano, no tomen Ozempic.
0: No, yo sí digo.
1: Concéntrate en tu trabajo.
0: Sí.
1: Esté enfocado.
0: No, yo creo que el que sí da un consejo y que sí no lo sigo, sigue. Ay, me voy a agüitar. Mejor vamos con la gente.
1: Ferres, ¿cuál es el consejo? No coma cochinadas en la hora de trabajo.
5: Es que estoy tragando.
1: Y está comiendo un dulce ahorita.
5: No, no es dulce, es la carne seca que me dio.
1: Bien.
5: Oh. Eso. Yo, el que no seas así, mira, no.
1: Es venenosa.
5: Sí, no hagas eso. Todo llega a su tiempo, karma. No, yo dije, me la hacen, me la pagan.
0: ¿A poco sí?
5: Sí.
0: No, yo no te veo vengativa a ti.
5: Sí, yo no te veo vengativa.
0: Tú eres de las que, por ejemplo, si andas con un casado, le mandas las fotos a la esposa para...
5: No, nunca he andado con un casado. Yo sé que aquí me ponen que ando con casado, pero no. Todavía no he llegado a ese
2: a esa desesperación.
3: ¿Vienes tú a donde a decirme que el manager del software era soltero?
5: Ya. Sí.
1: Caray.
3: ¿Y por qué lo dejaste ir?
5: Porque no.
3: Se acabó. Punto final en la historia. Compártenos en este momento aquí en Don Cheto al aire. ¿Cuál es ese consejo que tú das y no aplicas? Cuéntenoslo todo y exagere.
2: Es que si somos el ser humano, nos gusta dar consejos y si nos lo piden, nos encanta
3: arreglar la vida a los demás, sí. Y la de nosotros es un desmadre.
2: Exactamente.
0: Por ejemplo, yo el consejo que siempre doy y no he podido seguir es: aprende a decir que no. No digas que sí a todo. Y yo soy un güey que no puedo decir que no. Me cuesta. Siempre digo ese consejo y valgo para 3 kilos. Siempre estoy ahí haciendo lo imposible por otra gente. Hasta la güera me regaña. Me dice, ya, dile que no, ya. No, pero es que siento feo, ¿cómo no?
1: No sabes decir que no.
0: No sé decir que no.
1: Pero sí das consejos que di que no.
0: Así, ah, di que no. Dinero. Que te valga. No le prestes y ya, que se enoje.
1: Y llegas y te piden prestado. Chino, préstame una feria, de hecho.
3: Dice Chali, un consejo que no sigo es que le digo a la gente: no se enganchen con los haters, no pierdan el tiempo, no pongan atención en lo que dicen y nomás me dicen algo y me suelto como
2: explota,
3: el demonio.
2: Explota, ¿verdad, mi comadre? Sí.
1: La bestia. Yo también en ese aspecto te digo que siempre estoy diciendo que priorice tú y así, y siempre me pasa lo mismo porque me ha reclamado gente: oye, pues ¿qué no me dijiste que te priorizaras tú? Y ahí te veo todo madreado y no pones el pecho a las balas por los demás. Pero yo pienso que cuando te lo dice otra persona, como que ya duele más, ¿no? Cuando te lo
2: recalcan.
1: Esa es la palabra. Te lo recalcan y te lo retachan.
2: Oye, pues que no te acuerdas que me contaste y me dijiste que hiciera así.
0: Dionel dice: yo tengo dos. Ahí les van. La primera, paciencia. Ten paciencia. Siempre digo eso y el güey que no tiene paciencia soy yo mismo.
2: Sí,
0: y el segundo, siempre le digo a la gente: piensa y actúa.
2: Ay, a ver.
0: Recuerda, piensa y luego después de pensarlo, actúa. Dice, güey, tengo como 100 cosas en la cabeza y no hago nada.
3: Dice Checo Alejo, dice: ahí les va el consejo que siempre da el chino y nunca aplica. Al punto, habla bien. Y él no va al punto ni habla bien.
0: Ni se le entiende. ¿Cómo no?
3: Chino.
0: Al punto. ¿Ves, compa?
3: ¿Ves, chino?
0: No, tienes
3: razón. Tú siempre dices al punto y habla bien y tú nunca vas al punto y no hablas bien.
0: Ah, no, yo sí.
3: No, nunca vas al punto. Tú rodeas. Tú, ro- tú cada que hablas, hablas como manejar un tráiler. Unos vueltos, no.
2: Una hora después.
3: Una hora después y ni concretas.
0: Oye, este está bien perro, de mi compa Ale, Alex Pérez. Yo les digo, no tomen y manejen, o no hagan eso. Soy el primero que pedo manejo.
2: No, manejo, manches.
1: Es de lo que dice, yo manejo mejor pedo.
0: Ah,
1: manejo,
0: clásica base. Manejo, yo, manejo, no, yo pedo manejo mejor.
1: Manejo mejor que si estuviera bueno y sano.
0: Saludos a Jungle, California.
3: Dice Dionel, yo siempre digo paciencia, todo llega a su tiempo y lo menos que tengo es paciencia. Sí.
1: Híjole.
2: A ver, les basta que sí, es muy de mujer esto. Dice, por favor no digas mi nombre. Dice, pero se me cae la cara de vergüenza. Dice, yo el mío es, yo doy el consejo a mi hija de que no hagas gastos hormigas. Ponle mucho ojo a eso. Dice, yo soy la primera que vuelvo a comprar toda la infinidad de babosadas. Dice, dijo, gasto a lo pentonto.
1: Nomás se meten a Shane las mujeres y Dios guarda. Sí,
2: al Amazon, güey.
5: Al TikTok. Al TikTok.
0: Al TikTok.
3: Yo me la paso dando de pláticas motivacionales a mis sobrinos de no usen drogas. Eso es malo. Si supieran que yo cada rato le quemo las patas al diablo.
2: Bien, grifo.
0: Bien, marihuanito. Bien, marihuanito. Juan López. Yo siempre doy este consejo. No se casen. Vivan su vida tranquilos. No se casen. No tienen que casarse. Hasta que mi primo me reclamó y me di cuenta. Tengo 43 años y llevo 3 veces casado.
2: Ay, no es cierto. Y es como que no quieres que nos casemos, pero tú llevas 3 matrimonios.
0: Tío, usted lleva 3 matrimonios.
1: Antonio Ibarra dice, yo me paso diciéndole a mis hijos y a mis sobrinos y a todo el muchacho que se me acerca, que se me arrima, a que construyan un futuro, que desde ahorita de jóvenes me ahorren para un mejor futuro. Si supieran que no tengo ni $5 en el perro banco. Ay,
2: es que por eso uno lo hace, ¿no? También. ¿Será que inconscientemente lo hacemos? O sea, de lo que nosotros no actuamos se nos hace fácil decirlo.
0: Ah, claro. Aquí está Claudia, dice, Chino, yo le insisto a mi esposo, aprende inglés para que agarres un mejor trabajo, métete a estudiar. Y yo estoy igual, no hablo inglés, no me meto a estudiar, no hago nada. Ah, pero a su viejo.
1: Yeah. Ay, está sobre de él.
0: Dale.
3: Mi consejo que se la pasa diciendo a mi esposo es, ponte a estudiar, haz algo que te haga feliz. Y yo ni estudio ni hago lo que me hace feliz, dice Claudia.
2: Estoy sufriendo, dice.
0: Este negro está bien perro. Yo siempre les digo a mis compas, no, compas, no agarren gorditas. Gorditas, ¿no? Y adivinen quién es el primero que agarra gorditas.
2: Yo, Homero Simpson, dice.
1: Es un comal. Saludos para el comal.
0: Correcto.
1: Comal. Dice Misael. Dice, yo me la paso diciendo, cuídense mucho, coman bien, hagan ejercicio. Yo me marraneo, ni hago ejercicio, ni nada. Pero como tengo buen cuerpo, pues nomás digo que sí hago ejercicio, pero no.
2: Hace paro, pues.
1: Sí, sí.
2: Hace tiene paro buena, la buena genética.
3: Pues. Yo me la paso diciéndole a mis hijas que no agarren cosas a crédito, que no agarren tarjetas, que paguen todo, que es mejor el cash. Y yo, como el perro chino, me la he pasado de endeudado y en bancarrota.
2: Endrogado.
0: Bienvenida al club, bienvenida al club.
1: Bestia.
0: Dice yo, no, nada que ver. Es que me decía, pero él quiere que un consejo. Dice, yo quiero que me aconsejen de cómo dejar el Monster. Diario me tengo que levantar en la mañana. No, compa, estamos hablando de tu consejo que das. Mejor tú dirías,
3: no. Consejo que das y que no sigues, ese es el tema. Consejo que das y no sigues.
1: Es como si tú dijeras, no tomen Monster y pórtense bien. Y tú tomas.
2: Mientras traes tu Monster en la mano.
1: Exacto. Y yo pienso que ese tema a mucha gente le quedó el anillo, como anillo al dedo. ¿Verdad?
2: Es que todos
1: somos
2: la aplicamos.
1: Para aconsejar.
2: Todos la aplicamos.
3: Dice, yo le digo a todo el mundo, tranquilo, vato, sé feliz, no te pongas triste por cualquier cosa. Y me la paso deprimido, dice Abraham.
1: Hijo de la...
2: Pobre.
0: Dice, el consejo que les doy a mis hijos es, dejen el celular a un lado, supérense, échenle ganas, enfóquense y dejen el perro celular, hagan algo, ejercicio. Dice, y yo soy un mendigo puercote y nada más me la paso haciéndome güey en el teléfono y estoy bien marrano.
2: Ay, no.
0: Siempre pasa eso, ¿va? ¿Eh? Uno, échale ganas, hagan ejercicio. ¿Y tú?
2: Tu frase motivacional.
1: A ver, Chino, dale un consejo ahorita a todo tu Chino Nation y a todo el público. Un consejo para que no sean infieles, por favor. ¿Cómo te verías tú dando un consejo pues, que no sigues? Jálate, viejo.
0: No, es que yo sí lo sigo. En este caso, señores, apaguen la luz.
3: No.
0: Porque el que no ve.
3: El Chino, desde que llegaste el día de hoy, se la pasa diciendo, ¿todavía estás hablando? Y es lo que todo el día le decimos a él.
1: Ah, se está vengando.
3: Sí, sí, sí. Ah. Sí. ¿Sí? No, ¿sí? No. ¿Sí? ¿Cierto o no, Ferrari?
2: Sí, cierto. ¿Cierto
3: o no, Giselle?
2: La Netflix.
1: Se está vengando.
3: Sí,
1: bueno,
3: sí,
1: que
3: sí.
1: Que cuando venga la primera semana de agosto, no vas a estar, Chino.
2: No manches.
3: Yo siempre le digo a mis hijas, ahorren, no gasten. ¿Y qué creen? Yo no tengo ni un perro cinco ahorrado.
0: Fabiola, ahí les va mi consejo que siempre les digo a todo el mundo. No gasten en café. Háganlo en su casa. Ahórrense ese dinero. Adivinen quién siempre compra café todos los perros días.
2: Dice yo.
0: ¡Correcto!
1: No compren tanto café. Van a ahorrarse tanto dinero. Y al mes se van a comprar
0: yo tanto. Creo que ese es el clásico, ¿no? De sí. El Starbucks está sobrevalorado. $6 perro café.
1: Ya te hubieras comprado un carro nuevo. Ajá. ¿Y tu carro?
2: Sí.
1: Pues es que yo también compro café. Es ay, ay, ay, ay, ay, ay.
2: Se te va acumulando ese dinerito, quieras que no.
1: Imagínate si... Sí. Pero a veces hacemos cuenta y de rato se nos olvida.
2: Oye, una muy tradicional que no me deja mentir la Ferrari que suele pasar entre amigas. Ya déjalo.
5: Ah, sí.
2: ¿Para qué lo aguanta? Te borras. Sí, siempre es esa. Es que es bien machista. Te mereces algo mejor. Eres un mujerón. Eres trabajadora. ¿Para qué tienes a ese inservible al lado? Y tú también tienes.
5: Estás igual.
2: Igual o peor, ¿eh?
1: O terminas con el.
2: Cornuda.
1: O terminas con el vato de la amiga.
2: Sí, exactamente.
3: No, yo cada rato doy consejos de no tomen Monster, no tomen Red Bull. Eso hace mal. Yo hasta periqueo, compa.
1: Oh. Hijo.
2: Pasa de las ese.
1: Hombre. A ver, dice Milo. ¿Por qué tiene nombre de perro este amigo? Se llama Milo.
5: Milo.
2: Milo.
1: Que Milo. Milo.
3: Milo es nombre de perro.
1: Sí, Milo.
3: Sí, sí.
1: Así que,
2: hay una película, ¿no? De donde.
1: En la máscara, el perro de la máscara.
2: Ah, no, es Shiloh.
1: The Mask es Milo. Se llama Milo.
0: Ya me la paso diciéndole a todo el mundo. Las enfermedades son mentales. Todo está en tu mente. Y a mí me duele todo y adivinen qué.
2: Soy hipocondriaco.
1: Dice. Dice, no gasten. Bueno, mucha gente se fue por eso. Dice Milo, dice, yo le paso diciendo a mis amigos y a mi familia que no tengan gastos innecesarios, que ese dinero se va solamente a la basura. Tengo un proyecto de un carro que le he metido miles de dólares y no le veo yo ganar.
0: Y fin.
1: O sea, ahí se gasta todo el dinero.
2: No, tú.
0: Está bien, perra, dice. Yo siempre les digo un consejo y ya me regañaron. Siempre les decía, si se divorcian, no se casen luego, luego. Disfruten, tómense su tiempo. Adivinen quién se acaba de divorciar. Llevo 2 meses y ya me volví a casar.
2: Estúpido. Es vato. Ah, es que vato, el hombre no sabe vato. Estar solo, güey.
0: Es vato.
2: No saben no estar saben solos estar mucho. No.
1: No todos.
2: Sí, parece que muchos. Hay excepciones. Como lo mismo con las mujeres. No todas somos iguales y tampoco los vatos todos son iguales. Pero hay un gran porcentaje.
0: Sí, la neta, el morro luego se.
2: Que los vatos no saben estar solos.
1: Cuando pasas de 2 años solo, ya.
2: Ya la libraste.
1: Ya vives feliz.
3: Dice, yo siempre le digo a todos, confía en Dios, no te estreses, haz ejercicio, sal a caminar. Trabajé y yo, con el ojo pelón todas las noches de las preocupaciones, dice Cruz.
2: Ay, sí, esa está fea.
1: A ver, Giselle, da un consejo a la gente que no tomo, que tú no haces.
2: La que te dije de que no sobrepiensen las cosas. Amigos, no sobrepiensen las cosas. Eso te mata, no te ayuda a superar la situación en la que estás viviendo. Enfócate, trabaja en ti. Güey, yo soy la primera que sobrepiensa las cosas. Esa está chida, dice, yo, este es tipo chino aquí en YouTube, dice, yo siempre le digo a la gente, no mientan, dice, yo soy bien mentiroso, por favor no digan mi nombre, ya lo iba a decir aquí porque...
1: ¿Quieren saber cómo me inicia las juntas ahí últimamente?
2: ¿Cómo?
1: No se estresen, muchachos, solo por hoy...
2: No se llega bien paniqueado aquí.
1: Les va a causar una enfermedad. No hagan caso a lo que estén a lo que estén escuchando por fuera. Concéntrense y hay que ser tranquilos. Y no, hombre, mi compadre.
2: Y el siguiente día llega en pánico.
3: Y yo en estresada y
2: en modo pánico.
1: Como, así como mapache, como racuna, así con los ojos.
2: Sin dormir, estresado. 3 días sin dormir.
3: Ay, no. La verdura. 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
21: ¿Qué tal, mi gente? Muy buenos días. Ahora un vistazo a las garitas. Vámonos hasta Mesa de Otay. Se reporta 1:30 de espera con 2 líneas en entrada general. Mientras tanto, San Isidro reporta 2:10 de espera con 10 líneas aquí también en entrada general. Mantenga la paciencia. 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Hecho San Diego reportó. Pepe Salgado, buenos días.
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1: Y dicen que la felicidad son instantes, momentos de bienestar, de satisfacción, que se combinan generalmente con una sensación profunda de un sentimiento pleno, completamente de alegría. En esos instantes de felicidad quiero que usted nos cuente cuál fue su último momento de plenitud y de felicidad. ¿Cuál fue? Piense bien y platíquenoslo aquí en Don Cheto al aire, arroba Bravo Giselle, arroba El Chino al aire, arroba La Chica Ferrari con K, arroba El Patrón al aire y arroba Sí Soy Said, para que nos cuente cuál fue su último momento de plenitud y felicidad. Compártenelo. A ver, bebé.
2: Ay, mi último momento de felicidad.
1: Plena.
2: Yo pienso que recientemente que estaba aquí mi abuelita y estábamos todos en familia, como que vino su hermano, que es mi tío abuelo, su esposa y así, y tenía mucho tiempo de que no comía sentado en la mesa todos completos, porque ustedes saben, aquí en Estados Unidos todo el mundo tiene su relojito y todo el mundo ya tiene su actividad, entonces es como que si te va bien comes dos juntos, tres, pero no toda la familia, al menos que sea fin de semana. Entonces sentía muy padre que comíamos todos juntos y había hasta sobremesa, una cosa que a veces aquí ya no tenemos esa costumbre, es más allá en nuestro país natal, pero aquí casi sí, nada, entonces sentía muy bonito.
3: Es complicado.
2: Se podría decir que ese podría ser mi último momento feliz, bueno, más reciente pues.
1: Mi último momento o mi momento de felicidad plena que acabo de vivir hace poco fue en la Ciudad de México con mi marido.
4: Cuarto oscuro.
1: Y estábamos con varios amistades y con mis sobrinos y fuimos al teatro, fuimos a comer, fuimos a pasarla bien. Ahí estábamos por la Roma y la Condesa, pasándola de agasajo y de maravilla. Ese fue mi último momento de plenitud y de felicidad.
3: El mío yo creo que lo vivo porque cuando...
1: Cállate, Chino, nadie te está poniendo atención y te pelan.
3: Estuve con mi hija.
1: ¿Tú crees que eres chistoso?
5: Dejen hablar a patrón.
4: Te vi. ¡Sigues hablando!
3: Sí, Chino. Yo sí tengo sentimientos.
5: ¡Déjalo!
2: No le hagas caso.
4: Ya, mañana. No regresa.
3: Mañana no trabajamos.
1: De hecho, estamos pensando en regresarlo a él y a ti, no, Chino. Cállate.
3: Es más, ahora que se va de vacaciones, me puedes invitar.
4: De hecho,
1: toda la primera semana de agosto tú vas a estar aquí, patrón.
3: Y agárrate, Chino.
4: Me van aquí los ratings. No. Adelante, patrón.
3: Yo creo que cuando cada que viene a verme mi hija, son mis momentos felices así porque estoy con ella y como casi. Hay muchas familias, muchos mamás o papás que tenemos a los hijos de aquel lado y tardamos mucho tiempo en verlos. Aquí en Estados Unidos y en otras ciudades que nos están escuchando, cuando tú ves a tus hijos o estás con ellos, pues ahí es mi momento feliz. Yo me siento.
4: Sí, la verdad, estamos aquí escuchando. Ya la quieres que se regresate ya.
2: No, Chino. No, para los que no saben a lo que se refiere, patrón, es de que su niña vive en México y entonces él la única oportunidad que tiene es cuando ella viene de vacaciones o él tiene la chancita de darse la vuelta. Entonces, pues obviamente cuando está aquí es tu
3: momento. La disfruto feliz al 100.
2: Qué bonito.
3: O sea, machín, es mi momento más feliz. Y son momentos, yo creo que con la familia o con la gente que amamos,
2: claro,
3: excepto el Chino, que va a salir con el dinero, va a salir con algo.
2: Con su amantita, ese es un momento feliz.
3: O algo por el estilo.
4: No,
3: Chino, ¿cuál es tu momento? Cuando voy en mi carro, cuando me subo a mi camioneta.
2: Cuando compro un pez.
3: Cuando voy a por una moto.
4: No, la verdad, la última vez que fui feliz fue en el año de 1970.
2: ¡Ay, ya está revelando!
3: Se mató solo.
2: Te ejecutaste.
4: El día en que mi padre se fue. No, pero sabes que yo creo que todo el mundo tenemos momentos felices. No quiero minimizar unos de otros, pero uno que sí me acuerdo mucho y me quedó muy... Era como que yo creo que el sueño que quería yo como familia, por eso me gustan las familias grandes. Voy al cumpleaños de mi abuela Celia, que en paz descanse, cumple 80 años, y en ese momento se juntó toda la familia. Primos, de todo vinieron, o sea, gente de Estados Unidos, gente de que vivía en otros estados, o sea, al punto que no cabíamos en el lugar, y ya éramos todos adultos, que con mis primos que nunca me llevé, que ni nos salvábamos, que yo, o sea, a ellos su mundo.
3: Que ni conocías.
4: O sea, ya estábamos todos juntos platicando, riéndonos, dije, ah, qué chido, o sea, todos como familia, pero le juro que éramos como unos 100. O sea, se juntó todo para los 80 años de la abuela.
2: Sí.
4: Y la neta, ese momento así como que yo llevándome con mis primos, que la neta ni me pelaban. Digo que yo de chico me acuerdo que entré al cuarto de mi prima y le compraron su Nintendo.
1: Y ahí quiso abusar de ella y desde entonces.
2: ¡No!
1: le hablaba.
4: Estaba morro.
1: Una de la familia le hablaba.
3: Miraba a sus primas y les decía, otra preciosa.
4: Ahorita está bien buena mi prima, pero en ese tiempo éramos morros. Ahorita sí. Pero en ese tiempo, y me acuerdo que dijeron, ahí vienen estos a jugar, los pobres. Y me sentí bien gacho y me sentí. Te lo juro.
2: Cada vez que ibas, te quería robar algo de la familia, no manches.
4: Pues que quieren una pobre.
1: Eras mañoso con la prima y salías siempre con algo ajeno. Pues cómo no te iban a decir que lo que venía, ahí venía el pobre.
4: Sí, la neta sí. Entonces, ese momento donde toda mi familia se juntó, sí se me hizo muy chido.
1: Dice por acá Trino, hace como mes y medio, mi momento de felicidad plena fue cuando nos entregaron las llaves de nuestra casa después de 10 años tratando de comprar.
2: ¡Qué perro!
1: Felicidades, Trino, qué bonito.
4: Y te vas a divorciar y tu casa le va a quedar tu vieja. Ah.
2: Después.
3: Y el vato que se va a quedar con tu vieja.
2: El tres doritos después, ¿no?
4: Y tres después.
2: Aquí dice mi comadre La Chofa, dice, mi último momento feliz, dice, de hecho acaba de pasar recientemente, es cuando nació mi cuarto nieto, dice.
4: Siéntese, señora.
1: Déjala. Abuelita, dime tú.
2: Cállate.
1: Tome el llavero, abuelita.
2: Es que el amor y la felicidad de un abuelo con su nieto es lo máximo, la verdad.
1: La neta. Dice por acá, el mío fue cuando pasé el examen de mecánica de aviación porque fue un logro inalcanzable y lo pude lograr, dice Héctor López. Dice, la verdad, ese fue mi último momento de felicidad plena. Qué bonito.
3: La Junior dice, viejón, dijo, mi momento más feliz fue hace 2 días. La morrita que andaba conquistando durante varios meses.
4: Cayó.
3: Y después de 4 años estar solo, y es momento feliz.
1: Qué chido.
4: Anda, mi compa, ahorita.
3: Arriba el guayabón.
1: Adi Loza dice: mi último momento de felicidad fue cuando el miércoles que mi hijo me dio mi camionetona, mi SUV de regalo, y me manda foto de la camionetona negra que le regaló su hijo. Felicidades, Adi, tienes un gran hijo y feliz cumpleaños.
4: Oye, ojalá y un día los grandes ni me den algo así.
3: Mi momento más feliz está a punto de pasar porque Giselle me va a mandar un beso, dice. A ver.
2: ¿Quién dijo eso?
3: Cesarín Lecter.
2: ¿Quién dijo esa jalada?
4: ¿Sabes qué? Te la vamos a cebar, compa.
3: Literal, hermano.
4: Te la vas a pelar, compa.
2: No te creas, Cesarín.
1: Fíjate. Te va un beso mío para que te arruine el día.
3: No. Oye, fíjate lo que sea. El día de este vato y el momento depende de ti.
2: Depende, está en mis manos.
4: Te la vas a pelar, compa.
2: ¿Qué crees, César? Te la vas a pelar. No te creas. Un beso muy grande. Que tengas bonito día.
1: Mi último momento de felicidad fue cuando nació mi hijo. Lloré. Como no tienen idea de felicidad, hasta las enfermeras se me quedaban viendo ahí en la UCAN, dice Víctor García Álvarez.
4: Y ahorita es cholo y marihuano, pero todos modos lo amo. Ah, mira, qué bonito.
2: En estos momentos que le comparto esta felicidad, va a llorar el chino, porque dice aquí Trinidad Ramírez en YouTube, dice, el mío fue hace un año porque entré a la universidad en la UNAM.
4: Bien.
1: Qué bonito.
4: Compartes.
1: Alguien sí entró y alguien se quedó ahí. Chino, tú entras... Tres días.
4: Usted no lo crea.
1: 3 días.
3: ¿A limpiar o qué?
2: Bueno.
3: A
2: venir a Monais. La versión de chino es que estudió en la UNAM 2 semestres.
4: 2 semestres.
3: ¡Mando, perra, chino!
2: Exacto.
4: Facultad pero de Ciencias es lo que y nos Comunicación.
1: A dice Cari.
3: Perdón, y entró cuando estaban en huelga.
1: Y literal.
3: No había claro.
1: Dice, mi último momento de felicidad fue el 14 de julio, cuando fuimos a festejar mi cumple. Nos fuimos al concierto de Karim León a Tulsa, Oklahoma, y realmente fue un momento padrísimo. Mis hijas tienen 17 y 20, y andábamos todas de pachanga. Mis compañías favoritas son mis hijas, y fue un momento súper feliz.
4: Ulises, la última vez que fui feliz fue en el 2016, cuando mi familia estaba junta. Uy, ahorita actualmente vivo en San Diego, tengo 24 años. Años y solo. Por cierto, preséntame a la Ferrari. Órale, Ferraz.
3: Dice está. José Ibáñez, ya que andan repartiendo besos, díganle que ahí también me mande uno, dice José.
2: Puercote.
3: Ahí está, José.
1: Ándale, José. Dice Mónica Valladolid, mi último día de felicidad fue hace 11 años cuando le di el último abrazo a mi papá, porque fue la última vez que pudo venir para acá a vernos a los Estados Unidos.
4: Ya, no maten el segmento, estamos a todo dar, estamos chupando a gusto, por favor. No den el, no, no es viernes de bajón, por favor. Agarre el pez. Sí, sí. El día en que agarré la mano de mi madre y me decía, hijo, te encarna, señor. Sea
3: chino,
4: feliz.
3: Chino, hay gente que es feliz con
2: emocional.
3: Eso, chino.
4: No es felicidad, compa, te va a dar un bajón.
2: A ver, esta está chida, dice Fren Torres en YouTube, dice, el mío, mi último momento feliz es cuando le compré una casa a mi mamá. Eso está chido.
3: Sí, está padre.
2: Eso sí,
4: presumido,
2: debe ser otro,
4: presumido. Otro.
3: Perro, dos, sí,
1: dice Jorge Soto, mi último momento de felicidad fue cuando terminé de pagar mi Maserati. 5 años años de pagar 550 al mes. Era un pedo pagar. Y la verdad, ahora ya tengo mi Ranfla completamente pagada. Ese fue el momento más feliz.
2: El Jorge Soto está obsesionado con su Maserati, así como no, chino, con tener cabello, güey.
3: No, ese momento de felicidad.
1: Se aferran.
3: Yo no quiero saber el día que va a pasar que se le fríe la bomba de la gasolina al Maserati.
2: Ah, sí.
3: Te va a salir más caro que el carro completo,
2: oye,
3: compa.
2: Pero te digo una cosa, los Maserati sí salen buenos.
3: Sí, o sea, cuando se les llega algo, agárrate.
2: Ah, sí, sí está caro,
4: sí, no,
2: está
4: salen
2: caro.
4: Buenos, güey, pero...
1: Dice Mónica Valladolid, tú eres un envidioso porque nunca tuviste papá.
4: Ay, ¿qué tiene que ver?
1: Porque le criticaste que su último día feliz fue cuando abrazó a su papá.
4: Ah, siéntese, señora, le va mejor esta y yo creo que muchos lo vamos a compartir. Bueno, no, yo no tanto, pero la mayoría sí. David, yo últimamente el día en que fui feliz fue cuando perdió Argentina.
3: ¡Turroña!
4: Yo creo que todos los que agarraron hate contra Argentina el día que perdió contra España, todo el mundo estaba feliz y cacaraqueo de qué.
3: Dice Ray Martínez, dice, patrón, muchachos, mi último momento de felicidad fue el 31 de marzo de este año que nació mi primer nieta, dice.
1: Ay, qué bonito.
3: La primer nieta que nació.
1: Mi último momento de felicidad fue los 15 de mi hija. Yo no tengo familia aquí y vinieron primos, amigos y familiares de México, de Houston, de Kansas y nos juntamos todos, la pasamos súper bien. No nos juntábamos desde que éramos niños en la casa de la abuela y ahora estuvieron todos en el 15 de mi hija. Qué bonito.
2: That's cute. That's really cute.
3: Dice este vato. Dice que nombre de ahorita que le mandaron el beso a José Ibáñez, el beso ese que le mandaste con todo y todo. Que si por favor se lo puedes dar en la boca al chino en representación de todo chino.
4: No, la verdad no, gracias.
2: Sí,
4: Juan Ramón, se me hace chido la de Juan Ramón. Mi último momento de felicidad apenas pasó y fue cuando mi esposa me habla y me dice, autorizaron la visa de mis hijos. O sea que ahí vienen para acá toda la familia.
1: Mi último momento de felicidad fue cuando fuimos al concierto de Marco Antonio Solís. Fueron mis papás, mi hermana, lo disfruté muchísimo cantando con mis papás las canciones favoritas de ellos.
4: Si disfrutaste eso, siéntese, doñita. Aplaude. Bien, ya estamos.
2: You're
4: bien.
2: Such a hater, dude.
3: Oh, chino.
4: Doñita que se respeta, va al concierto de Marco Antonio Solís y aplaude.
1: Ay, el concierto de Marco Antonio Solís es perrísimo, chino. Ay, no tienes idea.
2: Me tocó ir, ¿no?
3: No, y cada concierto es distinto, ¿eh? Yo cada concierto que he ido y es otro rollo, este señor Marco Antonio Solís, mi suegro. Muchas gracias.
2: Ah, tu suegro. Ah, ya sé por qué.
1: Mi último momento de felicidad fue hace un año cuando regresé de México a Estados Unidos. Me vi con mi novia que estaba en Houston, teníamos un montón sin vernos, por ahí creí que jamás nos volveríamos a ver y la verdad ese momento fue súper feliz.
4: Ahora está embarazada de dos hijos, de dos personas más, pero no te preocupes. Carla Tapia. Mi momento más feliz fue hace 15 días. Mi hermana llegó de sorpresa de México y ahorita andábamos juntas para todos lados. Ah, está chido.
3: Cuando tienes un familiar en otro país y que duras muchos años sin verlo, ¿no?
4: A mí sí me pasó con mi jefa. Yo tenía 5 años y todavía no tenía papers, no podía hacer nada. Y mis hermanos le sacaron visa a mi jefa. Y que llego ahí en Chicago a mi casa y abro la puerta y mi jefa.
3: ¡Oh!
4: ¡No!
3: ¡Cállate los ojos!
4: ¡Chulada!
3: Cuando llegas de sorpresa, ¿no?
1: La jefa dijo, ¡ay! ¿Qué haces aquí?
4: Sí.
2: ¿Y por qué no avisaste? Sí, ¿no?
3: Pero a su esposo o a su esposa o a su esposo no le dé ese tipo de sorpresas porque el sorprendido o sorprendida puede ser usted.
4: No, hombre.
1: Ayer me aprobaron mi DACA después de 6 perros meses de angustia. Ese fue el momento de felicidad. Apenas ayer dice Juan. Felicidades, Juanito.
3: Juanito, no te juntes con el chino porque te la van a quitar de volada por andar de tranza.
4: Pedro,
1: dice Jesús, y estoy de acuerdo con Chuy. Dice Chuy, a mí me parece que el que hambre tiene en pan piensa. Chino se la pasa mencionando los cuartos oscuros. Me parece que se le antojan como va cada rato. Tiene razón, Chuy.
4: Chuy, muy bien.
1: Para Reina Gay.
4: Pedro,
1: Chuy
4: para Reina Gay. Mi último día feliz fue cuando le ganamos Ecuador y estaba viendo el partido con mis hijos. Ah, qué bonito.
3: Ay. Hay muchos momentos de felicidad y todo lo que estoy viendo que la gente lo relaciona con la familia, ¿no?
4: Claro.
2: Ah, mira, chúpate este boli con esta de Carlos Rivas en YouTube. Dice, mi momento de felicidad fue cuando mi compañía creció y me pude comprar un Ferrari SS90.
4: Te odiamos, compa, te odiamos. Perras.
2: Poor face.
3: Dice, mi momento de felicidad, dice, cuando conocí al patrón. Dice, Ay, ay, ay, ay, ay, ay, ay.
2: Pero su patrón de la compañía en la que trabaja.
3: Para despedirme. Para despedirme.
4: Dijo. Mari, mi momento de felicidad fue en mayo cuando fui a Cancún con mi familia. Muy nice, súper carito, pero ah, hola, bebé, te amo, llévame.
3: Mi momento de felicidad fue cuando mi hija se graduó de maestra y le tocó trabajar en la escuela de su hermanito, Joel Chacón. ¿Imagínate?
4: Ese Joel, otro que ese, lo que es el Soto, el Joel, y, todo les pase bien. Pero son escuches de corazón.
2: Son de corazón. Son de corazón. Son de corazón. Eso colorado.
3: El mejor momento de felicidad, muchachos, es que ahorita nos vamos a ir a un corte y Chino sabe para el desayuno el día de hoy.
2: Ah, sí.
3: Ese va a ser un momento de felicidad. ¿Tiene ojalas o qué, Chino?
4: Un juicio aquí. Aquí de la vending machine, nada, que pase de $3.99, gracias.
2: Unas galletitas por cabeza, dice. Don Cheto.
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14: 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Ahora un vistazo a las autopistas. Vámonos hasta el área de National City. Se reporta accidente que está bloqueando el carril de la derecha. Es en la autopista 54 Oeste, a la altura de Rail Drive. Recuerde conducir con precaución y sigue escuchando Frontera 100.7 FM. Hecho San Diego, reportó Pepe Salgado. Buenos días.
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2: ¿Qué tal, familia? Muy buenos días. Los saludos van para nuestra gente en Vista. Usted que a esta hora del día ya está al pendiente de nuestra programación, le mandamos un fuerte abrazo a usted y a toda nuestra familia en Vista. Le comento que ya son las 6 de la mañana, por si le cuento el pendiente. Buenos días.

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0: través de Sí Soy Said, El Chino al Aire, La Chica Ferrari con K, Bravo Giselle y el día de hoy la mami locutora, mami con Y. Ya me lo aprendí,
1: ya
0: bebé.
1: Ya me lo aprendí.
0: Tengo una memoria no tan buena, pero ya me lo aprendí oficialmente. Así que, bueno, bienvenida el día de hoy. Gracias por acompañarnos, bebezona. Así que prepárese con Big Little Secret al regresar.

Don Cheto al aire, feliz lunes. Ya se nos está yendo julio, señores, pero bueno, vamos a comenzar esta hora para que se vaya preparando con lunes de Big Little Secrets. Si usted tiene ahí un secretillo en el tintero que quisiera exponerlo ante el público, pues esta es su oportunidad de hacerlo. Lo puede hacer de forma anónima, por supuesto, a través de las redes sociales de Don Cheto al aire. Ya mañana regresa, por cierto, pero mientras tanto, lo puede hacer

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2: Continuamos con Big Little Secret para que lo comparta a través de las redes sociales de Si Soy Saíd, El Chino al Aire, La Mami Locutora con Y, La Chica Ferrari con K y Bravo Giselle. Ya estamos más que listos para leerlos.
3: Dice, mi Big Little Secret es que yo vivía con mi hermano y mi cuñada y yo tenía como 23 años y una noche estaba dormido y que entra la hermana de mi cuñada como de 45 y se prendió el cerro. Nos comimos en el cuarto y en el apartamento estaban mis dos sobrinas, mi cuñada y mi hermano, y creo que hasta la mamá de ellas. Nos seguimos comiendo como por más de 10 veces. Y yo conocí a su esposo desde que yo tenía 8 años. Hasta ahorita nadie sabe.
2: Chinazo.
4: ¡Aplausos! ¡Aplausos! ¡Qué bárbaro!
5: Atentamente el chino. Sí, no, atentamente el chino.
4: No, yo no. Yo quisiera que eso me pasara, pero no. Un día de estos quiero decirle así mi Big Little Secret. Fui a entregar una orden de Instacart allá a Beverly Hills. Me abrió la mujer y me dijo, pásale.
3: Era una señora de 85 plus.
4: Y nos hicimos lodo.
3: Y se hicieron lodo.
2: Te voy a decir, pásale. Oye, ¿no me podía arreglar este gabinete aquí que se me está cayendo, oiga? Así la señora. Nomás para eso, chino, ¿eh?
4: Sí, y yo después volteo y ella en lencería. Hola, ¿te puedo pagar con cuerpo? Sí.
2: Ay, pobre tú.
4: Sí. Sí me puedes pagar con cuerpo.
3: Pero la señora de más de 80.
4: Luego que me diga, no te preocupes, saca tú, yo voy a pagarle el mortgage de tu casa.
2: Ay, qué sé, güey.
4: Llévate el carro que quieras, ¿cuál te gusta?
3: Está más cerca de la gloria eterna que de ser sugar.
4: Eran de mi esposo, baby, pero ya estoy viuda.
2: Pero te lo puedes quedar.
4: Ya soy viuda, entonces, agarra el que quieras. Mañana regresa.
2: Ah, mira.
5: Oye, dicen por acá. Yo descubrí a mi esposo con mi mejor amiga en el hotel y de una vez lo dejé, me quedé con mi casa y con mis hijos porque él fue quien se equivocó y nunca se supo que ese es su Big Little Secret. Que mi amiga y yo planeamos todo para dejarlo más rápido.
3: ¿Cómo así?
2: ¿Le pusieron un 4, pues?
5: Sí.
4: ¡No, qué manchada!
3: Y chino,
5: estaba
3: aguas porque
5: cansada ese te lo... de esa barriga encima de mí, o sea, qué fuerte. Cachó a su esposo, pero a fin de cuentas ella se puso de acuerdo con la amiga.
3: Cachó con su esposo con la amiga, pero ella se puso de acuerdo con la amiga porque lo quería dejar.
2: Por eso le pusieron un 4.
5: Ay, déjame apuntarlo, buen tip, mana.
2: De cómo deshacerte de él.
5: Deshacerte de alguien.
4: Pero también no es necesario, ¿eh? O sea, yo soy de la idea. Si lo quieres dejar, ¿por qué, güey, quieres el 4?
2: Pues
4: el 4?
2: Es que pueden haber muchos factores.
4: Nomás para decir, él fue perro maldito, me engañó.
5: Fíjate, mi Big Little Secret es que no tan así. Pero yo una vez por no hallaba cómo terminar ese güey.
2: Agarrarlo en la...
5: No, yo quería terminar, yo no quería estar ahí, pero todo estaba muy cool. Uh-huh. Pero resulta que cuando empecé a salir con él, me tiró un ex.
2: Ajá.
5: Volvió ahí a mover el panal, ¿no?
2: Ajá.
5: Entonces, ¿cómo? ¿Qué hago? Estaba muy morrillo. Pues me hice que, según yo, me encontré un arete en su carro, ¿no? Y se le hice de tos.
3: Y era el arete de ella misma.
5: Era mi arete.
3: ¡Ay, caes perra gorda!
5: Sí, era mi arete, güey.
2: No manches.
5: Pero no, dije, todo el mundo me sacó unos bravazos. Dije, no, güey, sí, traía sus movidas. No, fue fulanito que le presté el carro y que no sé qué. De seguro soy una
2: morra. O sea, te sirvió de cierta manera, te quitaste un alacrán.
5: Sí, perro, si es mi arete, si supieras que es mi arete.
3: Si supiste que yo misma lo planté en tu coche.
5: Ah, sí, mero.
2: Imagínate. Pues te sirvió.
5: Sí,
2: te sirvió.
4: O sea, y de
5: no me veas con ojos de maldad, chino.
4: No sean así, pues nomás déjalo.
2: Además dijo que era cuando estaba más morrilla. Entonces sí son cosas que a lo mejor hace uno en la inexperiencia de la vida.
5: No, ya maldad es así de grande, no sé. Yo creo que sí me aventó unas que otras, pero ahorita como que es muy temprano para recordar.
2: Y ahorita no me conviene.
5: Ahorita no me conviene. ¿Cómo te
2: prácticamente
5: explico?
2: ¿Cuál es tu Big Little Secret, chino?
4: No puedo decirlo porque ya no sería Big Little Secret, sabrían de mí. Y la verdad, si les digo, los tengo que matar.
2: ¡Ay, pobre estúpida! ¿Qué te pasa?
5: Ay, no vale.
4: Dice, bueno, mi Big Little Secret. El viernes fue feriado aquí en Utah. ¿Ah, neta? Y el jueves hablé para reportarme enfermo. Pero la realidad es que me fui para allá. Anduve en Long Beach, California. Y apenas voy llegando. Volví. Y me volví a reportar enfermo. Ya me dijeron que entra a las 8. Aquí ando alistándome.
2: O sea, se reportó de enfermo para venirse acá a parrotear, como dicen.
5: No sé. ¿Cuál es tu Big Little Secret, tú, Giselle?
2: Uy, como Giselle. El chino. Y yo, como el chino. No les puedo decir porque si no...
3: Tendría que matar.
2: Tengo que charts.
4: Dice por acá... les voy a contar el mío y está tranquilo. Mi Big Little Secret es que me aumentaron de 32 a 36. Me imagino que...
5: ¿Eso de pantalón o qué montó?
4: No, me imagino que dinero, 36 la hora. La hora. Ah, perro, 36 la hora ganas.
5: Dije, yo de medida de pantalón.
4: Ay, algún día esperemos ganar por lo menos los 32 que ganabas, güey. Y me dijo mi supervisor que no le diga a nadie y ando como la fresca mañana, bien calladito.
2: Pues es que la gente no tiene que saber cuánto ganas en sí.
4: No manches, 36 bolas la hora, sí está perro eso, ¿no? A ver.
3: 36, no, sí está perro.
4: 36 por 8, por 40.
5: La lanita.
2: No. ¿11,520 al mes?
4: No, espérate, no está mal. 36 por 8. Gana 288 al día, ¿verdad?
2: Sí, ahora por 5.
4: Por 5.
2: Estúpida, ¿estás bien?
4: Sí. Ay, 1,500 a la semana.
3: No, bien. Gana bien, gana bien.
2: Bueno, 1,440 más lo que te quita el gobierno.
4: Pero no estamos.
2: O sea, está decente, como pues sí, está
3: de... Nos vamos a ir una pausa y regresamos con Big Little Secret, arroba Bravo Giselle, arroba El Chino al Aire, arroba La Chica Ferrari con K, arroba La Mami Locutora, Mami con Y, y arroba Sí Soy Said. Regresamos aquí en Don Cheto al Aire, en Big Little Secret.
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0: little secret aquí en Don Cheto al aire. Así que síganlos enviando a través de las redes sociales. Sí, soy Zay del Chino al aire, la mami locutora con Y, la chica Ferrari con K y Bravo, Giselle.
1: Aquí está un compadre quejándose de ustedes dos, Giselle y la mami. Dice, ¿ora? Ustedes nomás justifican a las morras cuando le plantan un 4 al vato. Si hubiera sido hombre, lo hubieran llamado perro y mil cosas.
2: No, saludos a la Giselle, Bravo.
0: Sí, no es cierto. Yo siempre digo que si las morras también andan ahí haciendo sus fregaderas, tampoco está chido. Yo soy anti infieles.
2: Dice, no digas mi nombre. Vato. Este no es Big Little Secret, pero ya me ando agüitando.
0: A ver.
2: Dice, Chino, si te sorprendiste de 36 la hora, vente para acá a la bahía. Trabajo en la pintura 63.70 ah, sí, por hora.
1: Ándale, Chino.
2: Y está barato. Los electricistas 98. ¿Neta?
0: Sí. Pero así como te pagan, así gastas, güey. Porque claro, el estilo de vida en el área de la bahía es más caro que aquí. Sí.
3: Pregúntale si no tiene un amigo.
1: Ándale. Mi Big Little Secret es que este fin de semana pasado mi esposa y yo nos fuimos a Miami a festejar su cumpleaños. Luego fuimos a un street club en una zona cubana. A una strip la invitamos al hotel y nos aventamos un three-way. La familia piensa que nomás fuimos a la playa y nos aventamos un tres patines, dice por acá.
0: Ay, ay, ay.
1: Pero a ver, ¿qué va a pasar? Nomás te pregunto, ¿qué va a pasar cuando tu mujer quiera que ahora haga lo mismo, pero con un vato? ¿Vas a jalar?
0: No, lo
2: pues
0: dudo.
2: Pues tienes que jalar.
0: Tienes que jalar, pero muchas personas no piensan así.
4: Mira, si no, ¿a poco no? Hay mucho vato que le gustaría ver.
1: Chino, si jala y ya de repente si llega un vato y le dice ña, ña, ña, y él no dice que no.
2: No, ese no, ese no.
0: Es que si tú ya estás diciendo a tu morra que haga cosas, tú también tienes.
2: Ah, no, de ese sí.
1: Así que dije, ay, qué manota, dice, y le van a decir, no es la mano, Chino.
3: Es el codo.
2: No, ese no, que te voy a decir, te toca, perro. Sí. Aunque ya me pasaron un tip, pero quién sabe si sirva.
3: ¿Qué?
2: Que lo desarme primero, para que sí, cuando me diga te toca, perro, pues ya no, ya.
0: ¿Cómo que lo desarmes primero?
2: Pues ya.
0: Ay, qué asco, Chino. Es un marrano, güey.
2: Llegaron una trans, pero pues. Pero que ya no, la dejes desarmada, no, para que ya si te dice. Marrano, ya no te puede decir, te toca, perro, pues ya no le toca.
0: Ahí va a estar.
1: Híjole, está muy fuerte, dale, chel.
0: Bueno, dice, vi a mi tía, ajá, viendo mi teléfono, pero ella no supo que la vi. Pero descubrí que le dio curiosidades como meterse ahí en su teléfono y vio mis fotos y yo tenía fotos desnudo. O sea que la tía ya le vio el moñoñongo.
4: Lingui, lingui.
0: Sí.
4: El pirrín.
2: ¿Y qué pasó?
0: I don't know, but that's kind of weird, ¿no?
2: Ahora eres el sobrino consentido. Ay. Le hizo desayunar.
1: Está muy weird que la tía ande viendo el teléfono ahí, las fotos encuerado.
0: Ahí hay algo.
1: Sí, no.
4: Me voy a meter un Big Little Secret, que es muy temprano y no me están escuchando. A ver. Sí. Es algo que llevo en mi ronco pecho hace mucho tiempo.
1: A ver, échale.
4: Allá en Tijuana, uh-huh, hay un quiropráctico, uh-huh, bien buenote. Uh-huh. Así, grandote, alto.
2: Y fuiste
4: calote,
2: que te
4: tatuado.
1: ¿Fuiste que te tronara las pecas de la espalda?
4: Típica de que, mami, un intercambio, a ver, sí, cuando viene su coca.
0: Yo te trono tus huesitos.
4: Taca, taca, la matraca. Dije, vamos, ¿no? Pues su intercambio, yo me duele mucho el trapecio, traigo acá unas.
1: ¿Cuál es el trapecio? A ver, nomás te pregunto.
4: Este, aquí está.
0: Ah. No, el coxis, ella quería que le arreglara el coxis.
4: Espérate, fui la primera vez que fui, me acuerdo que sí, el masaje todo bien, el verdad, quítate todo, más déjate el calzoncito, todo bien. Cuando se terminó el masaje me dijo, oye, una disculpa. Y yo, ¿por qué? Es que no sé si te diste cuenta, pero es que sí me alteré cuando estaba dando masaje. Y yo, ay, no, ni cuenta. Pero ven en los 15 días, que no sé qué.
1: Ah, y otra vez.
4: Y ya otra vez masaje, no sé qué.
1: El trapecio.
4: Como ya me había puesto en contexto de que se había puesto, pues tracas, mala.
0: ¿Qué tracas qué?
1: Otra vez que se le paralizó el corazón.
0: Ah, okay,
4: no,
0: okay.
4: Pero esta vez estaba él así, estaba haciendo masaje. Imagínense, trapecio, espaldita, espalda baja y no sé qué, no sé qué.
1: Coxis.
4: Quita la toalla. Quita la toalla. Y se planta.
2: ¿Y tú qué hiciste?
4: Yo, no dije, pues hace una técnica nueva, yo.
1: Tú bien dejada.
4: Ser parte del show.
1: Desde entonces, cada que va a Tijuana va con el mismo, sí, el mismo
0: quiropráctico. Con razón, cada fin de semana dice, ay, tengo dolor de espalda.
4: Dije, órale.
1: Quiero que me arreglen el trapecio y el coxis.
4: Yo nomás hice como que, casi como me encurvé de que así como babosa en sal, gordo. Y yo dije, ay.
1: A ver, pero la pregunta, el de los 48,000, ¿fue con final feliz?
2: Pues ese era final feliz.
4: Y luego cuando le dice, ay, me dijo, no, tranquila, déjate llevar.
1: ¡Ay!
0: No.
4: Yo, madre santa. ¿Qué? Lo único que te puedo decir que fue un masaje desconstructurante y relajante.
1: Descontracturante.
0: Sí, me imagino. ¿Sí? Ahí les
1: ¿Te descontracturaron?
2: El útero. Digo, sí, adelante.
0: Ahí va a estar.
4: Masaje, fue masaje.
0: Big Little Secret dice, mi suegra me mandó un video por equivocación, pues haciéndose la chamba ya sola. Y la neta está muy bien, por favor no digas mi nombre.
2: ¿Qué?
0: La suegra le mandó por equivocación un video haciéndose ella la chambita.
1: No. ¿Pero sí sería por equivocación?
0: Pues no sé. ¿Qué porque puede ser que a ver si, memoria. Si el chicle pega?
2: No, ¿por qué feo? Si tu suegra está sabrosa. ¿Tu suegra? Pues, si tienes a la suegra ya doñita, that's viejita, weird. Ajá, no sé, toda una canastota, pues ibas a decir, no, suegra, no, perse, pues.
0: Ahora, si lo hizo a propósito la doñita, que siendo su suegra sí se me hace como muy asqueroso. Sí, pues a tu yerno.
1: ¿O la suegra después?
4: ¿Le dijo? No sabemos. Ay, que cuente
0: si
4: me
0: pero completo. Es que si ya está grande la señora y a lo mejor no maneja bien las redes sociales.
1: Dice por acá, el sábado me achiné. No, fui a poner gasolina y alguien dejó la pompa funcionando. Llené el tanque de mi carro gratis y no dije absolutamente nada, nomás lo cerré. That's y me horrible. Fui.
2: Pero ese cómo se hace. ¿Harías eso? Ese no se puede.
1: Sí se puede, dice la Ferrari. Sí.
4: A ver, ¿cómo?
1: ¿Cómo, Ferrari?
3: Es que cuando gente paga con la credit card, ajá. Ya. Te deja, no lo, cuando ya quitas la, ¿cómo se llama? La banquera, pompa, sí. La pompa, sí. no la ponen bien y se queda activada. Ajá. So tú vienes, la jalas y la pones.
1: ¿Ya lo has hecho?
3: Ah, no.
1: ¡Ay! ¡Sea chino!
4: Se cierra, sí es cierto, ¿no? Cuando pones bien la bomba, se
0: le hace un clic.
1: Bueno, pues acá este vato dice que sí se achinó y que él le acaba de pasar el sábado, que él llenó su tanque gratis porque...
4: ¿Tú harías eso si estuvieras en esa
1: situación? Ay, claro que no.
4: Yo no puedo.
2: No. No, yo sí.
4: Es un nena regalo de Dios, dice el chino. Es una bendición. Dios me es un regalo de una bendición de Dios. ¿Por qué no lo haría?
2: ¿Para qué digo que no? Sí. Ah, no,
0: sí, chino no, sí lo haría.
2: Sí.
4: ¿Tú sí?
0: Chino sí lo haría. No, yo no. Pero chino yo sé.
1: No, yo estoy seguro. Estoy
0: segura sí lo haría.
3: No. Hasta le dice al vecino, oiga, mire, venga.
0: Jálese. Aquí está gratis.
1: En todos los esa frase aplica para chino en todos los aspectos de su vida. Yo no soy Dios para perdonar.
2: Chino, sí se puede. Yo también encontré la mía y estaba descolgada.
0: Sí, ¿qué? Yo había escuchado que...
2: Pero está muy raro. Es que es un millón.
4: Yo no lo haría por cuido.
1: Ah, sí. Y ahora en adelante Chino va a estar viendo quién pone la pompa más gratis para llenar su tanque.
4: Yo no lo haría.
1: No, yo tampoco.
2: No, yo tenía un compa con el que brinqué el charco, el que le digo que pasé a Celaya por él. Ajá. Y trabajaba con un tío. Y el tío tenía sus camionetas de construcción y le daba la tarjeta para poner gasolina del trabajo. Y me decía, cáile, güey. Y caía y llenaba mi tanque el vato.
4: No.
2: Pues que tiene.
0: Sí, no era paro, pero sí también el otro que Olga San.
4: Al tío.
0: Ay, tío, de robarle al tío, no manches.
2: Sí, creo que el tío después se dio cuenta de que el sobrino, pues, era una bella.
0: Fichita.
1: Pero se dio cuenta de que te daba gratis a ti las.
2: No, a mí no, pero sí se dio cuenta que el.
3: Gastaba más, pues.
2: El sobrinillo se pasaba de lanza.
1: Dice: el sábado hubo un bautizo y el papá del niño, que es mi camarada, me mandó por las carnitas. De pura suerte, estaban al 2x1 y no le dije nada. Me sobraron 220 y me los quedé.
0: ¡Eso!
2: ¡Chulada! Chinazo. Está bien, perro ese.
4: Bueno, que es su compa.
2: Ah, está bien, perro, pero imagínense, yo traigo las carnitas. No, ¿cómo crees? Te pongo la mitad, sale, pues pon la mitad.
4: Está bueno que
2: 2x1. Qué perro.
0: ¿Qué pasa? Yeah. Tú mismo has dicho que a la banda no se le roba.
2: Pero pues a lo mejor no era banda.
1: No, sí.
2: Pues a lo mejor no.
1: Ya omitir cuestión, omitir, callar o no decir cosas de dinero ya es robar, ¿eh?
2: Sí. No, pero sí, ahí no, sí, ¿por qué? Sí, sí. Tú fuiste de buena fe por las carnitas.
0: Pero si te están dando el dinero y te dicen, ah, bueno, págala, si te sobra y que tú no se lo des de regreso.
2: Que llegues y haya buena oferta, no fue tu culpa.
1: No, pero le regresas el dinero y le dices, oye, compa, pues hoy estuvieron más baratas, no sé por qué.
0: Ahí te toma. Va tu vuelto.
1: Sí. ¿Por qué te vas a quedar con dinero que no es tuyo?
2: No te quedaste. Nomás no pusiste.
1: Se quedó con 220.
2: Por eso.
4: Porque le correspondían a que las.
2: Ah, bueno, es que si no pagó mi tabla.
0: Era suelto, sí, entonces le dio él todo. Se quedó con el.
2: Nadie vio. Chino, un amigo me invitó a un trío con él y su esposa y me achiné. ¡Ja! Le di a los dos. Y nadie
0: no
2: sabe.
0: ¿Es cierto?
4: ¿Qué?
0: Le dio a los dos.
4: ¿Qué?
1: Entonces sí es chino, sí se achinó.
2: Ah, pero esa madre es la banda. Esa madre no. ¿Cómo?
4: ¿Cómo que le dio a los dos?
2: Pues sí, a los dos.
4: ¿Para llevar?
2: Pues para.
4: ¿Cómo crees?
0: Es que, güey, si ya estás en esas cosas, ya he aprendido en la barra. Sí, no puede. Sí, claro.
2: No, yo no creo. No puede ser. Órale, compadre, usted también, pues vas, compadre, ¿no?
0: Ay, no. Es que si ya llegas a ese nivel de maniaquez, ya te van a valer muchas cosas. Ya no, no van
1: dice
0: a valer
1: por acá, tanto código. Este sábado, la prima de mi esposa me la cantó. Yo fui al baño y antes de ir al baño la saludé. Yo ni en cuenta. Pues no me llega después y me dijo, mi esposo está borracho y está dormido y en su carro. Y quiero que tocho morocho. Ella dijo que hoy lunes podíamos ir a donde yo quisiera y donde yo le dijera. La verdad es que me da cosa, porque es prima hermana de mi esposa. Y la verdad, hasta ahorita estoy rajado. Dice, yo sé que no es reconcomia ni recomendación, pero ¿qué me recomiendan?
0: Pues que no vayas.
4: Pues que no vaya, obvio.
0: ¿Qué me recomiendan?
2: Como macho alfa te voy a decir.
4: Que no vayas.
1: No, no.
2: Ataca,
1: no.
2: Pero ¿no será un cuatro?
0: Sí.
4: Maybe.
1: Sí, puede ser. Y luego te va a salir como la amiga de la otra que te van a dejar nada más porque ya no quería la panza encima.
0: Pero búscale, síguele, al rato nomás no estés llorando.
1: Yo cuando vengas acá llorando me dejó mi esposa porque me acosté con su prima porque me pusieron un 4.
4: Que nos reclamé hoy por haberme dicho que le entrara al chino.
1: Sí.
4: No,
1: sí.
4: No,
2: mejor.
4: Sí,
2: pero por lo menos cómete a la prima. Malo fuera que nada más te dejen en el hotel y que te cachen. No,
0: ya escuchaste, güera, por lo menos cómete al primo. Palabras del chino.
2: Ah, no, pues se come al primo, pues que se come al primo, pues ya qué.
1: Ay, no. Regresamos con Noticheta aquí en Don Cheto al aire. Gracias por acompañarnos esta mañana. Seguimos con más. Don Cheto.
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13: 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Muy buenos días. 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Pues les comento que a esta hora del día no hay accidente o incidente que reportar. Las autopistas del condado de San Diego se mantienen muy bien y esperemos que sigan así durante el resto del día. Aún así, recuerde conducir con precaución, mantenga su distancia y siga escuchando Frontera 100.7 FM. Edge San Diego reportó. Pepe Salgado, buenos días.
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2: ¿Qué tal, familia de Oceanside? Muy buenos días. Esta próxima hora va dedicada a todos ustedes aquí en Oceanside. Ya son las 7 de la mañana, por si no estoy con el pendiente, hombre.

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1: Bienvenidos a Don Cheto al aire esta mañana del lunes 27 de julio, la última semana de julio y también el último día sin Don Cheto al aire. Esperemos que ya mañana el gordito nos acompañe porque lo extrañamos, Don Cheto. Yo sé que sus carnes ya están bien asoleadas, que va a regresar bien prietito de todo lo que le dio el sol allí en su garage, pero mañana ya lo estamos esperando aquí para que nos dé todo el informe de lo que hizo en sus vacaciones, o sea... ¡Nada!
4: Bueno, yo sí lo vi en una foto más repuestito. No sé si era la foto o era foto vieja.
1: Pues que yo creo que esta semana no se puso el tircepatide, pero ya lo escucharon, nos acompaña el Chino al aire. Buenos días, Chino, ¿cómo estás?
4: Ah, la sensación, señores. No se preocupe, Don Cheto, porque a pesar de que usted no estuvo, aquí andamos sacando...
1: Chino, tú no sacaste nada. Con trabajos hablaste la semana pasada.
5: Gracias, sí, eso iba a decir. Con trabajos.
4: Si me dejaran hablar, pero alguien aquí sabe deportes, habla de deportes.
6: ¿Eh? ¿Ya retienes líquidos también tú?
4: ¿Por qué?
6: Es como hinchadito, ¿no? Del rostro.
1: Se ve como hinchadito así, como que como cuando.
5: ¿Es la gorra?
6: A ver.
5: ¿La gorra?
6: A ver. Ay, sí, es cierto.
5: Los ojos, ¿qué hiciste, Chino?
1: Tienes como con el ojo casi papujo, Chino.
6: Estás tomando mucho.
1: Bueno, ya escuchó ustedes a las bellezas de este programa. La más guapa del cuadrante y la televisión, Giselle Bravo, buenos días.
5: Buenos días, bebecito. Muchas gracias por el cumplido. ¿Cómo te encuentras esta mañana?
1: Muy bien, muy contento. Después de venir, ahorita les platico mi travesía de ir 24 horas a ver a la reina del hogar, o sea, a la suegra de todo México y América, sobre todo de las cotis. O sea, a la suegra de la comunidad, Leito, ahorita les platico. Y también ya la escuchó, es la más sabrosa del condado de Bakersfield.
4: Tu rancho la conocen, dijo.
1: La mami locutora.
5: Eso, mami. Muévete el cabello de aquí, mami, para que...
1: ¿Causaste sensación con tu tocadera de micrófono el jueves?
5: Eso, mami.
6: Chiquitos y chiquitos.
1: Mándales un beso ahí a toda la gente que te ve.
4: Motivando a los chiquitos.
1: Ella es la mami locutora. Y en los controles, los aretes, el pescuezo y la quijada más bella de la radio... La chica Ferrari, buenos días.
7: Good morning.
4: Oh, qué guapa.
1: Muy quejadona, hermana.
5: Cuéntanos del día de hoy de sus aretes, Ferrari.

0: los ponen de repente.
1: Como un tianguis.
0: Sí, como un tianguis. Que, pero ya
2: por 20 y ese rollo.
1: Ajá, no, ni
0: pero
1: tanto.
0: Te diré, los pop-ups son muy, o sea, muy populares el día de hoy. Sí. Porque hasta marcas súper conocidas hacen sus pop-up shops y son muy buenos. Son como tiendas temporales.
1: Sí.
0: Podríamos decir. Pero bueno, ya estamos más.
3: Doña Josefina, le damos las gracias porque fue la que donó los aretes el día de hoy, doña Josefina. Gracias.
4: Gracias por acompañarnos esta mañana sin Don Cheto al aire. Comenzamos. Esto es NotiChat. Oye, NotiChat. ¿Quiere Trump ahora aranceles a México por lechugas contaminadas? Le tengo los detalles, además.
0: Más gente se queda sin vivienda en Los Ángeles. Les tengo todos los detalles también.
2: Republicanos comienzan a preocuparse por el aumento de aranceles nuevos que ahora Donald Trump quiere poner. Además.
0: Forestales en Francia y España están dejando muertos y también evacuados. Les tengo todos los detalles también.
2: Procede, chino, procede. ¿Cuál es la
0: ¿Por qué no la dices tú si es tan importante con eso de que siempre tienes noticias nada que verientas? Hubieras dado una salud, importante el día de hoy.
5: Salud. Tengo que platicar de un perrito que lo acaban de atropellar.
3: Pero los incendios en España, ¿cómo nos afectan?
0: ¿Cómo que? ¿Cómo nos afectan?
3: No, bueno, sí afectan al mundo, obviamente, pero...
2: Y echa la tuya ya, ¿no, papi? Por fin.
0: Sí, cuando hubieron incendios aquí en Los Ángeles, gente de España estaban preguntando sí,
4: no,
0: que cómo estaban
4: al que menos le queda criticar la nota de alguno de los compañeros. Gracias. Es a ti, porque eres el que siempre da noticias malas.
3: Pero todavía a lo mejor del de aquí de Canadá, que sí está afectando. Bueno, hasta Trump les quiere poner aranceles.
0: No, dala tú.
2: Dala y la noticia también, chino.
0: Dala, ándale.
3: Yo nomás digo...
0: Vas a llevarle información.
3: Cheto, están tirando el show, yo no soy.
0: Dala.
3: Gracias.
0: Dala.
3: Mejor nos vamos a ir hasta México, porque caen tres presuntos de la muerte de Dafne. Presuntos, ¿quién es Dafne? ¿Eh?
4: Presuntos responsables.
3: Asesinos o responsables de la muerte de Dafne. ¿Quién es? Todos los detalles, aquí se los tengo también. Los deportes con Tito Padilla, jornada del fútbol mexicano. Hablaremos del ciclismo, que ahora sí en México ya todos somos ciclistas.
0: Oye, sí, agarró como un auge de, sí, de fanaticada, pues, y eso.
3: Va a ser lo mismo, pasó
0: la Fórmula 1.
3: Con Checo Pérez.
0: Ajá, la Fórmula 1 y ahora los ciclismos.
4: Pero el ciclismo fue en Francia, ¿para qué hablamos de él?
0: No, sí.
4: Si pero, aquí no nos incumbe no, Francia, ¿para qué?
3: Pero que ganó fue un mexicano.
4: Sí, ¿para qué?
0: Ya me veo ahorita.
3: Quedó en tercero un mexicano, por
0: ya
3: eso
0: me veo los de la Constru parando de trabajar porque oficialmente ya el ciclismo es
3: ya todos somos toritos en México.
0: Laboral.
3: Torito.
0: Qué bonito que me inviten.
4: Excelente ambiente laboral. Excelente laboral.
0: Bonito. Sí, bebé. Bienvenida.
2: Gracias.
3: ¡Y en los espectáculos!
4: Inició la Casa de los Famosos en México. ¿Quiénes son los 18 habitantes? Además, Anaí compartió con los Backstreet Boys tras bambalinas en su concierto en Las Vegas.
3: ¿Hola?
4: Karol G inició otro picojeta tour en Chicago. Estadios llenos. Encuentran almacén abandonado de Anuel. El cantante se deslinda. Y Frida Sofía le pone un alto a su madre. Dice que el asunto del embarazo, ella lo inventó. Tenemos los detalles. Comenzamos. Esto.
0: No,
1: ay, el otro.
4: Esto es NotiChat. Comenzamos.
0: Bastonera.
4: El sonido sí. que pone es como de así
0: que
4: de
0: basura. Algo al aire.
4: Así de. Así. Resulta, señores, que el presidente Donald Trump dijo que analizará poner un arancel a México por la lechuga relacionada con un brote de cicloporasis en Estados Unidos. Cuestionado por el brote de la enfermedad derivada del parásito ciclospora, presuntamente ubicado en la lechuga mexicana, Trump aseguró a los periodistas en la Casa Blanca estar pensando en un arancel puntivo contra México, al igual que otro para Canadá, por el humo de los incendios forestales que llega a los Estados Unidos. Creo que lo que vamos a hacer es imponer un gran arancel a México por la lechuga y vamos a poner otro gran arancel, ya ves que todo es grande, hermoso, precioso, a Canadá por el humo. ¿Están de acuerdo? Todos se rieron y él nada más dijo, sí, los vamos a poner. Autoridades sanitarias estadounidenses ubicaron a la lechuga mexicana como el origen de un brote de cicloporosis que ha enfermado a más de 1,947 personas en 9 estados de los Estados Unidos. ¿Tú qué prefieres? ¿La lechuga o el humo? Creo que me quedo con el humo, dijo Trump en una respuesta a una periodista de la cadena Fox el fin de semana en la oficina Oval. Desde el fin de semana pasada, los Centros para el Control y Prevención de las Enfermedades de Estados Unidos y la Administración para Medicamentos y Alimentos de Estados Unidos, la FDA, han asegurado que toda la información epidemiológica apunta a que el

0: Brote de la lechuga mexicana de la empresa Taylor Farms se derivó en México y no en los Estados Unidos como habían asegurado. O sea que México va a quizá a tener otro nuevo arancel porque a Trump se le ocurrió que porque nos dio chorrillo a más de 2,000, a casi 2,000 personas, ahora va a poner otro arancel a las lechugas en México. ¿Cómo ven?
1: No manches. ¿Tú qué prefieres, Chino? ¿La lechuga
2: o el humo?
1: O el humo. ¿Cuál te cuachalanga más?
3: Pues el humo.
1: Ahorita que andas healthy, te conviene más la lechuga.
3: Pero le decía, ya habían dicho que México no fue el causante de la...
0: Pero ahora dijeron que sí.
3: Ahora siempre que sí. Chale, me caí ese trompo.
1: Bueno, pues es que puedes decir cualquier cosa y no significa que es verdad.
3: ¿Tú quieres lechuga o humo?
2: Lechuga, el humo, sí. ¿Qué haces con él?
0: No, pues si la lechuga, mira, nos va a hacer tener diarrea y ponernos más sabrosos, pues mira... Cuerpo de verano. Hay que relechugarnos.
2: ¿Qué prefieres ahí, la
0: lechuga? Cuerpo de verano, imagínate. Ya nada más, si digo, ahorita vengo y le corro como al Chino, lo hizo dos veces la semana pasada, pues.
1: Unas cuantas libras.
3: Andábamos en cicloperazos, ¿cómo se llama? El ciclopolio.
0: Sí, ciclosfora.
1: Bueno, mientras tanto, de la lechuga nos lanzamos ahora a otro tema que es totalmente diferente. El recuento oficial de personas sin hogar del 2026 en el área metropolitana de Los Ángeles reveló un aumento de la falta de vivienda con una cifra estimada de 73,000 personas en situación de calle solamente en el condado de Los Ángeles y de 45,194 en la ciudad de Los Ángeles, precisamente. La Autoridad de Servicios para Personas Sin Hogar de la ciudad llevó a cabo este recuento durante un periodo de 3 días a finales de enero y dijeron lo siguiente: aunque las estadísticas no consideran que estas variaciones sean estadísticamente significativas, sabemos que estas cifras representan a personas reales que luchan por conseguir un hogar permanente en nuestra región. Atribuyeron este aumento del número de personas sin hogar a las dificultades económicas, en particular el costo de la vida en Los Ángeles. No me dejan mentir aquí todos mis compañeros, que es muy caro. Señaló que la red de seguridad social de la región también debe hacer más para ayudar a las personas a conservar sus viviendas. Pero bueno, durante la última década, para ya cerrar, los 4 niveles de gobierno federal, estatal, del condado y local han destinado entre 10,000 y 15,000 millones en asignaciones combinadas para abordar, según la crisis de las personas sin hogar, sin resultados duraderos. Y pues sí, lo hemos visto que en el momento que tocas downtown LA o ciudades circunvecinas, pues ves a personas y campamentos de personas sin hogar. Es muy, muy triste la situación.
2: Ya, quieres ir a turistear y nomás, ¿no?
1: Y es triste, ¿no? Porque vas a estas áreas y pasas unas calles y luego ves totalmente otro mundo. Entonces sí es irónico lo que se está viviendo en un estado de glamour y famosos.
2: Qué triste. Yo pensé que se iba a limpiar un poco ahora con la fiebre futbolera, ¿eh?
0: Pues se limpia. Yeah. Sí, trataron de maquillarlo un poco con el Mundial. La verdad es que los quitaron de calles específicas y de lugares, pero ya pasó el Mundial y otra vez lo sacaron de las alcantarillas o donde sea. Y la realidad es que la ciudad de Los Ángeles parece una ciudad en decadencia en muchas zonas de la ciudad, la verdad.
1: Correcto.
0: Cañón.
2: Familia, en más información, republicanos comienzan a preocuparse por los nuevos aranceles de Trump. Les platico. Aunque Donald Trump sigue defendiendo su política de aumentar los aranceles a productos importados, ya hay voces dentro del mismo partido republicano que empiezan a mostrar preocupación. La razón: temen que estos nuevos impuestos a las importaciones terminen encareciendo productos para los consumidores, afectando a empresas estadounidenses y complicando las elecciones intermedias de este año. Incluso, estados industriales como Michigan, donde Trump fue a defender su estrategia, enfrentan inquietud por el posible impacto en la industria automotriz y el aumento de precios. Además, algunos legisladores republicanos consideran que una guerra comercial prolongada podría generar más inflación y afectar el bolsillo de las familias estadounidenses. Una cosa es proteger...
3: ¿Qué dijo?
2: De las familias estadounidenses.
1: Me encanta estar fregando.
2: Ay, tú eres el menos que tiene que estar criticando.
1: Ignóralo, ignóralo. Gracias,
3: pero no me equivoqué yo porque...
2: Ay, no.
3: Gracias.
2: Una cosa, Chino, gracias. Es proteger la industria nacional. Qué y otra muy dice. Distinta.
3: Qué bonito.
2: Es que la gente termine pagando más cada vez que va al supermercado o compra un carro. Al final, los aranceles pueden ser una herramienta económica, pero si el costo lo absorbe el consumidor, la pregunta es, ¿quién termina ganando realmente? Ese será el debate que veremos durante el rumbo a las elecciones próximamente. Hasta aquí la información.
1: Bueno, y aunque el chino se enoje y le emperre esta...
3: ¡Vámonos a España, tío! ¡Saludos a toda la gente que nos está viendo en España!
1: Claro, de hecho tenemos a nuestra amiga Silvia Olmedo, que es española, y tenemos muchos amigos que escuchan este el show, que son de España. Pero bueno, los incendios forestales que afectan a Francia y España obligaron a las autoridades a ordenar nuevas evacuaciones durante la noche del sábado, con lo que la cifra de personas desplazadas se posiciona en 325 mil personas. Solamente en la región francesa de Gironda, donde se encuentra la ciudad de Bordeaux, unas 55 mil personas más dejaron sus hogares, elevando a más de 220 mil personas en total de evacuados de esa zona, para ser exactos. Las llamas continúan fuera de control y están avanzando por la región vinícola del suroeste de Francia, favorecidas por los fuertes vientos y las condiciones de sequía, que aquí en California pues entendemos eso porque suele pasar cada año, desafortunadamente. El fuego se ha acercado a Bordeaux, como les mencioné, mientras los equipos de emergencia pues están manteniendo las labores para contenerlo, y hasta el momento al menos 68 bomberos han resultado heridos durante este combate con el incendio. En España en particular, las autoridades también mantienen operativos de evacuación en la costa este del país, donde siguen vigilando el comportamiento de estos incendios para proteger a la población, pero de lo que sí se sabe en estos momentos es de que hubo un muerto y las cifras pues siguen aumentando en cuestión de evacuados.
3: Saludos para Mbappé, Dembélé, Tchouaméni, los jugadores de Francia, porque les va a...
1: Sí, sabes que es un noticiero que tocamos temas mundial, no solamente de aquí del condado. De hecho,
0: acabas de vender que vamos a hablar de la vuelta ciclista en Francia. Entonces es incongruente lo que estás diciendo.
3: Sí, donde está participando un mexicano.
0: Ah, sí, bueno. De todas formas, nosotros también.
3: Y ganó el tercer lugar.
1: También tenemos amigos y familias, sí, en, claro, España.
2: Lo bueno que hace ver de vacaciones, sí, una semanita.
1: Sí,
2: ¿no?
1: Sí. Gracias.
3: Saludos a los tíos españoles que nos escucharon. Esperemos que estén bien con el...
1: ¿Tú tienes
3: noticia,
1: amigos españoles?
0: Muchos,
1: ¿no?
0: Muchos.
1: Yo tengo familia que vive en España. ¿Tú
3: no? No, yo no, no. Ah, somos, bueno, mexicanos todos. Sí, sí, la verdad, es de nopalote. No, mija, no. Ah. No pintamos para España, cero.
1: Bueno, ese no es nuestro pex.
3: Cero.
1: No,
3: con pedo salimos de Texcoco y
1: sí,
3: llegamos
1: la
3: al DF.
1: Mami,
0: de hecho, generalmente los noticieros, claro, los noticieros es lo más importante de tu ciudad, de tu estado, de tu país y del mundo entero. Okay. Gracias.
3: Bueno, prepárense porque rato Trump va a darnos también aranceles a España, tío, porque luego va a llegar para acá también.
1: Sí, sí, sí.
3: Y nos va a afectar.
1: Dale, ya. Córrele. Tu noticia.
2: Muchísimas gracias, Gino. Continuamos con... ¿Quién sigue?
1: Él.
3: Ah, sigo yo. Señores, nos vamos hasta México. Sí, efectivamente, exactamente hasta Tamaulipas, donde ya detuvieron a Jorge Luis y a la teniente Estrellita. ¿Quiénes son? Bueno, el director y la responsable del área femenil. Ambos trabajaban en la Academia Militarizada, sí,
0: no,
3: Mariana.
0: Nada más que no digas debemos recordar, porque el caso de Daphne no lo tratamos.
3: Por eso ahí voy, permíteme, déjame, no me interrumpas.
0: Es que dijiste debemos recordar.
3: Oh, escúchame, sí, por lo que lo dije.
1: Acláralo bien.
3: Ellos son los de retomo. ¿Quiénes son ellos? El director y la responsable del área femenil. Ambos trabajaban en la Academia Militarizada Mariana Doenitz, donde murió la adolescente Daphne Quinteros. ¿Por qué debemos recordar? Si no lo saben, le cuento. El certificado de defunción de Daphne Zapata Quintos fue su muerte clasificada como homicidio. La causa, asfixia por sumersión. Esta niña de 13 años murió el jueves 17 de julio en el campamento de verano en esta academia militarizada en Ciudad Madero, Tamaulipas. Y desde entonces, pues su madre, Alejandra Quintos, estaba tratando de reconstruir y diciendo, ¿por qué mi hija de 13 años, que la mandé a esta academia militarizada, me la regresan sin vida? Entonces, se hizo viral esta noticia y bueno, ya agarraron a los responsables en este momento. Hasta este momento ya son 3 los detenidos. Recordando que el pasado viernes 24 de julio detuvieron a Dania Yania por su presunta participación en el homicidio. Entonces ya son esas 3 personas. Al director de la academia, Jorge Luis, fue detenido por agentes de la fiscalía en el estado de Tamaulipas, acusado como uno de los principales implicados. Y la captura de este hombre de 63 años fue el sábado 25 de julio. También la detención de Estrellita, la teniente Estrellita, fungía como una de las docentes en la academia. Fue detenida en su domicilio en Altamira Sur de Tamaulipas, donde pues es la presunta responsable de la muerte de la adolescente de 13 años. Entonces, por lo menos hasta ahorita ya no quedó en pobre niña, la asfixiaron, quién sabe quién fue, ya hay 3 detenidos, vamos a ver qué pasa, los mantendremos informados.
0: Es que oiga, nada más, en información que se dio a conocer este fin de semana, reportaron 3 muertos y varios heridos en un tiroteo tras festival gastronómico en Seattle. Seattle, según autoridades. Tres personas murieron y al menos cuatro, otras cuatro, incluyendo un niño, resultaron heridas tras un tiroteo la noche de ayer durante el festival gastronómico en Seattle, a una cuadra del icónico Space Needle de la ciudad, informaron las autoridades locales. El tiroteo del domingo por la noche en el Bite of Seattle, en un evento gratuito que cada año atrae a cientos de miles de asistentes, desató el pánico entre el público. Un numeroso grupo de personas fue visto derribando una cerca para escapar tras una ráfaga de disparos en el más reciente episodio de violencia armada que afecta a Estados Unidos. Las autoridades respondieron a los reportes del tiroteo un poco después de las 6 de la tarde en el Seattle Center, y dice que sí, hubo más de 7 disparos múltiples, dijo la policía de Seattle. La noticia todavía está en desarrollo porque no saben cuáles fueron las causas de este tiroteo y además si fue abatido la persona responsable. Les mantendremos informados, pero sí, fue un evento público masivo donde la gente estaba pasándosela genial. Es uno de los eventos más concurridos en Seattle y ayer por la noche pues ocurrió esto. Las víctimas fueron trasladadas a un hospital ahí en el centro de Seattle y desafortunadamente hubo fallecidos. 3 personas.
1: Qué triste, ¿no? Y a ver qué van a decir, ¿no? Pues es el foco de que cada vez que pasa esta situación de matanzas con violencia armada, sí está.
0: Hay varios videos donde la gente se hizo viral, la gente corriendo, las estampidas de la gente corriendo y la gente que estaba inclusive tirada y aplastada por toda la gente que estaba corriendo. O sea, sí hubo heridos después de todo lo que ocasionó los disparos ayer por la noche en Seattle. Qué desafortunado.
2: La cosa es de que no sé si se dan cuenta que a veces la gente se escucha triste y fuerte, pero lo está normalizando. O sea, pues no, ya este no país, se sorprenden, ¿sí? Como, o sea, ya es como la gente ya no se sorprende.
1: En Texas también pasó uno este fin de semana, sí. O sea, imagínate.
2: Error.
1: Sí.
3: Ah, pues es como en México, ya normalizamos el secuestro y cobro de piso, ya es como que ya.
2: Pero como algo incorrecto, o sea, de tantas veces que pasa en tu país, lo normalizas.
3: Ya, ¿sí? Sobre nomás.
0: La alcaldesa dijo, es un acto de violencia atroz, ya que este evento solamente era un evento dedicado a la cultura, a la conexión y a la alegría, y nos están queriendo quitar los momentos felices que tenemos en una ciudad como Seattle.
1: That's crazy. Reúne 350,000 personas cada ese evento, imagínate, o sea, la
2: magnitud. A mí me paniquea los eventos masivos por la misma razón.
1: ¿Cómo nomás te de sales, pensar, no?
2: Sí.
1: Una situación.
2: Yo siempre que llego a un lugar donde hay mucha gente, digo, si pasaría algo, ¿para dónde jalo?
1: Es ahora que con niños. No piensa uno eso, y tienes razón, ¿eh? Yo la verdad soy de las personas que ando como en mi burbuja, pero qué desgracia que, o sea, tengamos que pensar de esa manera, en dado caso de una emergencia, ¿no? Que quizás.
2: ¿O dónde me escondo? ¿Para dónde jalo?
1: Ay, ¿qué no, lugar no, seguro hay? Regresamos con Tito Padilla con los deportes. A ver si sí le interesa la información.
3: Claro.
1: A nuestro compañero.
3: Isaac del Toro subió al podio allá en Francia. ¡Wow! Y además, hay que hablar de Bocinha. Ya firmó contrato con el Colo Colo. ¡Ay, hasta
1: yo
3: lloró!
1: Una versión, ¿una española o una francesa? Le negaron algo al chino, porque como sí, que tiene rencor con algo que tenga que ver con...
3: No, nada que ver, nada que ver.
2: A ver si una francesa.
1: Sí.
0: O las dos.
1: ¿También? Las dos. Regresamos con Tito Padilla.
3: Una rusa, pero esa es otra historia.
1: Ay, bye.
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0: Estamos de regreso en Don Cheto al aire y llegó el momento de hablar de deportes con nuestro experto, Tito Padilla. ¡Tito!
1: Muy buenos días, buenas tardes, buenas noches, donde quiera que se encuentren. Feliz inicio de semana. Vámonos a darle el último pasón a la jornada número 2 que arrancó el pasado martes. Pero el día viernes, Atlante salió como que no era el Atlante, como que era el Barcelona, como que era... Salió con todo contra el América y le saca un empate 1-1. Águilas del América contra el Atlante. Tijuana 1-0 le gana al León. Ya el día sábado, Chivas en los últimos minutos de... Bueno, diría yo en el minuto 96 de tiempo corrido, con gol del Piojo Alvarado, le gana a Brocha Juárez 1-0. Y con esto pues las aguas se tranquilizan y bajan a su nivel, porque había tenido el arranque de Pérez ahí con los Diablos. También Santos cae en casa 1-0 ante los Zorros del Atlas. Y por último, Tigres y Atlético San Luis empatan 2-2 el sábado. Ya el día domingo, Necaxa le da la vuelta 2-1 a Monterrey. Y bueno, pues perdía de visita a Gallos Blancos allá en la Bella Herosa, en Pachuca, pero le da la vuelta, los Gallos 2-1 le ganan a Pachuca en su casa y los dejan como el chinito nomás mirando, mi chino. ¿Qué te parece,
0: Pues igual, rompequinielas, un Monterrey que no pensé que fuera a perder contra Necaxa y pierde. Hubo una tarjeta roja ahí por parte de Monterrey. Querétaro igual, que Pachuca viene de ganarle 3-0 a Pumas en la jornada número 1. Va contra Gallos Blancos y Gallos Blancos le da la vuelta y dices, ¡ah, caray! Pues
1: exactamente.
0: Resultados que no te esperas y pues ni modo, así es el fútbol.
1: Sí, como así, tienes razón.
0: Ya lo dijiste, el Atlante empató con América. O sea, yo no pensé que de América iba a empatar y mira.
1: Ese también tiene mucha razón de rompequinielas, ese de Atlante, el de Necaxa, el de Gallos, tienes mucha razón. O sea que todos los que le pusieron por ahí, pues bueno, pienso que los de Pachuca sí estaban pero seguritos que en casa iban a ganar, pero pues dijo los Gallos, tranquilos que también acá hace aire acá también, así de que ahí está la situación. Oye, antes de irnos a lo del Torito, acabamos de ver México en la sub-20, en el calendario de la sub-20 para los Olímpicos y para también el Mundial. Hoy jugará contra Costa Rica, hoy, señoras y señores.
0: Hoy es hoy,
1: el jornada número 2. Okay. Ah, sí, está jugando en la sub-20, para que sepan. Y pues están dando con todo, así que vamos a ver, ya mañana tendremos los resultados de lo que es esto del sub-20, porque están, como te digo, están queriendo clasificar para los Juegos Olímpicos y también para el Mundial de la categoría, algunos de esos. Vamos hasta Ensenada, hay mucho orgullo, señoras y señores, muchísimo orgullo. Tuvieron que pasar desde 1987, mi querido chino, no sé si te acuerdes, Raúl Alcalá, que también fue ciclista de México en aquellos momentos, también estuvo ganando en aquellos momentos. Pues el señor Torito, y digo señor ya, porque ya es todo un señor, todo un caballero del ciclismo, pues levantó, nos puso lo más alto del podio de la competencia de ciclismo más importante del mundo y del calendario ciclístico, y pues se queda como el mejor joven con la playera blanca, el joven más rápido y en tercer lugar general. O sea, hace historia, hace lo mejor que podía hacer, tiene uno de los mejores equipos, de verdad. Hizo bien por ahí. En primer lugar fue su coequipero Tadej, y de esa manera se estuvieron ayudando estos dos muchachos. Entendamos, todo lo que es la carrera son 21 etapas, son 21 días. ¿Qué es lo que pasa? No gana el que es el más rápido en una etapa. Es una consecuencia de tiempo en cada etapa. El que haga menos tiempo en las 21 etapas, ahí está, mira, el rey y el príncipe. En pocas palabras, ahí le da, casi le está dando ya el pase. Vamos a ver. Va a tener una muy, pero muy fuerte decisión el equipo de Emiratos para poder decidir qué va a pasar, porque pues Torito, 22 años, y tiene todo el mundo por delante, ya demostró, tiene con qué en montaña, en bajar, en lo que sea, ha demostrado que tiene mucha experiencia, y vamos a ver el próximo año, más las categorías que vienen, más las carreras que vienen, para ver qué es lo que decide también su equipo para tener a dos monstruos, y lo digo así, dos monstruos del ciclismo, pero más aún, el señor Torito y Isaac el Toro. La verdad, mis respetos, la bandera de México hasta lo más alto. ¿Qué te parece, mi chino?
0: Pues mira, yo no soy de ciclismo, la neta, ¿para qué te voy a decir? ¡Ah, qué buena onda!
2: Pero sí te ando pedaleando algunas bicicletas.
0: Sí, pedaleé unas bicicletas, pero pues ese tipo de deporte no soy así como que aficionado. Pero sí me da risa como la Fórmula 1, ahora que apareció...
1: ¿Checo Pérez?
0: Torito, pues ya todo el mundo son ciclistas y todo el mundo sabe. Yo lo único que me quedo con él es que es un morro que está bien, muy maduro para su edad, donde él mismo ha dicho, ahorita estoy disfrutando mi momento, el día de mañana me van a ver caer al número 20, dijo, y es parte del proceso.
2: Cachanilla.
1: Pero es parte del crecimiento, sí lo dijo, es parte del crecimiento del muchacho, y él viene de una área de Ensenada, pues como les decía en los días anteriores, donde ni mendigo patín del diablo tenía, ni triciclo, ni nada, y de repente empieza, y su papá es el que lo empieza a meter, le empieza a colaborar por ahí en Ensenada, empieza a hacer carreras en Ensenada, sigue creciendo, le ven las aptitudes, le ven las ganas, y más que nada, Chinoé, cosa que tú y yo no tenemos, la disciplina de estar ahí día con día.
3: La disciplina, física. Lo bueno que lo dices tú, Tito.
0: No, la neta no.
1: Sí, eso porque la verdad.
0: Parece fácil, pero subirte una bicicleta no es nomás. Ay, voy a pedalear.
1: No únicamente, digo, y más que nada también tú, Giselle, lo sabes. La disciplina en el boxeo, porque es individual. Al igual que, o sea, un deporte individual, tenis, todo lo que es individual, te demanda muchísimo, pero muchísima disciplina en absolutamente todo, en nutrición, en ejercicio, en no desvelarte.
3: Mentalmente.
1: O sea, todo eso, y es donde llegas. Exactamente, ¿no?
3: Pero fíjate, Tito, que ahí en Ensenada, lo que es Ensenada y Rosarito, la gente, hay muchos ciclistas. Cada año tiene como 30 años, tenemos allá, cada año se hace el festival del ciclismo de Rosarito, ajá, hasta Ensenada, que son como 4 o 5 horas pedaleando. Sí, hay mucha gente que trae como esa
4: vibra de andar
3: en ese fin de semana, de andar ahí pedaleándole, y se avientan la ruta desde Rosarito hasta Ensenada, que es un trayecto bastante larguito y difícil, porque subes y curvas.
5: Sí, de todas formas, yo creo que para las condiciones de que todos los ciclistas están en nuestro país, en México, es un gran mérito este logro, porque realmente no los apoyan, ni existen los equipos, ni las carreteras, ni todo de forma adecuada.
3: Como aquí.
5: Y es un mérito súper importante que
3: patrocinadores. Que no,
5: sí, claro. Eso, sí. Que en un premio tan importante como el Tour de Francia, pues haya ganado el tercer lugar un mexicano.
1: Sí, exactamente, bien puesto. Y fíjate lo que acaba de decir la mami, en Zacapu, Michoacán, en septiembre siempre se hace una carrera grande, vienen de Colombia, de Brasil, de Alemania, vienen muchísimos ciclistas, es una carrera grandísima, es importantísima, allí también en Zacapu, Michoacán, también es muy, muy, muy, muy eso de ciclismo, y como dice el chino, a lo mejor uno no, yo que tampoco fui de ciclismo y nada más de fútbol, básquetbol y eso, pero sí hay una gran demanda, pero buen punto lo que me encantó lo de Zahir, muchas veces no se tiene la educación, tanto los gobiernos para poder darle esa línea o ese respeto al ciclista, y lo dices bien, Zahir, ¿eh?
3: Yo creo que ninguna disciplina deportiva, ¿no? No hay apoyo económico para los muchachos.
1: Por no, y lo hemos mirado, exactamente, mamá.
3: Siempre se ha
1: exactamente.
5: Ni para los uniformes tienen.
3: Para los uniformes, nada.
1: Se andan boteando, acordémonos, miramos a muchos olímpicos botear en Tijuana, botear en México, botear pues es pedir dinero con botes, o sea, y para poder tener el dinero y ir a las competencias para calificar. Es triste, pero bueno.
0: Me están diciendo acá que el Torito lo entrenan en Arabia Saudita, en Emiratos Árabes, no, por allá.
1: En
0: Emiratos Árabes.
1: Ah, no, ya
3: es él.
0: Hay otro nivel. Aquí en Estados Unidos también las doñitas pasan en su bicicleta bien a gusto.
1: Bueno, vámonos, porque también lo de Checo Pérez estuvo este fin de semana, ya van 11 competencias, 22, no ha terminado, pero muchos ya sabíamos y habíamos entendido que arrancar con una escudería nueva, lo más difícil en primer lugar era entenderse entre Checo Pérez y su taller. Checo Pérez agarró muchísima experiencia con Verstappen. ¿Por qué? Porque miró cómo, qué es lo que le pedía más que nada a Red Bull en aquel momento, 4 años que duró Checo Pérez en Red Bull, y bueno, pues entendió cómo hablarle al mecánico, cómo hablarle a su taller, cómo hablarle a todos los mecánicos para tener una buena disciplina, un buen desempeño. Entendamos, no vamos a juzgar, bueno, en mi punto de vista, no voy a juzgar a Checo Pérez, al menos yo y muchos, por lo que ha hecho, que no ha terminado el pasado domingo, no terminó, se quedó fuera, pero lo importante era terminar una carrera. Ha terminado 7 carreras, una escudería nueva, están entendiendo qué es lo que corre, están entendiendo el carro, están entendiendo el monoplaza, se le llama, y todo esto, para mi punto de vista, la experiencia de Checo Pérez fue lo que buscaba Cadillac, entender y tener un piloto que no se desesperara, que no aventara el traje todo lo que tenían, y todo lo que van acumulando en cada carrera, en información, en
3: acoplarse absolutamente todo, más que nada.
1: Exactamente, Giselle. Entonces, para mi punto de vista, para mí Checo Pérez, como le hemos llamado siempre, el ministro de la defensa, que fue el que le dio muchísimos campeonatos a Verstappen, ha hecho una extraordinaria. Muchos van a decir, como alguien como el chino que conozca, no ha ganado nada, señores.
5: 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Gracias a Monterrey Bay Aquarium.
3: Está perrísimo ese acuario. Es de los más bonitos que he visitado, la verdad. Está allá al norte de la bahía, obviamente, pero está increíble. Es como los acuarios que tienes que visitar una vez en tu vida.
1: Yo no lo he visitado. Yo he visitado con mis hijas el de Long Beach, el acuario de Long Beach, pero Monterrey Bay Aquarium, muchas gracias por poder estar aquí con nosotros todos los lunes, es de que dijo ayer. Y también, señores, les digo desde ahorita antes de irme, porque luego me regaña mi jefe está ahí. Bajen la aplicación de Estrella TV, bájenla, por favor, porque somos la casa de bravos este viernes, somos la casa de tigres, y por ahí, si no tienen su televisión, Estrella TV, en su aplicación va a tener todo, absolutamente todo, lo de la casa de tigres y de bravos. Señores, de todos los deportes, síganme en mis redes sociales, Tito Padilla 74, todo funciona de espacio, o Tito Padilla Deportes en Facebook, Instagram, también en Twitter, bastante información deportiva. Yo me voy. Me desaparezco, Tito Padilla.
0: Hablamos del campeón de campeones, ganó Cruz Azul. Bueno, mañana, pues le ganó.
3: ¿Hay gente que le va al Cruz Azul todavía?
0: ¿Qué fue?
3: La máquina.
0: ¿Qué pasó?
3: La máquina.
0: ¿Tú qué crees?
3: Nomás era para una asignación. Nomás preguntaba.
0: Regresamos con los espectáculos con Zahid García Solís. Don Chato al aire.
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0: buenos días a toda la gente que nos escucha aquí en Estados Unidos y más allá de las fronteras en este lunes de seguir rechinando el catre. Gracias por acompañarnos, por escucharnos y por vernos a través de Estrella TV, de la aplicación de YouTube Don Cheto al aire. Y también estamos a través de la aplicación Don Cheto México allá en México y las 43 emisoras que nos escuchan a lo largo y ancho de Estados Unidos y en la bestia grupera allá en Guanajuato. Buenos días. Bueno, resulta que sí me fui el fin de semana para atender los labores personales y es que mi madre cumplió 84 años de edad.
1: Felicidades a Leito.
0: Leito, la festejamos el sábado todos sus hijos y su cuñada y sus sobrinos y estuvimos ahí con chamorros y comida.
1: Qué rico.
0: El mariachi y todo, la Leito festejando.
1: ¿No se quejó del mariachi?
0: No.
1: ¿No se quejó de tu visita?
0: Le encantó.
2: ¿No se quejó de para qué vienes?
1: ¿Le dieron tequila?
0: Se sorprendió, sí le dimos tequila.
1: Eso.
0: Sí, dimos. No más dos.
1: ¿Es buena para tomar la Leito o no?
3: Me gusta naranjas.
0: Le entra de tequilera, sí. Leito, es tequilera, pero la pasamos muy bien. Fue una visita del doctor que me tuve que regresar por Tijuana porque si me regresaba a Los Ángeles, $900 el vuelo.
2: Listo. Hombre.
1: Es que fue de último momento.
0: Entonces, pues bueno, tuve que pagar nada más $350 de regreso a Tijuana.
1: Volarizazo.
3: Y yo regañando, Dani, ¿qué haces en San Diego?
0: Ah, pues fue por mí.
3: Sí, ya me
0: fue
3: dijo, por mí. Voy a ir por mi marido.
1: Bien tóxica, ¿no?
3: Yo regañándole, ¿qué haces en San Diego?
0: Sí, no, fue por mí.
1: Qué bueno.
0: Ahí estaba, me trajo mi marido y ahí la pasamos muy bien. Le voy a dar felicidades a mi mami, que la pasamos muy bien. Estuvimos comiendo en su casa y ayer fuimos a desayunar y ya me fueron a llevar al aeropuerto.
1: Ah, que Dios le dé muchos años más de vida, Leito.
0: Así es. Oiga, vamos a iniciar los espectáculos. El día de ayer inició la Casa de los Famosos, número 4 allá en México, la temporada número 4. Y 18 van a ser los participantes. Ya conocemos a los primeros 15. Ayer entraron de sorpresa también Luis Chaparro, que es creador de contenido, Gemma Garoa, que es actriz y conductora, que yo jamás en mi vida la había oído, ni a Luis Chaparro tampoco, y también Mariana Ochoa, que es ex integrante de OV7, actriz y cantante. Además de ellos está Ernesto La Guardia, conductor y actor, Cintia Clibo, actriz, Yair, que es cantante y actor, Flor Vigna, que es actriz, cantante y bailarina argentina, Fede Vivevani, que es creador de contenido y youtuber, que ayer se confirmó que no va a ser realmente concursante, él va a ser un infiltrado de la casa y él va a hacer lo que la jefa y el público le diga. Él va a irse para donde esté a la marea, pero realmente él va a saber todo, porque él realmente está de infiltrado dentro de la casa. Uh-huh. Karina Torres, la licenciada, que es creadora de contenido. Jimena Herrera, que es actriz. Aldo Rendón, que es diseñador de imagen y stylist. Moisés Peñalosa, que es actor y modelo. Aranza Ruiz, que es actriz. Masada Altamimi, que es creador de contenido. Briana de Llanara, que es creadora de contenido. S. Pérez, creador de contenido. Janet García, que es conductora y actriz. Memo Schutz, comentarista y conductor deportivo. Y esos son los 18 integrantes de la Casa de los Famosos México. Mucho está dando de qué hablar. La gente está hablando mucho de que hay mucho creador de contenido. Sí,
1: lo que estoy viendo, se ha convertido en eso, ¿no?
0: Sí, la Casa de los Influencers.
1: Sí, o sea.
3: Fíjate, ya. Eso del infiltrado, se estaban tardando.
0: Sí.
3: De aplicar.
0: Este infiltrado, pues, supuestamente él no va a concursar. A él le van a pagar más de lo que le pagan a la mayoría, porque él realmente va a ser...
3: Va a meter ahí.
0: Va a estallar bombas. Mm. La cuestión es que ayer lo eligieron como uno de los líderes de casa. Hay tres cuartos, que son Malibú, Tulum e Ibiza, son los tres. Y los tres líderes de cuarto son la licenciada Karina, Aldo Rendón y el infiltrado que se llama... Fede Vivevani.
1: Ajá.
0: Vivevani. Entonces, él va a ser el líder, pero al mismo tiempo es infiltrado. Está como rara la situación.
1: Pues yo pienso que le están tratando de poner como que un toque diferente, ¿no? Porque ya creo que ya también había aburrido que como lo mismo. Y también estaban aplicando otra cosa que estaban criticándola porque, no sé si recuerden, la mansión VIP, sí. Que le fue muy, muy bien. Y estaban haciendo los superchats y todo eso. Entonces ahora ya están haciendo lo mismo. Entonces sí, mucha gente estaban diciendo de que, güey, chole, o sea, ya están chotando muchas cosas. No, pero bueno, se vale, ¿no?
3: Funcionó.
1: Sí, claro.
0: Yo creo que ya nada es nuevo, sí. Ya todo está escrito y más bien ahorita van a estar en un revoltijo. A mí no me gusta que haya tantos influencers porque siento que la gente, la señora de la casa,
3: no ubica
0: a la mayoría de esta gente y pues o les va bien en redes o les va bien en televisión, que es lo que buscan.
1: Yo pienso que monetizan en redes, porque pues los que en verdad sí ubican a los influencers no ven televisión.
0: Pero las patrocinadores, lo que funcionan es la televisión.
1: Por la imagen y todo el rollo, pero... lo que sí se hace viral, pues obviamente son los clips de esto y es por eso que llama mucho la atención.
0: Ojalá no vaya a pasar como en otras versiones de La Casa de los Famosos, que los primeros en salir son los que realmente son famosos y al rato vamos a tener puros influencers y vayan a sacar rapidísimo a Cynthia Clip, a Mariano Ochoa, a Ernesto La Guardia, a Yair, o sea, y que realmente queden. La gran favorita, según los votos del público al día de hoy, sin haber conocido, es Karina, con un 40% de gente que quisieran que ella ganara La Casa de los Famosos.
2: ¡Qué güeyes!
3: A mí Aldo y Karina son mis gallos.
2: ¿Tú qué quieres que ganen?
0: No, pero es la gran favorita,
1: sí,
0: ¿eh?
1: Claro.
0: Sí, sí, sí. Según las encuestas.
1: Pero fíjate, está también muy loco porque suele pasar de que al principio hay un favorito y luego conforme se va desarrollando, después se voltean las cosas, empiezan a sacar su verdadera personalidad y como que ya la gente le da ese golpe de realidad de que,
3: bueno, como pues, lo que le pasó a Ricardo Peralta.
1: O Ninel Conde.
3: Le salió el tiro por la culata.
1: Gomita. Pobre. O sea, les ha pasado muchas cosas.
0: Oiga, quiero comentarles que Celeste Rivas sí estuvo embarazada del cantante David. Los mensajes de texto del cantante David y Celeste Rivas Hernández mostrados en el tribunal el viernes indican que ella habría quedado embarazada y se había practicado aborto más de un año antes de que la mataran. Oh, ese intercambio a principios de 2024, el cantante David, cuyo nombre real o legal es David Burke, se disculpa por haberla hecho pasar por este aborto. La cuestión es que sigue el caso, él sigue preso y Burke comenzó sexualmente a abusar de Rivas cuando ella tenía 13 años y él 18, 5 años mayor.
1: Oye, estaba viendo, porque revelaron los textos y estaba viendo la historia y obviamente en la corte estaban leyendo y les estaban diciendo santo y seña y les dijeron a los papás que si querían pues se podían ir porque estaban hablando ya de una forma, pues ya que era iba más a ser gráfica. Su vida así más gráfica en cuestión de la sexualidad. Y estaba viendo que el güey la contactó desde que ella tenía 11 años de edad. O sea, este güey ya enfermo la estaba ya más o menos lavándole el cerebro desde los 11 y que llegó a ese punto hasta los 13. O sea, y la hizo abortar en estas charlas, pláticas que también la revelaron en la corte, que te saca mucho de onda de la manera como tenía súper manipulada esa niña. O sea, muy, muy triste.
2: Pero ¿la culpa es eso o los papás?
0: Ambas.
1: Es que el control de los papás de no saber con quién están hablando.
0: Él se ha declarado no culpable, pero todo indica que él desmembró el cuerpo en su garage. Sí. Y además después lo metió en un Tesla que fue revolcado hasta Hollywood Hills en septiembre del año pasado. O sea, la situación no está fácil para él porque al parecer,
1: ¿le pueden dar vida?
0: Crimen en un grado de no solamente de tentativa, sino crimen en un grado ya de planeación y de psicópata. O sea, se va a poner fuerte este caso. El abuso infantil. Oigan, y por otro lado también le cuento que hubo muchas sorpresas en San Diego Comic Con este fin de semana. Se presentaron varios adelantos de lo que va a ser Avengers Doomsday, pero también estuvieron en el Comic Con tanto Guillermo del Toro, que habló del Laberinto del Fauno, como nuestro queridísimo Tenoch Huerta, que va a ser parte de Avatar. Y además también participará en la tercera entrega de Black Panther. Como Namor.
1: Todos los que estuvieron, la crema y nata de las películas.
0: De superhéroes. Dicen que carísimo entrar a un Comic-Con allá en San Diego, ¿eh?
3: Nunca he ido,
1: grande.
3: Eso que estaba
0: ahí. A mí sí se me antoja, la verdad.
1: Es que imagínate ver a todas esas estrellas, güey. Como que el sueño de todo nerdo, ¿no?
0: A mí me encantaría.
1: El sueño de todo.
0: Oiga, nos vamos a ir a una pequeña pausa, pero al regresar le platico de dos cosas. Frida Sofía le puso un auto alto a su mamá porque dice que el embarazo fue inventado y además Anuel niega ser dueño de un contenedor donde había estatuillas, medicinas y varias cosas. Se lo platico al regresar.
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0: Continuamos con más aquí en los espectáculos en Don Cheto al aire. Y la semana pasada se hizo viral un supuesto contenedor que pertenecía al cantante Anuel AA, cantante puertorriqueño, y en este contenedor había un montón de ropa de marca, había también estatuillas de varios premios como premios MTV que decía la palabra Anuel, pero también varios frascos para controlar o para hacerse inmune al VIH. Ya. Entonces,
2: pásame uno de esos frascos.
1: ¿Qué? Ay, chino, ¿qué
0: no, pero es que eso, esa medicina la toma la gente que ya tiene, oh, que ya sí tiene que el VIH, ajá, para volverse como quien dice, no portador. O sea, no lo puedes pasar.
1: O sea, hacer un tratamiento, ¿no?
0: Es un tratamiento como para, sí, como para hacerte.
3: ¿Qué significa esto?
0: Pues no sé, pero la cuestión es que Anuel ya mandó un comunicado y puso: yo nunca en mi vida he visto un premio de los que me he ganado después de que lo recibo en la tarima. Después de que lo recibes, te bajas de la tarima, se lo entregas a la producción del evento y tienes que mandar a una persona de tu equipo a pasarle una dirección tuya a alguien del evento para que envíen el premio original, porque con ese que recibes se queda la gente de los premios. Dice, yo con 6 casas voy a tener un storage del tamaño de una casa de un perro para guardar ropa tirada en el piso como si yo no tuviera dónde vivir, como si yo no tuviera un basurero y botar 15 camisetas que están ahí. Dice, para nada es mío. Eso fue lo que dijo Anuel, se deslindó completamente de ese. Pero mira, hay varias joyas, sí, hay varios vestuarios.
1: Tenis de marca.
0: Tenis de marca.
2: O sea, si los tenis están...
1: A ver, si está fuerte, a ver, si está fuerte, si sí es de él, que, o sea, todo lo que implicaría de lo que descubrió, por ejemplo, el medicamento, que obviamente pues sería preocupante porque... Si
3: lo montó para contenido, ¿no?
1: Es que es lo que yo siento que este vato que hace de los storages puede...
3: Dice, este vato empezó con los basureros, ¿no?
1: Sí, creo que es el mismo. Y luego ya empezó con los storages.
3: No, pues sí.
1: Pero si está delicado... Que si esto es armado, pues esté jugando con ese
3: con
1: tipo
3: la
1: de cosas.
3: De alguien, ¿no?
0: Sí, no, si lo está armado, que lo demanden.
3: Claro.
0: Sí. Porque le está dañando la imagen.
2: Armado, ¿te metes en demanda?
0: Pues quién sabe.
1: Pero pues si tiene el dinero para...
0: Pero también es que quizá pertenece el storage a alguien que trabaja con Anuel. ¿También? ¿Podría ser?
1: Sí.
0: Así. No sé, ¿alguien de su equipo de trabajo? ¿Alguien de su equipo? Puede ser.
2: Los tenis están perros, pásamelo si no los quieres.
0: Oiga, Frida Sofía le puso un alto a su mamá y le dijo que no estuvo embarazada, que fue una chismosa amiguita de Alejandra Guzmán la que le contó de un supuesto embarazo que había sido inventado, y que Frida Sofía le habló para decir: mamá, deja de estar diciendo que estoy embarazada porque no estoy embarazada y eso te lo inventaste nomás para la prensa. Pero ya Alejandra dijo que le tuvo que pedir disculpas a su hija, le dijo: perdón, es que yo le creí a esta amiguita que es muy chismosa y que me dijo que estabas embarazada y lo compartí porque estaba muy emocionada. Sí. Pero no fue para llamar la atención, ni mucho menos. Alejandra, empática con su hija, pero su hija siempre pues queriendo armar pedo. Ya la conocemos a Frida Sofía. Hasta aquí la información de los espectáculos. Si soy Said, ¿y qué cree? Sí soy, la verdad.
1: Sí, sí es.
0: La
1: sí.
0: Verdad.
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8: ¿Qué tal, familia de Fallbrook? Muy buenos días. Le mandamos un fuerte abrazo a todos ustedes que trabajan en esta área de Fallbrook. Esta próxima canción va dedicada a todos ustedes. Ya son las 8 de la mañana, por ser con el pendiente. Buenos días.

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0: regresamos esta mañana en Don Cheto al aire, esta mañana de julio 27, ya el último lunes de julio, y esta semana ya va a ser agosto, se nos está yendo el año. Y bueno, vamos a iniciar como todos los lunes a este horario con nuestro queridísimo Gonzalo Sansores de la Liga Defensora. Buenos días, Chalo, ¿cómo está? Porque él es el único que me recuerda todos los fines de semana que no estoy solo. Chalo, buenos días.
1: Buenos días y muchas gracias por tenernos aquí otra vez. Y te digo, mira, en estos fines de semana muchas personas va todo bien durante la semana y después viene viernes, sábado, domingo, se pone con sus amigos, se ponen a pelear, toman, pelean con la esposa. Te digo, cosas pasan, ¿ok? So, si algo le pasó en este fin de semana, ya dejen de llorar de eso. Ahora es arreglar la situación para que así no estén afectados.
2: Eso, Gonzalo.
3: Gonzalo, ¿qué andabas haciendo el fin de semana? Dime que no andas de puberto y traes un barro o que te picó un mosco.
0: ¿Qué? ¿Qué tiene que ver eso?
2: ¿No? ¿Qué preguntas tan más profesionales las tuyas?
1: ¿Qué, Gonzalo? ¿Qué es la pregunta?
4: No, ignóralo, Gonzalo.
3: ¿Te picó un mosco o andas de puberto?
1: ¿De qué?
2: Porque traes un barrito. Granito en el cachetito.
1: Oh, no, es que tenía un es.
2: ¿Es de leche o de agua?
1: Un whitehead. Y me lo quitaron.
4: Ah, sí, como un little birthmark.
0: Dice por acá, dice, me acusaron como al chino de agresión sexual, pero yo sé que no hice nada.
3: A mí no me acusaron de nada.
0: ¿Debo darle mi versión de los hechos a la policía o qué me recomiendas, Chalo?
1: Mira, es una buena pregunta. Y a veces hay muchas personas que la acusan de ciertos crímenes. Y a veces cuando son inocentes especialmente, van a querer explicar su versión a la policía. Y te digo, la policía no está ahí para negociar contigo. Solamente está ahí para arrestarte, ganar cualquier información de ti y llevarte a la policía. Es todo, ¿ok? So, cuando tú empiezas a decir al oficial, lo van a usar en tu contra. Mira, tuvimos un caso nosotros hace como unos 8 años, y la persona lo querían investigar por un caso sexual, y desde el principio era inocente, pero él siempre decía, el que nada

0: bajo fianza, tenía que agarrar abogado, y al fin, en el juicio, al fin del caso, es cuando lo encontraron inocente porque estaban mintiendo. Pero si él nunca hablara con la policía de un principio, no iban a tener suficientes pruebas. Y lo que le preguntaron es, ¿usted toma? Sí, señor, yo tomo, señor oficial. Ok, ¿usted ha tomado tanto que no se acuerda de cosas que has hecho? Sí, a vez en cuando. Ok, boom. Con eso dijeron, ahí tal vez cuando hiciste el crimen. Y te digo, es por eso es muy importante no hablar con la policía sin tu abogado presente.
1: En cualquier tipo de caso, ¿no?
0: Sí, no importa qué es. Mira, cuando si te hablan por el DUI, ¿cuántos tragos has tomado el día de hoy? No quiero contestar esa pregunta. Si es un caso donde de violencia doméstica, que no está bien, pero si te preguntan quién empezó esto, pues ella empezó porque me vio mi teléfono, o ella está celosa, estás dando motive en orden por qué pasó la pelea. So, es por eso es importante cuando salen esas situaciones que guarden silencio.
2: Dice por acá Chalo, ¿es verdad que los tickets de carro no se borran? Hace muchos años le dieron a un ticket a mi esposa que según no te rayara las luces prendidas del carro. Ella lo pagó y no lo peleó. Le digo que no se borran y ella dice que sí. ¿Qué nos dice Chalo?
3: Así se borra.
0: Okay. Ahora, en esos tipos de casos, okay, si solamente fue la infracción, okay, donde no era de no licencia, solamente era la infracción, sí se borra después de 3 años. Okay. Las infracciones de la ley, acuérdense, infracción, que es ir muy rápido, no parar en el stop sign, lo que pasó en este caso, cosas así, cambiando de líneas, esos son infracciones de la ley. Y si te agarran con eso, se borran 3 años, ¿ok? Y así puedes aplicar otra vez para buena aseguranza, para que no te van a cobrar de más, pero se quiten el record, ¿ok? Ahora, no licencia y cosas más serio que eso, nunca se van a quitar de tu record.
2: Y se le puedes preguntar a Chalo si me puede ayudar con mi caso. El 5 de julio, la policía me paró por exceso de velocidad y me dieron un ticket. Me dijo que me llegaría en 3 semanas por correo, pero todavía no me llega nada y ya va más de un mes. Bueno, ya casi va a ser un mes. ¿Cómo hago para investigar? Porque ya me metí en internet y no aparece. Fue casi en la frontera con Oregon. Venía manejando de California y vivo en Portland, Oregon.
0: Ok, número uno, a veces tarda un poco de tiempo para que se ponga en el sistema. Pero le dieron el ticket. Ese ticket es todo lo que ellos tienen que dar. Si no llega algo en tu casa y dices, pues nunca me llegó nada, pues tú firmaste este documento y ese documento dice aquí la fecha donde tienes que ir a la corte, ¿ok? So, si no te han mandado nada y tienes ese ticket, eso es todo lo que tienes que tener para que tengas ese caso abierto en la corte. Ahora, si no llega nada y si hay algo en la corte y no estás en tu día de corte, eso es un orden de arresto y esa persona puede ser detenido en cualquier momento por una infracción. So, no se queden en eso que solamente es porque no le mandaron nada a tu casa. Es más porque te dieron el ticket y ahora ya firmaste y ahí dice cuándo tienes que ir a la corte.
1: Gonzalo, si me dieron un ticket por foto en las cámaras que tienen en la ciudad, ¿le sugieres que lo pelee o lo más lo pago y ya me quito el problema de encima?
0: Mira, yo siempre voy a decir que peleen un caso. No importa si es la luz, pero no importa si es esto o lo otro.
1: Aunque tengan ahí tu carota.
0: Es que hay ciertas cosas que pueden ser, hay errores en todos lados. En vez de, porque mira, hay videos de esos. So, puedes ver el video si en realidad estabas pasado por la luz roja o lo que sea. Yo siempre digo que lo hagan a la corte y lo peleen. Porque a veces también, vamos a decir que sí eres culpable, ¿verdad? A veces dan ciertos chances para que no te tengas que ganar esos puntos en la licencia. O tal vez te lo cambian a otra cosa. Hay muchas personas que trabajan para Uber, que trabajan para compañías grandes donde usan su licencia de conducir para trabajar. So, imagínate que tengas un ticket y lo puede afectar. So, a veces te dan chances. So, te digo, es muy importante intentar de pelearlo porque así vas a saber. Porque mira, si lo pagas, siempre vas a tener en la mente, ¿qué pasaría si lo pelearía? ¿Me entiendes? Ahora, si te iban a hacer algo o no. So, si lo peleas y lo tuviste que pagar y todo está así, por lo mínimo supiste que hiciste todo lo posible en orden para pelear ese ticket.
1: Pues sí, como dice, hay que pelear.
3: Pues es lo mismo que acá me dice, Chalo, me dieron ticket por ir en el celular.
1: Eso.
3: Y el policía me dijo que nada más lo pagara, que nada más no me volvieran a dar otro si no se iba a ir a mi récord.
1: ¿Es cierto o no?
0: No, ese ticket va a tu récord. Mira, a veces la policía te dice ciertas cosas para que te saques de ahí, ¿me entiendes? Para que no pelees
1: con ellos. Les pagues.
0: Ya, y que les pagues. Ahí te está diciendo, mira, págame. No, págame a mí, págale el ticket y es todo. Uh-huh. No.

0: No, mira, cuando den el ticket, habla con un abogado y el abogado te va a decir, porque acuérdese, el oficial está al lado de ellos y ellos no quieren decir que pusieron un ticket que no debía de ser. So, si están así, ok, tú tienes el derecho de pelear tu ticket, no importa qué dice ese oficial.
1: Chalo, me están acusando de un delito y tengo publicaciones y mensajes en redes sociales que me pueden ayudar a demostrar mi inocencia. ¿Los debo de enseñar de inmediato a la policía? ¿Sí me puede ayudar eso o no me puede ayudar? ¿Qué me dice Chalo?
0: Yo no digo que lo debe demostrar la policía en ese momento. ¿Por qué? Porque la policía no le va a hacer caso y es más, lo puede poner en la versión que ellos quieren. Cuando alguien está acusado de un crimen, tienes que entender que el deber no es de nosotros que fuimos arrestados. El deber es de ellos, la policía, el fiscal, para mostrar pruebas en nuestra contra que hicimos este crimen. Y si no hay esas pruebas y no pueden mostrar, ahí el caso muere. Ahora, si está yendo el caso, dale esa información a tu abogado y tu abogado va a ser el momento perfecto para meter esas pruebas para quitar el caso. Porque antes que se pongan las pruebas, vamos a querer ver qué es la razón que estamos en este momento, a este punto con la policía, y ahí tal vez se puede mover el caso. Y si vemos que dicen que tienen algo, ahora se puede sacar las evidencias. Tienes que mostrar las evidencias en el momento que se debe de ser, no muy temprano, porque te puede afectar y tal vez no ni creen esas evidencias.
2: Yo tengo una preguntita, porque ya me estrené en Los Ángeles, ¿verdad?
1: Ay, ay, ay, caes gorda.
2: Ya te dieron tu bienvenida,
3: ticket,
2: bebé.
3: Me dieron un ticket que dice que por exceso de velocidad. Ajá. Pero ya checándolo, nomás le pusieron que yo había hecho una falta a un tránsito, supuestamente el oficial, que para que el ticket no me saliera tan alto al momento de pagar. Ya cambié la fecha porque no iba a poder ir ese día, pero es mi primer ticket. Ay, man, ¿tengo que a fuerzas pelearlo para que no quede en mi récord? ¿O a través del internet puedo pagarlo y tomar como clases de para que no quede mi récord? ¿O a fuerzas
0: lo
3: tengo
0: puedes
3: que
0: hacer así?
3: Pelearlo.
0: Y la verdad, si tú lo pagas por el internet y te dan el chance de
3: Opción.
0: hacer traffic school, la escuela, sí se va a quitar del récord. Pero vamos a decir esto: si lo peleas, ya no tienes que usar el traffic school, porque el traffic school solamente lo puedes hacer una vez cada 18 meses. So, si te quitas esa oportunidad de hacerlo en otra ocasión, tal vez no lo vas a poder usar.
1: Bueno,
0: So,
1: es
0: la
1: una mayor
0: mejor cosa
1: opción.
0: es pelearlo y si llegan al mismo punto donde tienes que usar el traffic school, se usó, pero a veces se puede cambiar el ticket, ¿ok? Para que no te den los puntos, que no tengas que usar el traffic school. So, yo siempre digo, vamos a pelearlo para que no usar ese traffic school si es posible. Y a veces cuando estamos en la corte, estás culpable, pero sabes que vamos a cambiar los cargos para que no te afecte y no tengas que usar tu traffic school. Y después en la próxima, ahora sí lo puedes usar. So, para mí, yo te digo a ti que sí lo pelees, es más, te lo podemos pelear para ti, no te preocupes. Y te digo, ¿qué pasa si podemos quitarte que no tengas que usar el traffic school? Te salió mejor, ya me entendiste. Es una
3: Sí,
0: inversión en usted mismo, pero te digo, a veces te sale mejor porque ahora tienes no otra oportunidad, pero otro chance para si te dan otro
3: en
0: ticket,
3: dado
0: lo
3: caso.
0: puedes pelear y no tengas que ir al traffic school.
1: Gracias, Chalo. ¿Tienes el día de hoy nuestra típica bomba o no tenemos hoy?
2: Aprovecha. Hoy no hay quien te
0: Sí.
2: critique, bebé.
1: A ver, échale.
2: Gonzalo.
1: Con
0: Sí,
1: ustedes,
0: sí, sí.
1: señoras y señores, esta mañana aquí en Don Cheto al aire, la bomba de Gonzalo Sanzores. Échale, Chalo.
0: Bomba, tú pensando en la fianza, la esposa pensando en salir. Si te tardas en llamarnos, otro la hará sonreír. ¡Bomba!
1: Bomba.
2: ¡Bravo!
1: ¡Qué perra
2: Bien,
1: estuvo!
2: Gonzalo.
4: Dame,
1: No,
4: no,
1: ahora sí
4: está
1: estuvo
4: bueno.
1: perra, ahora sí estuvo buena, ¿eh? Ahora sí estuvo
2: Aplicó,
1: buena, Chalo.
0: Ahora el chino es el que me está poniendo no le gusta el
2: Trabas.
0: chino.
1: Es que
2: Sí.
1: el chino jamás en la vida le ha
4: A
1: salido
4: ver, a
1: nada
4: ver, a
1: bien.
4: ver, repítela.
1: Repítela.
0: Ok, una vez más. Bomba, tú pensando en la fianza, la esposa pensando en salir. Si te tardas en llamarlos, otro la hará sonreír.
2: Sí,
0: ¡Bomba!
2: claro.
1: Sí, está buena, está
0: Está
1: buena.
0: buena, chino.
1: Mientras tú estés en la
2: Claro.
1: cárcel, alguien te va a atender la tiendita,
4: Es
1: es lo
4: que
1: que quiso
4: fianza.
1: decir.
4: Está bien, no, no soy Don Cheto, te la voy a dar. Tienes razón.
1: Oiga,
4: Tienes razón.
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0: La verdad, sí, estamos aquí para ayudar y no juzgar cualquier caso criminal, DUI, manejando sin licencia, casos de drogas. La única cosa que tienen que hacer es llamar 1-800-333-3676, 1-800-333-3676. 3676 y acuérdense que no están solos.
2: Solo.
1: Acuérdense que no están solos, dice Chalo. Gracias, Chalo. Te quedó muy perra hoy la bomba, ¿eh? Regresamos con más aquí en Don Cheto al Aire.
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19: Ahora un vistazo a las garitas, mi gente. Vámonos hasta Mesa Dutay. Se reporta 1 hora 40 minutos de espera con 2 líneas entrada general. Mientras tanto, San Isidro reporta 1 hora 15 minutos de espera con 8 líneas, aquí también entrada general. 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Hecho en San Diego, reportó Pepe Salgado. Buenos días.
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0: ¡Báilale, báilale, báilale! Oigan, pues seguimos en Don Cheto al aire sin Don Cheto. Bueno, ya mañana regresa. El viejillo estuvo una semana de vacaciones, pero ya mañana está de regreso.
1: La próxima semana se ve el chino, para que sepan, ¿eh? La próxima semana ni nos pregunta, porque el chino no va a estar, no va a venir, ni queremos que esté aquí, ni que venga a hacer macanas al aire, ni nada.
0: Aquí voy a estar.
2: ¿Qué vamos a hacer sin un viejillo pervertido en este show?
0: Se caen los ratings, se caen los ratings.
3: El chino son de esos capaces de que hasta trabaja sus propias vacaciones por no dejar
2: eso. No, sí lo ha hecho.
1: Sí lo ha hecho.
3: Sí, creo.
1: Le hemos dicho, no vengas, y de todas formas.
3: Yo creo que son muy de chilangos, ¿eh?
0: Sí. Yo creo por eso, como voy a ir, tenemos que hacer juego del elevador esta semana.
2: No, vamos porque a hacer
0: porque me extrañen bien. Por favor. Oigan, y hablando de eso, precisamente, son una de las cosas que ¿qué harían las nuevas generaciones que nosotros ya no... que ya no van a ser las generaciones que nosotros sí hicimos? Porque les voy a contar un chisme. Les voy a contar algo que me pasó y me sorprendió. Acabo de comprar un Tesla. Y yo platicando con los de Tesla... Porque allá lo que sabe cada quien, allá no es como en un dealer que el que te vende va a ganar una comisión. No, ahí los vas a decir, yo no gano nada, nomás ahí agarra tu teléfono y ahí es todo. Uh-huh. Ah, para eso están ahí con Tesla. Entonces tú haces literal todo en el teléfono. Uh-huh. No hay
2: aplicas
0: que,
2: para tu carro.
0: Tu carro, no, nada de que llegas ahí, pásate con el de finanzas y firmas. No, ahí en el celular, aprobado ya, ok, se acabó.
3: ¿Qué?
0: Entonces, así sí, te lo juro. Entonces... hablando con ellos, dicen que ya no van a hacer el modelo S ni el modelo que se abren las puertas, el X, hacia arriba, sí. Porque ya se están enfocando en hacer robots. Entonces ya me llegó un mensaje
3: que ya no va a haber
0: que si quiero comprar un robot para que me ayude con la limpieza en la casa, porque es la nueva tendencia de
1: ¿cuánto
0: Tesla?
1: ¿Cuánto cuesta un robot?
0: Como $25,000. Pero ahora yo digo, la nueva generación ya no va a saber lo que es limpiar la casa. Pues si ya tienes un robot y haces eso.
3: Ay, qué preocupante está eso, ¿eh?
2: Sí.
0: O sea, ya a ti te ponían a barrer, a trapear. A
3: la regadera.
0: Incluso a mí me tocó la época donde yo para limpiar mi casa no era con el Windex y trapito, no. Era con sacate y dale a las bueno, no sé cómo se ve. Y dale a las patas de la mesa.
2: Síguele limpiando, chino.
0: Y dale a las patas de la mesa.
3: Dale
0: hasta que quede limpiecito. No, los morros de ahora agarran el Windows y no me hacen así.
3: Ay, ni saben.
0: Hombre, de desesperación.
3: Sí. Son buenos para los teléfonos, para las tablets.
2: Para resolver todo.
0: Windows para todo.
3: Para estropajos, para la taza o para la...
1: Bien. Todo.
2: Se les bloquea. Lo más simplemente les cuento un dato hablando de este tipo de cosas.
1: Porque hay un informe. Vámonos al otro lado del estudio con nuestra experta tecnología.
3: En helicóptero.
1: Giselle Bravo. Daphne Giselle Bravo. Ahora, chica, ¿qué información nos tienes? Buenos días.
2: Les cuento, bebé, que la industria del alcohol ya perdió 830 billones, solamente en 4 años, porque la generación Z ya no está tomando. O sea, que prácticamente...
0: Los moros de ahora ya no son pedotes.
2: No, ya básicamente la generación Z se están gastando 87% menos en el alcohol que otras generaciones previas. O sea, que los...
0: Es que sí ha cambiado. Mis morros, ni idea del alcohol, ¿eh? Mis morros.
2: Es un cambio súper drástico. Entonces, pues, hay muchas cosas que los morros de ahorita...
1: ¿Pero qué tal las drogas?
3: ¿Qué tal el vape? No, ¿sabes? Yo mira un rollo que las generaciones de ahora hacen antros y todo, pero es como café bar.
2: ¿Eh? Puro café. Como un lounge. Ajá. Como un lounge.
3: Sí. Música, DJ y todo, pero no hay alcohol más que puro café.
1: Pero es que también las generaciones de ahora ya no son como nosotros, de que nos desvelábamos y llegábamos a la casa 6, 7, 8, 10 de la mañana. Ahorita ya por la inseguridad, ya temprano.
2: Claro.
3: Qué triste.
2: Está fuerte, ¿no? Por ejemplo, yo siento que ya los morros de ahorita no van a...
0: ¿Qué los morros
2: no
0: de ahora?
2: Van a tener la adrenalina, por ejemplo, de no sé, a ver, ¿qué podría ser?
1: Mira, de los morros de ahorita ya no tienen la adrenalina de que tus papás no saben dónde estás.
2: Ah, sí.
1: Por ejemplo, en mi generación, yo me salía y toda la tarde mis papás no tenían ni idea de dónde andaba.
2: Y ahora nada. Ya tienes que compartir la locación con tus seres queridos y te están rastreando de dónde estás, a dónde vienes. No van a saber también, por ejemplo, cuando, no sé, sales de tu casa, o sea, ya hay literal alarma, todo, ring, o sea, tienen acceso a eso.
0: O sea, los morros de ahora ya no van a salirse de su casa escondidas.
3: Hay muchas cosas.
0: Sí se puede, pero ya no son tan aventados, ¿no? Yo creo que ya...
2: Pues sí, pero ya tienes cámaras por todos lados.
0: Sí, pero aparte el morro de ahora como que ya no es vivo, porque si te escapas, yo...
2: Sí, como que...
3: ¿Qué onda con los morros de hoy en día? Como que les corre tole por las venas. Neta, o sea, son como muy...
2: Más tranquilos.
1: Le pedimos a toda la gente que nos compartan qué cosa que ustedes hicieron, sus morros o los morros de actualmente o de hoy en día o la nueva generación, no va a tener ni idea de qué es eso. Entonces compartan en este momento @BravoGiselle, @ElChinoAlAire, @LaChicaFerrari con K, @LaMamiLocutora, mami con Y, y @SoySaid.
2: ¿Qué cosas hacías tú de morrillo? Que
3: mira, yo tengo una nostálgica. De hecho, hace rato, hace poquito el platiqué con mi hermana. No sabes a mí la sensación que mi hijo no la va a disfrutar. Es más, ni le ve la importancia ni valora lo que ahora tiene. No sé si te acuerdas, cuando estaba morrita, era la sensación que llegaba en los viernes porque sabíamos que mi papá nos iba a ir a rentar películas.
2: Ah, ok, ¿sabes? Okay, sí, sí.
3: Entonces, y llegaba del trabajo y ya estábamos afuera esperando a mi papá y nos íbamos al Blockbuster o a un video o algo para agarrar nuestra movie. Esa sensación de que escoges tu película y que te la llevas. Yo sé que me estoy yendo muy vintage, pero mi hijo, por ejemplo, el hecho ahora que nomás prende la tele y sí, se va a una aplicación.
2: O la experiencia de ir al cine simplemente, no nos vayamos tan lejos, ¿no? Que era una actividad que decías, te dejaban tus papás con tu grupito de amigos o lo que sea y ahí te la pasabas con tus compas y eso era una actividad, por ejemplo, en mis tiempos. Era la actividad de los viernes, que saliendo de la escuela ya todos sabíamos que nos íbamos a ver en el cine porque era la actividad de los...
1: Simplemente salir a jugar a la calle.
3: Sí.
1: Ya ahorita ya no se usa, salía a jugar a la calle, ya no. Dice por acá Marco Antonio Díez, dice, en mi generación, si le agarrabas la mano a una morra, ya te tenías que casar con ella.
0: ¡Chale!
2: ¡Qué fuerte!
0: No, tú ya tienes como la cuarta vacuna.
2: Sí,
0: de,
2: ya
0: no, la
2: quinta.
0: Sí, no, esa ni me tocó, no, que pues.
1: Es que si antes era así, o sea, antes era ya.
2: Tenías
1: ya
2: que responderle.
1: Sí.
2: Tenías que responderle a
1: la... Ya le faltó al respeto, sí, por ya tocarla.
0: Me está escribiendo Don Cheto. Ya, ay, no digas mi nombre, ir con las burritas.
2: Ah, ya no, no te pases.
0: No, pero ¿saben qué? Algo que dijo la Ferrari hace ratito, estamos fuera del aire. Los morros de ahora, lo que ya no van a, ¿cómo se le llama?
3: A ver, disfrutar.
0: A ver, disfrutar, o van a hacer, trabajar de gratis. A mí sí, me tocó entrar a la radio y yo iba a la radio a contestar los teléfonos gratis. Y ahora ya no, los morros ya no tienen que hacer eso gratis, ya los famosos.
2: No, y ahora ya no te pagan.
0: Ya te tienen pagan, que pagar por ley.
1: Dice por acá Jessy, los jóvenes de ahora no van a saber lo que es irse de pinta con nosotros a la unidad deportiva o al terreno baldío o a algún lugar a jugar en el campo. No van a saber porque hoy pueden decir, estoy abrumado, estoy estresado, tengo ansiedad y ya no van a clase.
2: Sí. O si no vas, luego les informan, les llega su mensaje de texto a los... A los papás.
3: Loco eso, ¿no?
2: Ajá.
3: O los days de... Mi hijo es de que se ponen de acuerdo, todos se meten al mismo tiempo a jugar videojuegos. Esas son sus salidas. O sea, cada quien
2: es su casa. Esa es su sesión de amigos.
3: Sí. Voy a verme con mis amigos y con el permiso de quién. No. O sea, en la...
2: Se van a conectar.
3: Sí, se van a conectar todos juntos a la misma hora. Y ok.
2: Manches.
1: Los morros de hoy no van a tener la experiencia de subirse a un árbol y cortar las frutas, mangos o lo que sea.
0: Oh, no, en la casa tienen, no, ni tienen ni idea. Tan como la Giselle que piensa que la lechuga está en el árbol. No, qué güey.
2: Oye, los morritos de ahora no van a saber lo que es que tus papás te encarguen ir a la tienda, ¿no? Así de que, güey, tráeme esto. Y ahora es literal DoorDash.
0: No, pero sí va, ¿no? Yo todavía mando. Yo sí,
2: sí,
0: mando.
2: Pero ya te vas en tu carro o ordenas. Pero ya, por ejemplo, yo ya no.
1: Pero simplemente tú, cuando era morro, yo le rogaba a Dios que me mandaban a hacer las compras para yo manejar.
2: Y salirte.
1: Y ahorita los morros no quieren.
0: No quieren manejar.
2: Prefieren ordenar por su teléfono.
0: No, y les voy a contar una de ayer. Bueno, sí, la voy a contar.
3: Ya, escupe, Lupe.
0: Ayer mi hijo Yasha quería pizza y me dijo que la traiga, no vamos. Y dije, no, güey, vamos. Pues para. También yo para ahorrarme el tip, porque no tenía cambio. Dije, ¿dónde lo va a dejar?
3: Piojo, dices tú.
0: No, es que no tenía efectivo y hay que darle una lana al. Dije, güey, no tengo.
2: Por el delivery.
0: Entonces dije, ¿sabes qué? Pues vamos por ahí, está aquí a 3 cuadras. Nos subimos al carro y pues me subí al X6 y le metí pata. Pues no viene espantado. Espantado. Papá, es que ahora que ya me enseñé a manejar, manejas muy loco yo.
2: Pero si manejas. No eres
3: responsable,
0: y
3: papá.
0: Y le metí, dije, te voy a hacer una donita. Bien espantado.
3: Casi dije, llora.
0: Casi, ¿neta? Te lo juro, yo dije, hey, en mis tiempos yo me hubiera emocionado que mi jefe la apretara.
2: Dale.
3: Otra.
0: Se espantó, dije. Tota más que tengo la casa.
2: Bien defraudado, ¿no?
0: Bien defraudado. Dije, hey, emocionate.
2: Cuéntale, súbete.
1: Los borros de hoy no sabrán lo que es andar en bicicleta por todo el rancho con una bocina escuchando rolas.
2: Oh. Oye,
3: o ponerle papau, ¿no? ¿Te acuerdas que le ponías papau a la llanta para que escuchara como moto a tu bici?
2: O güey, cuando se juntan así con la camioneta y estar nomás escuchando música ahí en la esquina y todos juntándose, ya.
0: ¿Saben qué? También esta morra tiene razón. Dice, mi hijo tiene 22 años. No ha tenido novia, ni una. Enfocadísimo en la universidad. Está haciendo su carrera de médico forense, pero nada de novias. Hay mucho morro que
2: se están enfocando en...
0: Todavía tienen 18, 19 y no han probado nada. Sí.
1: No, hay morros de 20 y tantos que no han tenido ni siquiera una experiencia sexual ni les interesa.
2: De 32.
0: ¡Chale!
2: Sí. Sí. ¡Miau, miau, miau, miau!
1: Oiga. Así, la Ferrari reporta. De 32 y ya son 10 dólares.
2: De 32.
1: 32, ella sola se sella la.
2: Ahí les va esta, dice, aquí de YouTube, dice, nunca van a saber los morros de ahora el martirio de conectarse al internet, desconectar la línea del teléfono y el ruido ese que se tardaba 5 minutos en conectarte. Y si alguien quería hacer una llamada, pues ya valió porque no podían.
3: Acabo de ver una movie que habla de eso. La están ahorita promocionando uno, se llama 72 horas.
2: Ay, sí, sí, la he visto, buenísima.
3: Tiene que ver
2: con este Kevin Hart. Ajá.
3: Tiene mucho que ver eso, los de la vieja, la nueva generación y los de
2: la vieja escuela.
3: De la vieja escuela.
0: Sí. Oh, creo que sí la estaba viendo en
2: Kevin Hart.
1: Los morros de hoy dicen, no van a saber lo que es la adrenalina de jugar en las maquinitas y quedarte horas hasta que tu mamá te sacaba de las orejas.
0: No, pues no saben ni qué es jugar videojuegos. Bueno, sí, hay uno, aquí están como los lugares grandes. Aquí hay uno en Burbank, arcades, pero no como. Dice, no digas mi nombre, pero mi hijo no va a experimentar lo que yo experimenté de morra. Dice, yo esperaba que mi jefa se durmiera. Y entre mis amigos y yo nos robábamos el carro de mi carro. Y como era estándar, lo poníamos en neutral y lo empujamos lejos de la calle. Y después ya lo prendíamos y nos íbamos para que no escucharan. Y
2: yo hacía eso.
1: Dice Jorge, lo que está pasando con la generación de ahora es nuestra culpa. Como nosotros sufrimos, no queremos que nuestros hijos sufran y los protegemos y los creamos y nosotros creamos esos monstruos. Entonces no nos quejemos, dice.
2: Y les solapamos lo que se están convirtiendo. Sí. Por ejemplo, ¿qué tal la emoción de tener un carro? O sea, ya los morros de ahorita ni les viene ni les vas a comprar un carro. Ya es ahora como que, ay no, prefiero que me recoja un Uber o lo que sea, estar pagando un carro y luego aseguranza y todo eso. Y nosotros, yo pienso, no me dejes mentir, también me supongo que Ferrari, güey, era la emoción de sacar tu licencia y poder manejar hasta
4: agarrar el carro de tu hermano.
0: Te digo, yo lo hablo en mi casa porque tengo dos hijos que ya les enseñé a manejar y no en lugar quieren. De, yo quiero que agarren el X6, el V8 y se sientan el Power. No les importa, ellos pueden agarrar el carrito azulito que tengo a gusto. O sea, no les interesa, ese les lleva.
3: No agarran un Uber, ¿no?
0: No.
2: Y de preferencia, ¿me puedes llevar?
0: ¿Me puedes llevar?
2: ¿Me puedes dar ride? Es que sí.
3: No sé si sea bueno o sea o malo.
1: Pero los morros de hoy no van a saber lo que es perderse en un lugar. Porque nosotros usábamos Jeep, nosotros usábamos guía Roji o usábamos mapas. Ahorita con el GPS del celular todo lo solucionan.
0: Pero ahora también, el día que no tengan GPS no saben llegar a ningún lugar,
2: Sí, se les bloquea.
0: No saben llegar a ningún lado.
2: Oye, ¿qué tal las idas al centro comercial? Cuando era uno en high school o middle school que te dejaban tus papás ahí en el mall y te juntabas con tus amigos y te ibas de compras o te la pasabas ahí con la... los viernes o el sábado. Esa era de rigor y ahorita los morritos ni les viene ni les va a ir al mall. Es más como que online shopping y ya.
0: Dice, los morros de ahora no van a saber lo que es grabar una canción en la grabadora de la radio. Ese no tuviste infancia.
1: Dice, los morros de ahora no son respetuosos con sus mayores. Ya no les hablan ni de usted a la gente porque como con todo el mundo son igualados. Antes le hablabas de usted a tus padres, le hablabas de usted a los desconocidos, le hablabas de usted a tus jefes o a la gente que tenía mayor rango. Ahorita los morros son unos igualadotes.
4: Pero eso no es culpa de los papás.
1: ¿Eh?
4: Eso no es culpa de los papás.
1: Sí es.
3: Sí, y no, fíjate, porque yo, mijo, pues lo tengo. Traen una idea de libertad de expresión a lo tonto, pues. O sea, como que no le ponen mucho filtro.
2: Ajá. Güey, yo me acuerdo que a nosotros nos tenían de rigor, así a mis primos y eso, que cuando íbamos a la casa de nuestros bisabuelos y así, les teníamos que besar la mano. O sea, como que era una manera de
0: respeto
2: a tu bisabuelo. Güey, ahorita los morritos con trabajos te saludan y...
0: ¡Ay!
2: Sí.
0: Están
2: al lado de ti, así atufado.
1: Lo dijo Ferrari también fuera del aire, pero es verdad. Los morros de ahora no van a saber lo que es ir a trabajar gratis, porque nosotros trabajamos, yo por lo menos en la radio, en la televisión, en el teatro, he hecho un friego de chambas gratis. Y ahorita los chavos de hoy no quieren hacer absolutamente nada si no les pagas.
2: Lo primero que te dicen, ¿cuánto me van a pagar? Sin saber de qué
0: va a costar. Ya lo dije, te dije que íbamos a Inter para conocer teléfono.
1: ¿Lo dijiste?
0: Sí. Dale un zape.
2: Pero sí es cierto.
1: No lo dijimos fuera del aire, pero...
0: No, por eso, porque yo igual dije...
2: Sí lo dijo, pero sí es realidad. Ya ahora los internships te dicen de que te van a pagar tanto la hora, bla, bla, bla. Obviamente si estás estudiando y creo que a veces hasta les dan beneficios.
0: Ahí les va la jalada de
3: mí. ¿Los servicios? O sea, como las prácticas.
2: Ajá, las prácticas. Y ahora te pagan.
0: Y sabes que yo también... Híjole, me estoy identificando en todas, machinca. Me estoy identificando porque en la casa tengo esto. Dice, yo de morro, cuando iba a agarrar agua, simplemente abría la llave y tomaba agua y se acabó. Los niños de ahora no saben lo que es eso. Quieren agua embotellada, de marca, o ahora ya salieron con la jalada de que la quieren de botella de aluminio.
2: Sí, por el plástico.
0: Y sí, cierto. ¿Sabes que en mi casa les gusta a los niños que agua de no sé qué? Que porque viene quien. Yo dije, güey, agárrala. ya del agua normal.
4: Sí. De la manguera.
0: Que es diferente y que sabe diferente.
1: Los morros de hoy nunca sabrán lo que es que les pongan una inga bien puesta.
4: Oh, ya. Yeah.
1: Los de hoy nomás gritan y ya quieren llamar, les gritas y ya les quieren llamar a la policía.
2: Sí, es cierto.
3: Sí, sí.
2: Qué triste, chale. ¿No?
3: Y todos nosotros cuatro, los cinco,
2: miau. Pero quizás desafortunadamente o afortunadamente era la razón por la que mucha gente tenía respeto a los mayores por ese tipo de consecuencias que había cuando no te comportabas como debías.
3: A mí me preocupa el futuro, ¿eh? El futuro de esto, porque estos jóvenes van a ser el futuro de este país, ¿sabes?
2: Y el mundo.
0: Ya no nos va a tocar.
3: O sea, más lentones, una inteligencia emocional más tranquilona. Ay, no.
1: Los niños de ahora no van a saber lo que es quedarse con el cambio, porque ellos para hacer las cosas te piden por adelantado cuánto les vas a dar.
2: O por Apple Pay.
1: No, por Apple
2: Pay. O deposítame.
1: Sí.
2: Sí, sí está cañón, ¿no? ¿Y qué tal el...?
0: Lo que es poderte quedar con el cambio, ¿no?
2: Pues sí.
0: Es que también ya nadie trae efectivo.
2: No, pues ya nadie trae un cartera en sí.
0: No, yo siempre traía mi cartera.
2: Sí.
0: ¿Ya no?
2: Ya pues ya tienes, la mayoría de los lugares puedes pagar con tu teléfono.
3: No nos vayamos muy lejos, en Nueva York, por ejemplo, hay más mascotas que bebés, porque sí, la gente ya no quiere tener hijos, los jóvenes no quieren tener hijos, quieren tener perro hijos.
1: No, bueno, en 20 años vamos a ver un país o un mundo en general de viejos, uh-huh. Y ¿sí? Jóvenes va a haber muy pocos.
0: Uh-huh. Me están diciendo que lo que estamos hablando solo pasa en Estados Unidos, que en México sigue todo a la antigua.
2: No, claro que no. A lo mejor en los pueblos puede que, pero en las ciudades grandes no. Ya no están las cosas así.
1: Claro que no.
0: No,
2: la neta.
1: Vámonos una pausa, regresamos con los horóscopos porque ya viene el maestro Fernando de Caminos de la Vida con los horóscopos al regresar.
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5: Ahora un vistazo a las autopistas. Vámonos a la autopista 5 Sur, a la altura de Santa Fe Drive. Se reporta accidente que está bloqueando el carril de la derecha, tráfico lento hasta lo que es la Costa Avenue. Recuerde conducir con precaución y sigue escuchando Frontera 100.7 FM. Edge San Diego reportó, Pepe Salgado, buenos días.
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0: Continuamos con más aquí en Don Cheto al Aire esta mañana de lunes 27 de julio. Y antes de empezar con los horóscopos, quiero leer este mensaje de Italia del tema que estábamos hablando. Dice, el otro día le pedí a mi hija que llamara para confirmar un appointment, una cita que tenía. No supo hablar, no supo qué decir. Y se parece que los niños de hoy perdieron la habilidad para comunicarse. Wow, no tiene ni siquiera las palabras de cómo hablar y de cómo decir. Es que sí es otra generación, pero también todo lo que está pasando en la generación de hoy es culpa de nosotros y de lo que nosotros prácticamente educamos a esa generación que está ahorita de la que nos estamos quejando. Pero vamos a iniciar con los maestros de caminos de la vida. Si usted se quiere comunicar con los maestros para una orientación, para que le ayuden porque algo le aqueja, le acongoja, porque siente que tiene alguna enfermedad que nadie se la detecta y nadie le dice exactamente qué tiene, márquele a los maestros de caminos de la vida. 800-440-2616, 800-440-2616, o en México, 477-714-1491, 477-714-1491. Maestro Fernando, buenos días, ¿cómo está usted?
1: Muy buenos días ahí, muy buenos días, amigos. Nada más contento de estar aquí compartiendo este espacio con ustedes.
0: Maestro, vamos a iniciar con los mensajes de los signos para esta semana y quiero que iniciemos con el signo de Aries.
1: Bueno, vámonos con Aries. Semana de movimiento y decisiones rápidas. Tu reto será no reaccionar con coraje. Si piensas antes de actuar, vas a ganar mucho terreno. Así que esto hay que hacer de tripas corazón. Eviten corajes.
2: O sea, que piensa las cosas antes de hablar.
0: Sí, claro. Hay que pensarlo porque además viene la luna llena y la luna llena nos pone a todos muy lunáticos, nos pone feroces.
2: ¿A poco se afecta? ¿Neta?
0: Sí, claro que
2: maestro,
0: sí.
2: ¿Maestro, sí afecta?
0: Sí afecta el agua, sí. Afecta a los animales, que no te afecte a ti, Chino, que eres un animal.
3: Somos un gran por ciento nosotros es
2: agua. ¿Pero la luna en qué, güey, te afecta? No sé. Pregunta.
1: Pues es que afecta las mareas, afecta, o sea, ayuda a cosechas. Si vas a hacer un ritual... dependiendo la luna y lo que quiera hacer, te ayuda o te detiene. O sea, la luna tiene gran poder mágico, por algo está ahí. No está solamente para medio alumbrar.
0: De adorno. Hey. Vámonos con Tauro, maestro.
1: Bueno, Tauro, se acomoda un tema de dinero. Va a haber buena reacción con el dinero en estos días. Va a haber mucha estabilidad en ese sentido. Pero, como siempre, no hay que evitar gastar por emoción y pon orden en tus prioridades.
0: Tauro, hay que poner orden y no gastar.
2: No puedo ser Tauro por esta semana.
0: Vámonos con Géminis, maestro.
1: Bueno, Géminis, llegan mensajes, llamadas o noticias importantes, estén muy atentos. Cuida tus palabras porque pueden abrir o cerrar puertas. Hay que pensar antes de hablar.
0: Sí, porque luego se dicen cosas que nos arrepentimos, Géminis. Vámonos con Cáncer.
1: Bueno, tu sensibilidad va a estar muy fuerte en estos días y más con la luna llena. Protege tu paz y no cargues problemas de familia o pareja. Ahorita enfócate en tu yo. Primero yo, esto alimenta ese yo y enfócate más en tu yo, en tu persona y sobre todo en tus metas.
0: Y además cuidado con la sensibilidad y más ahora con la luna Cáncer. Leo.
1: Bueno, Leito. Tu energía brilla y atrae miradas, buen momento para mostrarte, si tienes algo que proponer, proponlo, es un buen momento para expandir, pero obviamente no hay que contar todos los planes, ¿no? Ya ve que pues la envidia tiene un sueño muy liviano.
0: Uh-huh. A ver, Ferrari, hazme una mirada así matadora, así como que de esas miradas que dice el maestro que Leo tiene.
3: A
0: ver,
3: échale. Ay, no, pues van a saber cuando estoy emperrado. Van a saber, ¿no? Mejor no. No sé.
2: Leo.
3: Sí, yo soy Leo.
0: No, ella es Leo.
2: Yo ni me acuerdo de los signos de nadie.
3: ¿Estos ojotes?
0: Por supuesto que sí. Vámonos con Virgo, maestro.
1: Bueno, Virgo, semana para ordenarte en tu yo interior. ¿Qué les puedo recomendar a los Virgo esta semana? Pueden hacer senderismo, pueden conectar más con la madre naturaleza, si pueden pisar, o sea, caminar por un prado descalzos, eso les va a ayudar bastante, ¿no? ¿Por qué? Porque tiene que ordenar sobre todo sus ideas para lo que viene de remate de año, ¿no? Entonces, esta semana, si pueden hacer conexión con la madre tierra, créame que es mucho lo que va a aclarar su mente.
0: La organización empieza poniéndote a ti a hacer algo relacionado con la naturaleza, Virgo. Eso es lo que tienes que hacer. Vámonos con Libra.
1: Libra, se equilibra una situación pendiente, pero necesitas hablar más claro. No digas sí solamente por quedar bien. Conozco un amigo que él dice que para él el no existe y viera los problemas que se mete.
4: ¿Te hablan chino? Sí. ¿De casualidad es el chino?
2: No, yo soy Piscis.
0: No, para empezar, él no es amigo del chino.
4: Ah, ok. Gracias.
0: El maestro Fernando no es amigo del chino.
4: Dice, para empezar, dices tú. Dios, sí. Dios guarde, dice sí, él. Dios
2: maestro,
4: guarde.
2: Dígale, somos más que... Como compas.
0: Somos compas. Vámonos con Scorpio, maestro. Lo estoy escuchando.
1: Bueno, Scorpio, esta semana va a estar muy, tu intuición muy, muy, muy abierta. Entonces vas a notar mucho más fácil quién suma, quién resta, quién te drena, quién te estorba. No hay que ignorar las señales. Sobre todo que algo que tiene el Scorpio es que es muy leal. Entonces muchas veces esto le cuesta como aceptar en ocasiones la falsedad de la gente, para resumirlo más. ¿Por qué? Sí. Porque de alguna manera algo que tiene Scorpio es que Scorpio, cuando abre su corazón, abre completamente, da todo, no da nada. Entonces esta semana pues hay que estar en cuenta que no te van a drenar tu energía.
0: Voy a estar muy pendiente de que no me la drenen, maestro, y de que...
4: Y la energía también.
0: Y la energía también. Vámonos con Sagitario, maestro.
1: Bueno, se abren caminos con planes, invitaciones o contactos. Aprovecha oportunidades, pero no improvises con dinero. Espérate tantito. Esta semana se van a abrir puertas, pero hay que estar así como burra en bajada, un poquito detenido.
0: Hay que hacer bien las cuentas, Sagitario, para que no te falte el dinero, porque no se puede improvisar en esos momentos en cuestiones económicas. Capricornio.
1: Bueno, Capricornio, trabajo y responsabilidades pesan un poco, pero también atraen avances. Esta semana van a tener buenos avances. Pon límites para no agotarte. Necesitamos energía.
0: Límites para no agotarte, porque sí. Luego los Capricornios nomás está puro trabajo.
4: Y son como hormiguitas.
2: A huevónate esta semana, a este güey.
4: Pero es muy difícil para los Capricornios. Los Capricornios son unas hormiguitas.
2: ¿Neta?
4: Sí. Mi mamá es Capricornio y mi mamá no para.
2: No puede estar siempre sin hacer nada. ¿Tú quieres, mami?
5: Aries.
4: Y ella, mujer.
5: Mujer. ¿Y tú?
4: Mujer, fuerte. Empoderada.
5: Hoy voy a cambiar.
0: Acuario, maestro.
1: Bueno, Acuario, ideas nuevas y conexiones inesperadas. Enfócate en una sola meta para que así se materialice. O sea, de todo lo que ha pasado este año para los amigos de Acuario, si han habido muchos planes y proyectos, ahora tiene que enfocarse en todo lo que ha planeado. Si uno de los planes o proyectos es el que está funcionando, encarrílese por ese lado para que tengan un buen cierre de año. Y esta semana es muy buena para focalizar esta intención, sobre todo. ¿Qué puedo recomendar en general a todos los signos del zodiaco para esta semana? Sería bueno que consiguieran una piedra que se llama pirita, que es esta. La ponen en su mano izquierda. Esta es gran protectora y ayuda a traer energías y vibraciones para la suerte, sobre todo. Es muy protectora para mal de ojo y malas vibras y ataques energéticos. Y también quemar salvia. Si lo pueden hacer todos los días, ya sea en la mañana o en la noche, casa o negocio, quemar salvia para limpiar el ambiente, para alejar malas vibras, y sobre todo en los rincones, en todos los rincones de la casa, en los closets, y sobre todo donde hayan ambientes como oscuros, especialmente en ese lugar.
4: Maestro, ¿hay algún día de la semana donde usted sugiera que lo hagamos, o podemos hacerlo cualquier día de la semana para limpiar energía?
1: Pues, o sea, todo, cualquier día de la semana. Si lo pueden hacer todos los días, mucho mejor. La verdad que entre más limpia energética haya en un lugar, hijo, fluye más fácil toda la energía que uno quiere que fluya en pro y en beneficio y en cosas positivas.
2: Ok.
4: Finalizamos con el signo del chino, Piscis.
5: No te hagas Piscis.
2: Sí, a ver, Piscis, aquí me está diciendo un amigo tuyo, un brother, te va a prestar como 10,000 para que te vayas de vacaciones.
4: ¡Ay, pobre!
5: ¡No, más!
2: No, su nombre empieza con F de Fernanda.
4: ¡Ay, no! ¡Qué casualidad!
0: ¡Ay, cuándo!
2: Me gustó mi signo esta semana.
1: Bueno, Piscis, esta semana para Piscis es una semana ideal para precisamente para crecimiento, para invertir, para esto, de alguna manera, diversificar un poco el dinero, y de esa manera pues también se va a evitar tentar, o sea, cuando uno invierte, pues no, al no tenerlo en la mano, pues obviamente rinde más el dinero y no se le fuga, ¿no? Pero si tienes la oportunidad, amigo de Piscis, de hacer alguna inversión, de colocar esto dinero que sientas que no lo vas a ocupar, pues la verdad que es buena semana para hacer ese tipo de inversión.
2: Voy a invertir en unas niñas pobres que están ahí por la Figueroa.
5: Mira, mira.
2: Pobrecitas. Casi no tienen ropa. No tienen ropa. Realidad. Siempre que las veo también, pobrecitas.
5: Desamparadas.
2: Mira, pobrecita. Es buen momento de invertir en ellas.
4: Mira. Qué buen corazón tienes, Chino. Ya, muchísimas gracias, Maestro Fernando. Si usted quiere, pues contactar al Maestro Fernando y a su equipo que está en todo Estados Unidos, lo pueden hacer a través del 1-800-440-2616. 1-800-440-2616. O también en México.
0: El 477-714-1491, 477-714-1491, para la gente que quiera contactar al Maestro de Caminos de la Vida allá en México. Maestro Fernando, muchas gracias, nos escuchamos el jueves.
1: Muchísimas gracias, amigos míos, sean libres, sean felices, abran su mente, busquen opciones, no se me rindan. Paz, amor y buen genio, mis peregrinos del alma.
0: Namaste, maestro.
2: Namaste, peregrinos del alma, me siento así como un cachorrito.
0: Pero es un peregrino del...
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2: Saludos para toda nuestra gente en la ciudad de San Marcos, especialmente usted, ama de casa, que aquí en la ciudad de San Marcos ya está preparando un rico desayuno, porque en San Marcos se escucha solamente Frontera 100.7 FM, hecho en San Diego. Ya son las 9. Buenos días.

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1: Ya vamos a empezar ahora sí que con un mes que ya es el séptimo mes.
2: El octavo mes del
1: año ya.
2: Ya se nos va.
1: Ya se nos va. Prácticamente. Se nos fue.
2: Se nos fue.
3: Cuando menos pensemos, vamos a estar comiendo pavo, tamales y todo eso, ¿ah?
1: Ya sé. Happy Halloween. Happy Halloween.
2: Siento que pasa el 4 de julio y ya se va el año. O sea, ya.
1: Por eso
3: digo que hay que tomarnos fotos ahorita que estamos delgadas y que estamos
1: bajando. No vaya a ser.
3: No vaya a ser.
1: De hecho, le voy a decir a Don Cheto una vez fotos porque si no, señor, está Faisic se viene ahí de volver a engordar, ¿eh?
2: Por lo menos que tenga las fotos.
4: Ya empezó. Yo creo que esta semana va a venir bien repuestito.
2: No creo.
1: ¿Tú crees? ¿Tú sí lo viste repuestito?
2: Es que te vas a México, no sé si les ha pasado, pero te vas a México y te comes un montón de cosas. Y al menos a mí me ha pasado que yo no engordo porque siento que la comida de aquí es más procesada.
1: Sí mucho más. Yo voy a México, como mucho y adelgazo.
2: Sí, o sea, no, siento que no es lo mismo como aquí. Aquí estás respirando y ya estás engordando, güey. Sí, o sea,
1: tienes razón.
2: Sí, te lo juro. ¿Cierto? Entonces no creo que vaya a venir repuesto.
3: Vamos a ver.
4: Mañana lo descubrirá.
1: Mañana va a ser martes de misterio. El misterio de rodando. ¿Llegará Don Cheto? ¿Llegará más delgado? ¿Le quedará la guayabera?
2: Él en un diablito así, ¿no? Pasándolo.
3: En andadera.
2: Sí, pobrecito.
1: ¿Vendrá con bigote de Vicente Fernández?
3: Amor, se
1: Mañana lo veremos y claro. Lo descubrimos.

0: Y no, hubiera pedido más tiempo, no, una semana nomás.
1: No, el chino cuando se operó llegó en una semana.
0: Ah, bueno, pero llegó bien enfadada, así no se podía sentar, sí, sí.
1: Ay,
0: se operó, mira, así se puso los cuadritos aquí, se puso nylon.
2: Lo bueno, ¿y qué pasó?
3: No, pues no les creas, si es
1: un rumor. ¡Que enseñe! ¡Que enseñe! ¡Que enseñe!
3: Son rumores.
1: ¿Has visto los panecitos hawaianos que comemos para Thanksgiving?
2: Los dulcecitos.
1: Ah, pues aquí tiene unos panecitos.
4: Sí, a ver, Leo, ponme la canción. A ver.
0: Chino, que esté gordo, tiene cuadritos. ¡Que enseñe!
1: ¡Que lo!
4: Ahí va, ahí va.
2: Dale, dale, dale, papi. Haces que nos paremos y
1: estemos. ¡Claro!
4: ¡Ándale, ándale!
3: Cierto, no es cierto. A ver, mentira.
0: Chino, hazle así nomás así, un flachazo. De pronto. Flash.
4: A ver, yo quiero ver, yo quiero ver.
3: Mi religión no me lo permite.
2: Así
3: no,
2: yo te voy a encuadrar.
3: Señor, vámonos al tema.
0: ¿Vuelves a apreciarlas a ellas?
2: Sí. Oh. Sí, sí,
0: y no
2: sí,
0: te
2: dale,
0: vamos a dejar, ¿eh?
2: Dale, anda. Sí. Párate.
3: Anda. Párate.
2: Mira, hasta la Ferrari se está
4: saliendo. ¡Ey, ey, ey, ey, ey, ey, ey, ey, ey, ey, ey, ey, ey, ey, ey, ey,
3: vamos al aire.
2: Dale, no, te dale.
3: En privado.
0: Ahí está su ídolo. Ahí está su ídolo que no quiere.
2: Eso me gustaba. No, que muy, muy.
3: En vivo, digo, sáquenle, solito.
4: Eso me gustaba.
3: Nos enseñamos los ombligos.
1: Para otra vez que quieras a uno regentearlo y decir que apoyemos a la banda, te vamos a mandar a la fregada. Sí,
4: por favor. Lárgate.
3: Pero
2: es que de seguro, como tiene canas en el pecho.
0: Bueno, pues.
3: Te cuento, ya me rasuré, mira.
4: Mira.
2: Ay, se quitó las canas, la ridícula. Se quitó las canas, la ridícula del pecho.
3: Sí, sí.
4: Ay, el chino es un tipo.
3: Me lo quité. ¿Qué tiene?
4: Ay.
3: Nada, no hay nada.
2: Es que tenía unos
0: pelos. Y luego, ¿por qué nos preguntan si esto es personaje? Porque luego dicen que el gay soy yo.
4: You need a tan, bro.
2: Enseña el vientre. Enseña
3: no,
2: tu six
3: no pack. Puedo, porque mi religión no me lo permite.
1: Ay, no. Bueno,
3: estamos en luna
0: llena. A ver, hay algo en este 2026, ya en esta edad en la que muchos, por ejemplo, Chino ya está cincuenteando, yo ya estoy cuarenteando, Giselle ya está treinteando, la mami ya está treinteando, la Ferrari ya está treinteando. ¿Hay algo en lo que todavía no nos hayamos estrenado?
1: Ay.
0: ¿Al día de hoy? ¿Algo en el que todavía no nos estrenemos?
1: Sí, debe de haber
0: ¿usted
1: algo.
0: ¿Usted allá en su casa tiene algo en el que todavía no se estrena? Díganos en qué le hace falta estrenarse. A ver, díganos.
2: ¿Tú estás bien estrenado, Chino?
4: De más.
0: Y hoy vamos a elegir el
2: macho calado.
0: Hoy le vamos a decir al chino el rajado.
2: Sí.
0: El rajado.
2: Ya desilusionado. Yo decepcionado.
1: Qué vergüenza, ¿verdad que sí?
2: Sí, sí, sí. Al aire.
3: Esta le encanta.
2: Sí, que
1: que pues, la atoras a todos según tú y que no, para eso nos gustaba.
3: No, no la atoro a todos, no la atoro a todos.
2: Hazlo por tu público que no, te tiene, mira, en un altar.
4: Hazlo por
2: mira,
4: esas por señoras.
2: Por esas señoras, vale.
3: ¿Tienes esa su doñita que va ahorita sí, al Super Vallarta?
1: Hazle su día antes de que se vaya por eso el shopping.
3: Oigan, ¿en qué nos han estrenado? Yo no me he estrenado. Algo que quiero hacer es aventarme del paracaídas.
0: Con los hombres. Ah, no, ya, con eso ya se estrenó.
1: Ay, no, ya lo cumplió.
3: No, y con los trans tampoco.
1: Ay, estúpida.
0: Sí. Dice por acá, Fanny, dice, yo no me he estrenado en probar la droga. No he probado ningún tipo de droga, bendito Dios. Y la verdad es que así me quiero quedar. No tengo ni la curiosidad más mínima, dice Fanny.
4: Yo me hice
2: nada. A mí me da miedo quedarme ahí. Por eso no.
0: ¿Pero no ni un churrito?
2: No.
0: ¿Nada?
1: Es que, ¿sabes qué?
0: ¿Ni la verde?
4: Ah. What
2: are you talking about?
0: O sea, ni la
3: marihuana.
2: Ponga el verde. Ah, no, no.
0: No, no, no.
2: Nothing.
3: Yo sí la probé. Con ella. Ay, culpable.
4: Ah, ¿con ella?
2: ¡Exclusiva!
1: ¿Vas a creer al güey?
2: Y Chino son unos adictos.
1: ¿Vas a creer al que dice que no se ha echado a vatos?
3: No, no.
1: Gracias.
3: No me he echado a vatos. Por mi madre que está en el cielo.
1: Es el más lángaro. ¿Crees que no se ha echado a vatos? Por favor.
3: No me he echado.
0: Yo creo que trans sí se ha echado.
1: Sí. Yo siento que, por ejemplo, yo no me he estrenado a lo mejor en poner un negocio. Como que ya, como ya poner algo aparte. Siento que todo mundo aspiramos a tener como curiosidad, que algo propio. Sí tenemos nuestra, a lo que nos dedicamos, pero siento que todos aspiramos como que a tener
0: un negocio propio.
1: Ajá, como a aventurarte en una cosa, emprender algo. Creo que eso
0: sería. Estaría chido.
1: Sí, estaría muy, muy padre. Creo que
0: dice, yo no me he estrenado en tatuarme. No saben las ganas que tengo, pero me da miedo, dice por acá.
4: Ah, yo estoy con él o con ella.
3: ¿Ningún tatuaje?
0: Ninguno. Dice Alex Mosca.
1: ¿No? ¿Tú tampoco, güey?
4: No, nada.
0: ¿Te gustaría rayarte algo o no, Ferrari?
4: Y a mí,
0: ¿Qué
4: sí,
0: te pondrías?
4: Algo con mi hermana, como es ella y yo.
1: Tattoo.
4: Sí, matching tattoo. Pero no, ni ella tampoco tiene.
2: Mira, bendito Dios que yo no me animé porque cuando estaba bien enamorada estuve a punto de
3: Roberto
2: el anillo de matrimonio.
4: Calla.
2: ¿Te imaginas?
1: ¿Cómo aquí un anillo?
2: Sí. Está a punto de tatuarme, nos íbamos a tatuar el anillo de matrimonio.
1: Ay,
2: en el, ay, bendito padre, qué bueno que no.
1: Bueno, bendito sea, es que ya existe el láser, que ya no, bueno, hubiera sido tanto para quitarte.
2: ¿Sabes lo que yo no me he estrenado? Y mucha gente piensa que sí, mucha gente conocida llega de mí, piensa que yo soy una bandidaza.

0: que es bandidaza.
1: Pues.
0: ¿Así, loca?
1: Sí, ajá.
2: Que le rompe los corazones.
1: Sí, y creen que soy una bandidaza y que sí, acá, y que salgo con fulano y con sutano y no.
3: Ni nomás con 20, fulano, con sutano, no.
1: Ni en mis 20. Tú me miras como que no me crees tampoco.
0: Yo así.
1: Ay, Saí, no, en verdad. Ni en mis 20.
0: Dice por acá, dice... Dice, yo no me he estrenado del nudo del globo. Dice, llevo 2 años con mi novia y lleva de casi desde que empezamos insistiéndome en que quiere meterme el de dulce.
4: Ay.
0: Y no me animo porque yo todavía estoy sin estrenar.
2: O sea, no le han esculcado la bolsa.
0: No le han esculcado, no le han trasculcado la bolsa.
2: No le han trasculcado la bolsa. No,
0: como al chino ya se la trasculcaron.
1: De que te pierdas, dices.
3: Cálale. Bye. Me han dicho. Mejor vamos con la que sigue. Dice, mi secreto. Bueno, no sé si sea secreto, pero aún no me he estrenado con otra persona aparte de mi marido.
1: Ay, qué
3: siempre
1: flojera.
3: Ha sido mi marido. Exclamó la
1: que no sale.
3: La que no sale. ¡Qué hueva!
1: La que no es bandida.
4: La que no le habla a fulano ni a todos.
1: Bueno, tiene sus pros y sus contras, pienso yo. Cuando estás con una sola persona, porque pues con quién comparas. Ella cree que está en su.
3: Pero creo que es bueno. O sea, sí, es alma, ¿cómo se dice? Arma de dos filos. Porque sí. A Jorge dices, ok, o algo más. Pero si alguien más te hace otro jale.
1: Sí, por eso no tiene dónde comparar. Ella cree que lo que ha vivido y ha probado es lo único.
0: Dice Luis, yo no me he estrenado en la música. Uno de mis sueños desde que soy niño y desde que soy morro es cantar. Y no canto tan mal, pero de tanto miedo a las críticas, nadie nunca me ha escuchado cantar.
2: Ay, ¿qué te va a dar las miedo? Críticas? Todo el mundo te va a criticar. Uh-huh. Lo hagas bien, te van a criticar. Lo hagas mal, también.
0: Estoy lánzate. De acuerdo.
2: ¿Qué te va a quitar?
1: Sí.
2: ¿Te quitas la espinita y ya? Simplemente así. Digo yo, pues, no sé.
1: ¿En qué me has estrenado?
4: Ay, en el amor.
2: Ay, no, es que
4: yo creo que estoy igual que el mono. Que
2: ¿nunca te has enamorado?
4: No, güey, no. Never.
2: Así estúpidamente enamorada.
4: Nada.
2: Que güey,
4: no,
2: hago
4: wey.
2: Lo que sea por este vato. No, nada.
4: Neta, güey. Y a veces digo, güey, ¿llegaré a ese punto yo un día? Y hasta quiero llorar.
1: Puñiz.
2: Sí.
1: Perra.
2: Claro que sí.
4: ¿Qué dijo?
2: Cuñis.
4: ¡Cuñis!
2: ¡Ay!
4: ¡Ay, ay, ay, ay! Ay. Tengo como 6, ¿eh? 7.
0: Dice, ¿quieres con uno de los güerones?
1: Está bien.
4: Son 6.
1: Espero que sea mayor de edad.
4: 6'2". Hay de 6'2", 6'4", 6'1".
1: Buena mujer, nunca me he estrenado con un güerito, por ejemplo.
0: Le gustan puros prietitos.
1: Porque así me ha tocado, puro prieto, sabandija.
3: Puro color humilde. Presente. Somos de piel humilde. Yo nunca he tomado un Red Bull o nada de eso de bebidas energéticas. En eso no me he estrenado.
2: Ay, no es cierto.
1: ¿Qué chicotota más? ¿Es hombre? Sí,
3: es vato, Jorge.
2: ¿Es en serio?
3: Sí, neta, me está escribiendo que esto nunca ha hecho.
1: ¿Sabes en qué no me voy a escuchar bien, mi gajera? Pero ¿sabes en qué no me he estrenado? Yo no sé qué se siente que te amen así. Ser el amor de la vida de alguien, no sé qué es.
3: Ah, siéntese, señora.
1: Yo sí he amado con intensidad.
3: Está llorando.
1: Yo sí he amado con intensidad.
0: Pero nunca te han amado a ti.
1: Pero así que yo diga, ese güey estaba loco por mí y yo soy el amor de su vida. No. No creo.
0: Dice por acá, yo no me he estrenado nunca en andar de clubbing, de bailes y de conciertos. Me agarraron muy pollita, me sacaron literal de mi casa, así en virgen, callada y me
2: arrumbé. Pura y casta, pura y casta.
0: Pura y casta. Y 19 años estuve encerrada en ese matrimonio. Me acabo de separar, pero no me he estrenado todavía en andar de loquerón, dice Clau.
2: Oye, o sea, básicamente perdió los mejores años de su vida en un matrimonio, se dejó y no vivió esa experiencia de...
0: Correcto.
2: Qué fuerte.
1: Mi mami una vez me dio ese consejo y no sé, porque mi mamá sí le pasó. El único hombre en su vida fue mi papá.
2: Ajá.
1: Y pues terminaron separados.
3: Dice, soy un fracaso. Y como hijo creo que también.
4: Sí, sí eres.
3: Porque mi papá tiene un carro Mustang estándar.
1: Atentamente el
3: chino. Y yo todavía no me estreno en saber manejar estándar.
1: Ah,
3: ¿cuántos años tienes?
2: Y el 40.
3: 40. Yo creo que aquí en Estados Unidos sí, el que no sabe manejar estándar, no, ni de chiste. Es
2: que
3: muy
2: si te puedes
3: poquito.
2: Evitar eso, te lo evitas.
1: La otra vez se agüitaron un chavo porque dejé mi carro en el taller para las llantas. Le dije, nomás que es estándar, ¿eh? Porque
4: te ofendió.
1: Sí, se ofendió. ¿Se agüitó?
2: Qué fuerte, pero pues...
1: Sí, sé manejar estándar. Ay, no, bueno, yo nomás.
2: Nomás me estaba asegurando.
1: No me estaba asegurando.
2: Yo nomás decía.
3: Es que acá, acá es una opción en Estados Unidos. O sea, no es.
2: Sí, o sea, tiene la. La no como en México.
3: Allá es
2: México,
3: más sí. De por si se me antoja un estándar, ajá. Pero.
2: Y aquí es como que te la quieres complicar de más si quieres uno estándar, ¿no?
1: No, yo tengo estándar porque no tuve otra opción.
3: ¡Maldita pobreza!
1: ¡Maldita pobreza! Me salía más barato.
3: Con para los que creen que ganamos dinero, ahí está la soledad.
2: Nos vamos con la palanca, ¿en serio?
1: Como 5,000 bolas menos, nada más porque era estándar.
2: ¿O sea, está más barato tener un estándar?
1: Sí, aquí en Estados Unidos están más baratos los estándares.
2: No manches, no sabía eso.
1: Mismo modelo, mismo año, nada más porque era estándar. Como 5,000 bolas
2: no,
1: menos.
2: No, yo no podría, güey.
4: Ni yo.
1: Como yo, mira, te meto primera, segunda, tercera. Soy buenísima para eso de los
4: meter.
3: Dice, soy puercote y nunca me he estrenado con una cariñosa. Nunca he pagado, nunca he ido a Hong Kong, nunca he sabido.
1: ¿Tú sí?
3: No, tampoco.
1: Ay, papá.
3: No, de verdad que no.
1: Por favor, chinita, no me digas que no te has metido con una de 1,500.
3: No, te lo juro que no.
1: Cállate.
3: ¿Sabes por qué? Me voy a ver, pero no.
4: ¿1,500?
3: No, me cobró.
0: ¿Tú cómo sabes que cuesta 1,500?
1: Me han contado.
3: Nosotras ponemos el hotel y el lugar y... No, nunca he pagado. No, siento que esa...
1: ¿Sí?
0: No, yo no.
3: ¿Sabes cómo? Imagino, no sé, siento que es como que... ¿Qué pasó, comadre? Sí, es que ya me pagó. Déjame, lo atiendo rápido. Así como que yo ahí esperando. No, no, no. Nunca he pagado. Oh, no. Gracias a Dios. Nunca he tenido la necesidad
2: de pagar. Claro, no, Rick, porque es muy de morrillos andar de calientes y pagando, ¿no?
1: Pues sí. Sí, ¿no? Yo pensé, es más, yo pensé que hay muchos que se estrenan así.
2: Ajá, por eso te digo, o sea, de morrillos andar en esas andadas de que, güey, pues tu primera...
1: ¿No has ido a comer comida china a Tijuana?
3: No.
4: ¿Comer china?
2: Ay, no seas mentiroso. Cuando ibas con Chapi nunca
1: no
2: fuiste.
1: Fregues, si no.
3: No, te lo juro, por mi madre que está en el cielo.
1: Ay, chino, resulta que me saliste muy
2: chato.
1: Hoy anda muy sacatón el chino, ¿eh?
2: Sí, ¿qué iban a hacer entonces a Tijuana? Iban literal cada fin de semana a Tijuana.
3: Al dentista,
2: güey.
3: Y a los tacos.
4: Al restaurante ese de
3: Lupe. Te lo juro por mis hijos, por mi madre, que no he ido a Hong Kong.
2: I don't
3: no
2: know,
3: sé
2: Rey.
3: Ni cómo es por dentro. Pero cree, no, yo sé.
0: Difícil. Al Hong Kong no, pero a, pregúntale de otros.
3: Pero si la delita es que está así.
1: Está al ladito.
3: Es que se me va barato. Para la Coahuila está ahí todas afuera.
1: Bien, loco, bebé. Vas a su lugar, ahí está el Hong Kong, alitas, y entre ellos, hay, en medio hay una iglesia.
4: Cállate.
1: Cristiana, te lo prometo.
2: No manches. ¿Sí? Está cañón, ¿no?
1: Sí, está, la ironía. Está raro. Pero bueno.
2: Dividido entre el cielo y el infierno.
1: Dicen la leyenda que en la comida china hay una vieja con un taladro, güey.
3: ¿Taladro?
1: Sí.
2: ¿Para hacer unas cosas raras?
1: Sí, con taladro, con la punta de otra cosa.
3: Sí.
1: Y hace un show con el taladro.
2: Ay, no manches, güey, qué fuerte.
1: Te lo prometo. Bueno, me han dicho.
2: No, ya ese es otro
1: no
2: nivel.
1: No te lo puedo prometer, me contaron.
3: Uh-huh.
1: Yo no he entrado.
3: Ah.
2: No.
3: Dice esta morra, no digas mi nombre, me da pena... Y aparte me están oyendo, pero yo nunca he estrenado irme a un motel.
1: Ay, qué fresa.
0: ¿Yo? ¿Me creerás que yo tampoco conozco un motel?
3: ¡Ah!
1: ¡Ay, qué fresa!
2: Yo tampoco.
3: ¿Qué tal los cuartos oscuros?
0: A ver, es que ahí les va.
2: Put it down.
0: Yo desde los 17 años tengo casa o departamento solo.
1: Ah, bueno, güey.
0: Entonces yo no, o sea, yo...
4: pobres.
0: Yo no necesito...
1: Amor de pobres, dices tú.
0: Yo no necesito ir a un motel, nunca he necesitado ir a un motel.
2: Nunca he llegado.
1: Entonces yo tampoco, decimos nosotros, es que chino...
2: Oiga, pero ¿por qué los vatos...?
3: Yo sí, y en el carro. Chulada.
1: Ay, yo no me he estrenado.
0: Yo tampoco me he estrenado en un carro, por ejemplo.
3: ¡Qué fresas!
0: No. Yo he tenido fajezón, chance.
1: Fajezón, sí, pero no.
0: Pero hacerlo en un carro, yo jamás.
1: Ahí no me he estrenado.
3: ¿Neta?
2: Chino, ¿no será que por eso se estrellan y les pasa cosas siempre a tus carros?
3: Bien salados, ¿va?
2: Sí, machín. Siempre tiene problemas con sus carros. Ahora todo tiene sentido.
3: Ay, ay, ay, ay. Yo creo que sí puede pasar.
2: I don't know.
3: Dice... Y un día dice, no, dice, yo sé que no me lo van a creer, tengo 37 años y nunca he probado una gota de alcohol. No.
2: That's crazy. Bien adonchetado.
3: No se ha estrenado en el alcohol. Yo
0: pero
3: sí he probado.
0: Donchetto
3: se
0: ha probado.
3: Sí, se ha probado.
2: Sí, pero chela, pero no de que se, así de que, o sea, no una bebida completa.
0: No, pero sí.
2: Es un traguito a lo mejor.
1: Mira lo que me acaba de llegar. ¿Qué? Hola, aquí de Chismoso, soy José Manuel y les quiero platicar del chino en sus cuadritos. El muy estúpido, te dijo estúpido, cuando se los operó, hizo un video en el Face para presumir sus colchoncitos. Lo que nunca se imaginó fue que ese video sería un video viral. Tuvo los comentarios que siempre había querido, pero puros comentarios de burla y negativo. Se traumó y por eso no los quiere enseñar ahora.
2: ¿Sí, chino?
1: ¿Cierto?
3: No, para empezar, yo no hice video, güey. Y los he enseñado aquí. Si de aquí se hicieron virales, fue diferente.
1: Eso dice José Manuel González.
3: Y aparte, no me traumo por eso. No, no, cero.
1: Entonces, ¿por qué no lo
0: con eso? ¿Y por qué? Sin Yolanda, Mari Carmen. Sin Yolanda.
2: ¿Por qué no se enseña? ¿Por qué no?
1: Entonces, a ver, entonces cállale la boca y enséñalo. Sí.
2: Compruébale.
3: No, no, no, para que lo vaya a buscar ahí en YouTube. Oye, es que me da pena. No, pero no es por eso.
0: Sí, aparte, sí, sí, hizo viral en Facebook. Viral. Mándalo porque nosotros sí lo vamos sí, a compartir.
3: Ay, Manuel. Nos vieron, pues, si no es nada.
0: Regresamos aquí con más en Noche al Aire. Si usted tiene la foto, el video, mándenlo y ahorita lo subimos.
2: Sí, sí, bueno, ya, le damos repost.
3: Híjole. ¿Es tirada? Concheto.
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1: Ahora un vistazo a las garitas, mi gente. Vámonos hasta Mesa Dutay. Se reporta 1 hora 40 minutos de espera con 2 líneas entrada general. Mientras tanto, San Isidro reporta 1 hora 15 minutos de espera con 8 líneas, aquí también entrada general. Mantenga la paciencia, sigue escuchando Frontera 100.7 FM. Hechos en Diego reportó Pepe Salgado. Buenos días.
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0: ¿Qué tal, amigos de Frontera 100.7? 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
1: 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Encantado.
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8: Ahora un vistazo a las autopistas. Vámonos hasta el Freeway 5 Sur, a la altura del Mar Heights. Se reporta auto averiado que está bloqueando parcialmente la rampa de salida. Tráfico lento en esa área. Recuerde conducir con precaución y sigue escuchando Frontera 100.7 FM. Hecho San Diego, reportó Pepe Salgado. Buenos días.
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0: aquí en Don Cheto al aire. Y bueno, desde el mes pasado, usted sabe que el mes de junio y el mes de julio, depende en qué parte del mundo usted nos esté viendo, se celebró el mes del orgullo de la comunidad LGBTQ+. Y como Chino tenía tanta cosquilla, dije, vamos a traerle... Es que a Chino le encanta, le encanta que le rasque, que le trasculque la bolsa. Que le trasculque en la bolsa. Entonces dijimos, vamos a traer a alguien que sepa justamente.
1: Hay que educar.
0: Y trajimos a alguien de la coalición Translatina, que es mi amiga la Balbi Salcedo. Balbi, Bambi, ¿cómo estás?
1: Bienvenida.
2: Gracias, gracias a la
0: Bambi, ahorita está haciendo música y está haciendo. Tiene una cumbia que se llama la cumbia de la costurera y también la cumbia del movimiento, que son dos cumbias justamente de protesta, pero al mismo tiempo para apoyar a sus paisanas y a sus costureras.
2: Sí, sí, pues en sí mi música es específicamente para honrar a nuestra gente de la mejor manera posible.
0: Oye, el Chino tiene mucha duda.
3: No, yo tengo duda primero. ¿Empiezas como activista?
2: Sí, sí.
3: ¿Cómo se te ocurre la música? ¿O quién te dijo, canta y tú, va, me aviento una cumbia? O sea, ¿cómo empezó ese sueño?
2: Yo pienso que fue como un despertar espiritual, ¿me entiendes? Andale. O sea, que, pues sí, como que se me iluminó la mente y pues dije, no, pues tengo que hacer algo en estos momentos que nuestras comunidades están pasando por estas situaciones, ¿verdad? Específicamente el año pasado aquí en Los Ángeles, con las redadas y el ejército estar en nuestra ciudad y todo eso. Entonces yo quería como regalarle algo a nuestra gente, ¿no? Y así fue como escribí la cumbia del movimiento, que es como la cumbia del movimiento de nuestro movimiento, pero también para mover el cuerpo, ¿no?
1: Eres inmigrante y creo que de primera mano me supongo que es como una terapia para también sacar lo que tú sientes y lo que has vivido de primera mano, me supongo, ¿no?
2: Sí, sí, claro, definitivamente. Yo pienso que las dos cosas van entrelazadas, ¿verdad? Pues a mí en lo personal, ¿verdad? ¿Quién soy yo? Soy una mujer trans, inmigrante, latina, ¿verdad?
1: Con sueños como todos nosotros.
2: Claro, claro. Y bueno, sabemos que específicamente lo que el gobierno federal está haciendo en contra de nuestras comunidades es causar miedo, ¿no? Entonces, aunque sí existe el miedo, ¿verdad? Pienso que tenemos que buscar una manera de seguir viviendo de la mejor manera posible. Y para mí fue eso, escribir la canción de la cumbia del movimiento y brindarle eso a nuestra gente.
0: Ahora sacaste la cumbia de la costurera. ¿Por qué para las costureras, Bambi?
2: Bueno, la costurera es también para honrar a todas esas mujeres que pues han vivido sus vidas cosiendo, ¿verdad? Y que no son reconocidas por su trabajo, por quienes son. Muchas de las veces son explotadas y para mí pues es también como honrar su trabajo, honrar su existencia y lo que contribuyen para nuestra sociedad.
0: ¿Es difícil para una mujer trans hacer música?
2: Pues yo pienso que no es difícil, o sea que uno tendría más que nada pues hacer lo más que pueda uno. Obviamente el pagar, ¿verdad? El pagar o conseguir un buen productor. Pero pues si tú tienes todas esas cualidades, si puedes escribir, si puedes cantar,
1: la creatividad, ¿no?
2: Sí, si puedes hacer tu propia música. Porque ahora ya la música se hace diferente, ¿verdad? O sea, no es como que ya tienes que tener el conjunto, la orquesta, ¿me entiendes? Sino que puedes crear música de diferentes maneras.
4: Oye, Bambi, ¿y costureras por qué? O sea, ¿hay alguien de tu familia o alguien muy allegada a ti que te inspiró? ¿O tienes como cierta... Dices, no, es que yo recuerdo a cierta persona que le tuve mucho aprecio, que era costurera, y de ahí... ¿O simplemente nada más por las costureras, porque tal vez conoces a varias?
2: Bueno, conozco a muchas, ¿verdad? Pero en lo personal yo pienso que también nos relacionamos en muchos aspectos, ¿verdad? Nuestras comunidades, sobre todo, por ejemplo, como yo, ¿verdad? Vengo de una familia pobre, ¿no? Entonces, ya sabes, que te le agregan aquí, que te le agregan allá, o sea, confecciona, ¿no? Y esa pues fue mi experiencia, ¿verdad? Pero también ahorita pues muchas mujeres trans también se dedican a la costura, diseñan. Yo conozco compañeras que les hacen vestidos a Marisela, les hacen vestidos a varias artistas, ¿no? Y Gloria Trevi, etcétera. Y también las mamás de mis amigas se han dedicado a eso. Y pues sí, en realidad, y sobre todo aquí en Los Ángeles hay muchas costureras en el Fashion District, como le llaman, ¿verdad?
0: ¿Qué hace la coalición Translatina, Bambi?
2: Bueno, la Coalición Translatina es una organización de abogacía nacional que está basada aquí en Los Ángeles, y hacemos, pues damos servicios a nuestra comunidad, hacemos pólizas, políticas, damos capacitación, somos una organización grande que hace diferentes tipos de trabajo.
0: Hasta el día de hoy, ¿tú consideras que la fobia y el ataque para la comunidad trans continúa? ¿Y cómo hacen programas ustedes para apoyar a la comunidad trans?
2: Bueno, definitivamente, yo creo que es importante que podamos entender las situaciones sociales de todas las personas trans, ¿verdad? Pero a las mujeres trans experimentamos mucha violencia, y nosotras como organización es lo que hacemos. Hacemos lo mejor posible para que nosotras podamos tener una mejor calidad de vida dentro de nuestra sociedad.
1: ¿Les brindan apoyo de cierta forma? ¿De qué manera, por ejemplo?
2: Bueno, tenemos muchos servicios que les brindamos, ¿verdad? Tenemos como servicios de vivienda, prevención de violencia, contra el consumo de drogas, servicios legales, damos comida todos los días. Pues somos una organización, se puede decir, de tamaño medio, ¿verdad? Somos 63 que trabajamos ahí.
3: Ah, 63 es un buen.
1: Es un buen equipo, pues. Sí,
2: bueno, somos una organización multimillonaria, multifacética, y hacemos muchas cosas. Somos una organización reconocida dentro de las.
3: Ahora, ¿solo esa organización ayuda a gente trans o cualquier persona que tenga algún problema puede asistir?
2: Bueno, sabemos que como organización, ¿verdad? No podemos discriminar, ¿verdad? Sí. A nadie, a cualquier persona que se acerque, obviamente.
0: Cuidado con el chino porque se va a acercar.
1: Es bien aprovechado. Necesito
2: una lana. También le damos los servicios que necesite.
1: Te hablo
0: chino.
4: Sí. Y además te apoyan económicamente.
2: Sí. También.
3: Ya pasé los 40.
2: No importa.
0: Es que hace rato te voy a contar.
2: Dicen que después de los 40, ¿va?
0: No, al chino le pasó desde muy joven. Pero
3: empezó a temprana edad.
0: Dijo hace rato, dice, si yo ando con un trans, ¿yo también soy gay? A ver, contéstale, Bambi.
1: ¿Cuál es tu opinión o la perspectiva?
2: Bueno,
1: hay debate de eso.
2: Claro. Okay. Tenemos que entender una cosa, ¿no? O sea, el sexo es muy diferente de cómo uno se identifique, ¿verdad? Okay. O sea, y las relaciones sexuales que tenemos también es otra cosa, ¿verdad? No tenemos que divulgar lo que hacemos, ¿no? Y sabemos que hay muchos hombres que les gusta tener relaciones con mujeres trans, ¿verdad? Pero esas relaciones las tienen en puertas cerradas, ¿me entiendes? La mayoría. Hay muchas personas que sí son abiertamente así y está bien, ¿no? Pero lo que sabemos es que los hombres que son atraídos a mujeres trans también reciben el mismo rechazo que las mujeres trans recibimos.
1: Oh, wow.
2: Sí, o sea que son señalados.
1: Por eso es el miedo de hacerlo detrás de la puerta, como dicen.
0: O callados.
2: Esconderlo. Sí. Por eso hay mucha secretividad.
0: Sí, secretismo.
2: Sí, secretismo al respecto. Pero pienso yo que también, o sea, la verdad de la verdad, ¿verdad? Hay muchos hombres que les gusta ser penetrados, ¿verdad?
3: O sea, ¿por qué? ¿Por qué me está viendo el güey entró en automático?
2: Y hay veces, o sea, yo he mirado en diferentes lugares, ¿no? Que chisteándolo como sea, ¿verdad? Que dicen, por ejemplo, los hombres, ¿no? Que se preguntan entre ellos, ¿y a ti no te han lambido la cazuela, por ejemplo?
4: ¿Jesús?
2: ¿Verdad? Y es que son cosas que en realidad pasan, pero que no hablamos al respecto.
1: El machismo de la sociedad también prácticamente, ¿no? Como que, y aquí hemos hablado de que, por ejemplo, bromean o ignorantemente, porque también siento que todo esto puede venir desde la ignorancia, ¿no? Que a veces tenemos, pero de que, ay, no, pues si yo vivo una vida normal, tengo mi familia, pero de vez en cuando si hago eso a puerta cerrada no me hace. Pero es lo que tú dices, o sea, sí, es una parte de la sexualidad, pero yo siento que muchos lo esconden por el simple hecho de que te señalen o por nuestra ignorancia y el machismo que vivimos.
2: Sí, y en general, ¿verdad? O sea, pienso que tenemos que entender que el sexo es algo muy natural, ¿me entiendes? Que pues todas las personas lo practicamos, ¿no? Pero por cuestiones religiosas, por cuestiones de tabú, ¿verdad?
0: Sí, que, morales.
2: Morales, según ellos, ¿verdad? Uh-huh. Que no hablamos sobre nuestras prácticas sexuales y es por eso que también hay muchas enfermedades sexuales, muchas enfermedades, pues sí, que se transmiten sexualmente, ¿no? Por ejemplo, una de las estadísticas más grandes de infección del VIH es con jóvenes latinos.
1: Wow.
2: ¿Me entiendes? Entonces, esa consecuencia de todo eso, que a escondidas hacemos actos sexuales que tal vez nos pongan en riesgo, ¿verdad? Pero no hablamos de lo que hacemos. Y eso pasa en la mayoría de las familias, ¿no?
0: Si quiere la gente informarse más de la organización Translatina, ¿dónde pueden acceder? Y también danos tus redes sociales para que la gente te siga por si quieren escuchar la cumbia de la costurera y la cumbia del movimiento.
2: Sí, sí, pues les invito a toda la gente bella, hermosa y que nos está escuchando, viendo. Mis redes es La Bambi, así como se oye, LABAMBY. Mi canal, si quieren ver los videos de las dos cumbias, están también en mi canal La Bambi 1. Y nuestra organización, la coalición Translatina, así como se oye, TranslatinaCoalition.org.
0: Eran 63, ahora con Chino ya van a ser 64 a partir de hoy.
3: Estoy buscando, sí. La Bambi.
0: Sí, sí, La Bambi.
3: Pues no te encuentro en Instagram.
2: Sí, sí, sí.
0: La
2: Bambi. La así como Los Ángeles, L-A.
3: L-A.
2: B-A-M-B-Y.
3: Ah, Y al final.
2: Sí, sí, es que...
3: Por eso digo que no la encontraba.
2: Ajá.
3: Ah, por eso digo que ya te encontré.
2: Ahí está. L-A, B-A-M-B-Y.
3: Hola, precio, ya, deja, ahí está.
2: Sí, sí.
0: De hecho, ya tenías varios likes, Chino.
1: Qué perrísima te ves en tu video.
2: Ay, gracias, bella. Pues tú sabes que así de...
3: La que puede, puede.
2: Una manita de gato.
0: Le recuerdo que mañana ya regresa Don Cheto. Mami, ¿dónde te podemos escuchar para la gente que nos ve en YouTube y en televisión?
4: Ya saben, @ la mami locutora mami con Y. En la Qué Buena, allá en Los Ángeles, estamos en vivo y viene Buenas con la mami y el mono.
0: ¿En Qué Buena LA en todos Estados Unidos?
4: Todos Estados Unidos. En Reno, en La Qué Buena también, ahí estoy de 3 a 7, y pues ahí en redes sociales ahí nos cotorremos, @ la mami locutora mami con Y.
0: Gracias, mami. Gracias, Bambi.
2: Gracias a ustedes, que estén muy bien. Sí, saludos a la audiencia.
0: Y mañana regresamos con Giselle, con el Chino y un servidor, ya acompañando a Don Cheto esta mañana en Don Cheto al aire. Y todavía que se quede la gente, porque en algunos lados van a tener a Nocheed y en otros lados van a tener Big Little Secret.
1: Ándale. Prepárense. Pues bueno, hasta mañana.
0: Vamos a escuchar la cumbia, ¿no?
2: Ándale, pues.
1: Dale.
0: Bye. Regresamos.
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¿Qué tal, mi gente? Muy buenos días. Los saludos van para nuestra familia en la mesa. Usted que vive y trabaja aquí en la mesa, le mandamos un fuerte abrazo desde los estudios de Frontera. Esta próxima hora es para ustedes una hora de pura música sin comerciales, porque aquí en la mesa escuchan solamente Frontera 100.7 FM, hecho en San Diego. Buenos días.

Familia, ¿se ha puesto a pensar o a soñar qué haría usted con 600 millones de dólares en este momento? Pues soñar no cuesta nada, hombre. Pero con 600 millones, wow, la verdad. Lo que haremos primero es conseguir un montón de amistades, montón de familiares que nunca conocimos, pues de repente aparecieron por ahí, ¿que no? Pues comento que el Powerball en este momento se encuentra a 633 millones de dólares. Se juega hoy, a partir de las 8 de la noche, creo yo. Y imagino que para ese entonces habrá mucho más dinero. Así que yo le recomiendo que si mañana ya no quiere ir a trabajar, simplemente compre su boletito de $2 para la oportunidad de ganarse esos 600 millones de dólares. Y ya que se los ganó, pues piensen, no, hombre. Somos Frontera 100.7 FM, Edge San Diego. 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
1: Importante, información muy importante. Hoy, después de las 5 de la tarde, repito, hoy, después de las 5 de la tarde, van a ser las 6 de la tarde. Gracias.
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¿Qué tal, familia? 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

Pronóstico para San Diego y Tijuana para el día de hoy, mi gente. Pues les comento que la ola de calor continúa hasta hoy lunes la noche, pero ya para mañana martes y miércoles se espera un descenso en las temperaturas, aunque aún así seguirán alrededor de los 5 grados por encima del promedio. Somos Frontera 100.7 FM, Hechos San Diego. Buenos días.

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En tan solo minutos, mi compañero Alberto Murillo toma controles de la programación. Más adelante, el compateo y en la nochecita, mi compañera Mayra Berenice. Yo soy Pepe Salgado y me despido. Regresamos mañana en punto de las 5 de la mañana, si os quiere, en los controles con Don Cheto al aire. Que tenga usted un hermoso día y no se despegue de Frontera 100.7 FM. Eche San Diego. Buenos días.

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Frontera 100.7 FM, hecho en San Diego con tu amigo Alberto Burillo en este San Lunes, inicio de labores. Saluditos cordiales a todos los amigos que están por acá en el área del cajón, disfrutando de nuestra programación. A ti que estás chambeando, a ti que vas conduciendo, te acompañamos aquí a través de Frontera 100.7 FM, hecho en San Diego. Saludos amigas y amigos del cajón. Alberto Burillo te saluda.

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gusto enorme de saludarte en este inicio de semana, lunes 27 de julio. Tu amigo Alberto Murillo te acompaña y te saluda hasta las 2 de la tarde, aquí en Frontera 100.7 FM, hecho en San Diego. Temperatura agradable por acá, por el área de San Diego. Tendremos una máxima de 78 grados, la mínima descenderá a 70. Para mañana, una temperatura similar a la del día de hoy, con máximas de 77 y mínimas de 70 grados. Bueno, pues un saludito para el compa Pepe Salgado, que mañana regresa a operar justamente a Don Cheto de 5 a 10 de la mañana, el show de Don Cheto al aire, con mucha diversión y entretenimiento, reporte de tráfico y de garitas para que llegues a tiempo a tus destinos, aquí a través de Frontera 100.7 FM, hecho en San Diego. Hoy iniciamos con un nuevo destino en el veranazo. Ya sabes que cuando te indiquemos tienes 15 minutos para que envíes tu texto con la palabra que es el destino, y esta semana hemos iniciado con otro destino. En breve te daré el nombre del texto que tienes que enviar. Por el momento me gustaría que anotaras el número telefónico para que lo tengas. Es el área 619-777-1007, 619-777-1007, para que lo tengas y en cuanto te indiquemos puedas enviar tu mensaje de texto para el veranazo. Que por cierto, tenemos ganadora aquí en San Diego, ya te digo quién es la ganadora o el ganador, para que estés atento, atenta. Hay un ganador del veranazo de la semana pasada, aquí en Frontera 100.7 FM, hecho en San Diego. Oye, muchos estadounidenses están teniendo problemas para sus alimentos. Ya te voy a decir lo que está diciendo una última encuesta, qué es lo que están haciendo para comprar sus alimentos varios estadounidenses. Te platico en breve, aquí en Frontera 100.7 FM, hecho en San Diego, las 11 de la mañana con 17 minutos. Somos Frontera 100.7 FM. Buenos días.

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0: Somos Frontera 100.7 FM, hecho en San Diego. Y ¿sabes qué? Tenemos ganador del veranazo. La semana pasada participó David Salgado de aquí de la ciudad de San Diego. David, muchas, muchas felicidades. Él es el ganador de, el veranazo de California. La entrada a uno de los parques temáticos de California con su estadía en un hotel de lujo en la ciudad de Anaheim. Y está por decidir David Salgado a ver qué es lo que decide. Si se lleva el viaje o se lleva el dinero, el costo del viaje. Hoy comenzamos con otro destino diferente. ¿Quieres participar? Bueno, escucha con atención cuál es el destino que tenemos para esta semana en el veranazo de Frontera 100.7 FM, hecho en San Diego.
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0: ¿Escuchaste bien? La palabra es Sedona. Ese es el destino para esta semana. Sedona, tu viaje a este bello lugar, Sedona, ya sea por avión o manejando, y 4 noches de hotel. Si no quieres ir a Sedona, tú puedes elegir el dinero. ¿A dónde tienes que mandar el texto con la palabra Sedona? Al 619-777-1007. 619-777-1007. Tienes 15 minutitos hasta las 11:50. Cierra el sistema de captura. Son 15 minutos nada más que tienes para enviar tu texto al 619-777-1007 con la palabra Sedona. Somos Frontera 100.7 FM, hecho en San Diego. Soy Alberto Murillo y te saludo con el gusto de siempre. Oye, fíjense que de acuerdo con una reciente encuesta realizada y publicada aquí en Estados Unidos, más del 20% de los estadounidenses adultos entre la edad de 18 y 64 años han comprado sus alimentos ya con sus cuentas de ahorros. Sí. Esto revela la presión económica que muchas familias están enfrentando debido al elevado costo de vida que se está viviendo en el país. El análisis detalla, además, que un 35% de los encuestados han pagado sus compras del supermercado con tarjeta de crédito, mientras que más del 5% ha pagado con dinero en efectivo proveniente de préstamos. Los alimentos representan uno de los mayores gastos del presupuesto familiar, señaló esta encuesta. Según el último informe, el precio de los alimentos ha aumentado cerca del 32%, lo que la asequibilidad es uno de los problemas que sigue generando preocupación entre el promedio de la población. Los investigadores dieron a conocer que los alimentos que han aumentado más de precio en los últimos 12 meses son las frutas y verduras, las que más incrementaron su costo con una subida del 5.3%, seguido de la carne, el pescado y los huevos con 2.6%, y cereales, productos de panadería con un 2.4%. De hecho, una encuesta también dio a conocer que hoy más que nunca, más que en la pandemia, imagínense nada más cómo está el país, más que en la pandemia, muchas personas están utilizando los bancos de comida para ir a agarrar alimentos que en la mismísima pandemia. O sea que la crisis, los problemas económicos del país están fuertes, Usted va al supermercado, déjeme saber sí o no. Lo mínimo que compra, lo muy poquito que compra, ya está pagando más de 40 hasta 60 dólares. ¿Sí o no? Y usted se fija y dice, ah, caray, pues ¿qué tanto llevo? Y prácticamente no lleva mucho, pero sí cuesta mucho. Así las cosas por el área de los Estados Unidos, Somos Frontera 100.7 FM, hecho en San Diego. Buenas tardes. El sistema de captura está activo, La palabra es Sedona. Sedona, suerte.

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fiesta va para la raza del barrio. Saluditos cordiales a ti que nos estás acompañando por acá en el área de Imperial Beach. El buen amigo El Güero dice, saluditos acá en Imperial Beach. Estamos disfrutando de la buena música de Frontera. Manda un saludo para todos los de Michoacán, a los de Sahuayo, Michoacán, dice el buen amigo por acá en Imperial Beach. Le mandamos saluditos al Güero que nos está acompañando. Oye, ten mucho cuidado si tú con este clima y con estas hermosas playas de San Diego, pues vienes y quieres disfrutar de todo lo que hay. Te voy a platicar lo que el día de ayer se hizo viral. Un joven que quiso pues que se le grabara un salto en una de las playas de acá de San Diego, pues resultó en un accidente. Ya te voy a platicar de esto para que tengas mucho cuidado, tú que pues de alguna manera sueles ir a las playas, disfrutar, probablemente de meterte al agua, disfrutar las olas, pero ten mucho cuidado si quieres hacer algo. Hoy con las redes sociales que se hacen retos y toda la cosa, no es el caso, pero probablemente. Te platico la historia en breve, aquí en Frontera 100.7 FM, eso en San Diego. Está cerrando, tienes un minutito para que cierre el sistema de captura con la palabra Sedona en el 619-777-1007. Manda tu texto y te deseo suerte. Somos Frontera 100.7 FM con tu amigo Alberto Murillo.

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En Frontera 100.7 FM, hecho en San Diego, escuchamos el tema de un desengaño. Te quiero saludar a ti que nos estás acompañando esta hora de tu descanso, tu almuerzo en Coors Bar. A ti que estás acompañándote de la buena música de por acá del área de Coors Bar. Tenemos un saludo especial para Nancy. Quiere algo del Grupo Firme. Aquí te saludamos, Nancy. A todos los amigos que escuchan Frontera 100.7 FM con tu amigo Alberto Murillo. Buenas tardes.

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1: A través de Frontera 100.7 FM, oye, seguimos saludando y felicitando a David Salgado de aquí de San Diego, quien fue el ganador de El Veranazo de la semana pasada. Mi amigo David Salgado, muchas felicidades, así como él, tú también puedes ser un afortunado ganador o ganadora de El Veranazo. Está pendiente en esta hora para cuando activemos el sistema de captura y puedas participar en nuestro veranazo de Frontera 100.7 FM. Te recuerdo nuestra línea telefónica para que envíes tu

Texto es el área 619-777-1007, 619-777-1007. O si quieres enviar algún saludo, quieres escuchar alguna canción, pues aquí estamos en el 888-835-1007. Nuestro contacto de cabina es el 888-835-1007 en frontera. Oye, pues fíjense que un adolescente tuvo que ser rescatado el día de ayer domingo por socorristas tras resultar herido al saltar desde una cornisa del acantilado. En un video que se expuso en las redes sociales, se muestra el joven de 17 años saltando desde el acantilado, golpeando el borde y luego cayendo al agua, o sea, como tipo clavado, ¿verdad? Al menos 6 personas se lanzaron tras él para poderlo ayudar a salir. Los socorristas de aquí de San Diego sacaron a un adolescente del agua y lo trasladaron a un hospital. Se desconoce el alcance de sus lesiones, pero en el video parece verse al adolescente consciente, sentado en una cornisa del acantilado y rodeado de varias personas antes de que llegaran los socorristas para ayudarlo. Como recordatorio, aquí está lo que estábamos hablando hace ratito. Saltar desde acantilados no solo es extremadamente peligroso, sino que además es ilegal aquí en San Diego. Sí, hay un código, la sección 63.2023 del Código Municipal de aquí de San Diego, prohíbe saltar o zambullirse en el Océano Pacífico o en el Mission Bay desde cualquier punto natural o artificial conectado a la tierra que esté a más de 5 pies por encima del agua. Así es de que están dando a conocer, alertando que tanto residentes como visitantes disfruten con seguridad de la costa de San Diego y que se mantengan alejados de los bordes de los acantilados y que sigan todas las advertencias publicadas y nunca salten desde acantilados u otras zonas elevadas al agua, ¿eh? Esto sucedió el día de ayer y bueno, lo estaban haciendo viral y desafortunadamente, pues el joven sufrió heridas. No sabemos qué tan tantas hayan sido, pero al fin y al cabo, heridas. Mucho cuidado. Tú que andas mucho o estás navegando en las redes sociales, muchas de las veces se quiere grabar todo en las redes sociales y bueno, pues aquí está el resultado. No todo resulta ser bien, ¿eh? Señoras, señores, somos Frontera 100.7 FM, hecho en San Diego.

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palabras de esta canción. 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

Frontera 100.7 FM, hecho en San Diego. Un saludo para Blanca, que quiere el tema de Terrenal. Se lo brindamos enseguidita. Tengo saluditos también para nuestra amiga Carmen, que está por acá en Ramona, disfrutando de nuestra música, y a todos los amigos que están por el área de Vista, también echándole ganas en este inicio de semana. Oye, prepárate, porque en estos momentos voy a activar una vez más el sistema de captura para que tengas la oportunidad de, pues, participar en nuestro veranazo, un nuevo destino, en el área de Sedona. Sedona, que cuenta justamente con un gran cañón y que puedes disfrutarlo en vivo y a todo color. El viaje puede ser por avión o manejando, y 4 noches de hotel. Si no quieres este viaje, tú puedes elegir el dinero. Así es de que tienes hasta las 12:45 para que nos envíes tu texto con la palabra Sedona. Ese es el destino. La palabra en el 619-777-1007. A partir de hoy, el sistema de captura está por 15 minutitos con la palabra Sedona. Suerte te deseo a ti que lo estás acompañando. Eres de las personas que, pues, vas a hacer tus compras en las cadenas de tiendas Costco. Bueno, prepárate, porque ya en algunas tiendas están aplicando algo nuevo que ya no será igual para millones de socios en estas tiendas aquí en Estados Unidos. Y es que la cadena comenzó a extender un nuevo sistema de control de acceso que reemplaza la simple exhibición de la tarjeta de membresía por un proceso de verificación electrónica, una medida con la que busca evitar el uso indebido de cuentas compartidas y reforzar el cumplimiento de sus reglas. El cambio ya está presente, como les decía, en numerosas sucursales y continuará expandiéndose durante los próximos meses. La empresa asegura que el objetivo es agilizar el ingreso de los clientes legítimos y reducir el fraude asociado al préstamo de membresías. ¿Cómo va a funcionar esto? En lugar de mostrar la tarjeta al empleado, ya ven que ya estaba en la entrada, ahora en las tiendas, en las entradas, los clientes deberán escanear su membresía física o digital desde la aplicación oficial de Costco y en los lectores electrónicos instalados en el acceso. Una vez escaneada, un empleado va a verificar que la membresía corresponda a la persona que intente ingresar a la tienda. En muchos casos, el sistema también muestra la fotografía del titular para impedir que una misma cuenta sea utilizada por personas no autorizadas. La compañía recuerda que la membresía es personal y que solo los titulares y los usuarios adicionales registrados pueden utilizarla para realizar compras. Tú, que la prestabas al amigo, a la amiga, al primo, al pariente, pues ya no va a ser ahora tan fácil, ¿eh? Esto es lo nuevo que está haciendo las tiendas Costco para poder ingresar y para que, pues, algunas personas, pues, logren comprar su membresía y la puedan utilizar personalmente, ¿eh? Así las cosas. Somos Frontera 100.7 FM. Sistema de captura activo. La palabra Sedona.

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Frontera 100.7 FM, hecho en San Diego. Quien te acompaña y te saluda es tu amigo Alberto Murillo. Gracias a ti que estás participando en nuestro veranazo. Tu oportunidad de que ganes algo de diversión en los diferentes lugares que estamos, de alguna manera, llevándote a conocer en este aniversario número 250 de la Unión Americana de aquí de Estados Unidos, como lo es David Salgado, quien fue el ganador de la semana pasada. Estamos dando a conocer al ganador del veranazo la semana pasada, que te da la oportunidad de, si él lo prefiere, ir a alguno de los parques temáticos de aquí del sur de California, y también su estadía por 3 noches en un hotel de lujo en Anaheim. Si no quiere este viaje, David Salgado puede elegir el dinero. Oye, el estar estresado por la falta de dinero está causando no nada más el problema del estrés, sino también daños cerebrales a largo plazo, ¿eh? Investigadores analizaron a más de 2,000 personas y han hallado que el grupo con menos recursos económicos presentó un menor desempeño en pruebas cognitivas y de memoria que aquellos que tienen, algún tipo de estrés y preocupación de si realmente va a poder cubrir los gastos del mes. Si usted es de las personas que se encuentra estresado o estresada justamente por falta de dinero, esto le puede causar daños cerebrales a largo plazo. Lo mejor es que se relaje, se tranquilice y buscar alternativa y sobre todo ayuda, ¿eh? La música de Frontera 100.7 FM, hecho en San Diego. Hablando de dinero, si tú tienes cuenta de teléfono en AT&T, prepárate porque en el mes de agosto va a haber un incremento. Ya te platico la situación.

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ya me enteré que estás escuchando Frontera 100.7 FM, hecho en San Diego, la cantó Chayín Rubio. Bueno, saluditos a ti que estás por acá en el área de San Isidro. Muchos amigos que están por esta área de San Isidro, muy bonito, cercano al bello Tijuana. Les mandamos un saludo cordial a través de Frontera 100.7 FM. Tu amigo Alberto Murillo te saluda. El tema de Yossi Cuen, Naturalita, San Isidro, presente con Frontera 100.7 FM, hecho en San Diego. Buenas tardes.

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1: Oye, te cuento, te platico, si tú eres uno de los clientes de la compañía telefónica de AT&T, pues comenzarán a pagar hasta $20 más por mes desde agosto, o sea, el próximo mes, ¿eh? El ajuste afectará a usuarios que conservan ciertos planes inalámbricos ilimitados que la compañía ya no ofrece a nuevos suscriptores. El aumento no será igual para todas las cuentas. Quienes tengan una sola línea pagarán $10 adicionales por mes, mientras que las cuentas con dos o más líneas tendrán un incremento mensual de $20. Sí, $20. AT&T declaró que esos 20 se aplican a todas las cuentas y no a cada teléfono incluido en ella, ¿eh? Nada más a toda la cuenta, $20 más, ¿eh? Así de que prepara tu bolsillo. Este ajuste comenzará a aparecer en agosto del 2026 para ciertos planes activados entre el 24 de julio y el 1 de noviembre del 2025. La empresa no obliga a los clientes a abandonar sus planes actuales. Los usuarios pueden conservarlos y seguir utilizando sus beneficios, pero deberán afrontar la nueva tarifa si cuentan, pues obviamente, con los teléfonos, o mejor dicho, los contratos que tienen, o si no tienen contrato. De todos modos, el ajuste va a comenzar a partir del mes de agosto, ¿eh? Así es de que prepara tu bolsillo y que pues no te vaya a caer de sorpresa ese incremento, que puede ser de 10 o hasta de $20, no por teléfono, ¿eh? En tu cuenta en general, en tu cuenta en general. La música de Vicente Chente Fernández, aquí a través de Frontera 100.7 FM, con tu amigo Alberto Murillo. Ahí viene el veranazo de esta hora, prepárate.

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100.7 FM, Hecho en San Diego, con tu amigo Alberto Murillo en este San Lunes. Oye, quiero una vez más darte la oportunidad de que participes en nuestro veranazo. Es una oportunidad que tienes tú de viajar o de elegir el dinero, ¿verdad? Porque si tú no quieres ir a alguno de estos viajes, porque a lo mejor no te dan vacaciones o no tienes el tiempo, pues lo puedes cambiar por el dinero. ¿Cuánto es el dinero? Algunos me están preguntando por texto, dependiendo del costo del viaje. No sé cuánto cueste una travesía, un viaje por el cañón de Sedona. Y aparte, pues los hospedajes, 4 noches de hotel. Todo eso lo puedes elegir tú por el veranazo, o lo puedes cambiar si no quieres ir al viaje. Ahorita voy a activar el viaje, el sistema de captura para este viaje a Sedona. Para que mandes tu texto, solamente tienes 15 minutitos. Después de los 15 minutos, cierra el sistema de captura y hasta la próxima hora tendrás una nueva oportunidad. En el 619-777-1007. Anótalo bien. 619 el área, 777-1007. La palabra que tienes que enviar es Sedona. Sedona, tienes 15 minutitos para que participes y te deseo toda la suerte del mundo. Oye, ¿eres tú un suscriptor de YouTube TV? Sí. Si tú tienes tu suscripción a YouTube TV aquí en California, podrías recibir dinero. ¿De qué se trata? ¿Qué es lo que debes de saber y conocer? De esto te voy a platicar en breve para que te enteres y a lo mejor ahí tienes otro billetito guardado que te pueden enviar, ¿eh? Ya te platico los detalles en breve. Por el momento, el veranazo está activo. Aquí en Frontera 100.7 FM, Hecho en San Diego, tu amigo Alberto Murillo te acompaña. La palabra es Sedona. Mándala ahora. 15 minutitos, por favor. ¡Suerte!

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0: que nos encontramos hoy en este día, ¿verdad? Aquí en Frontera 100.7 FM, hecho en San Diego. Oye, prepárate, tú que nos estás acompañando en este día lunes, porque podrías recibir unos 100 dolaritos. Y es que algunos usuarios de YouTube TV podrían recibir un pago cercano a los 100 dólares como resultado de un acuerdo alcanzado para poner fin a una demanda colectiva aquí en California. Si usted es suscriptor de YouTube TV y cumple con una serie de requisitos específicos relacionados con la renovación de tu servicio, vale la pena que lo revises, y si puedes formar parte del grupo de personas elegibles, podrías recibir un pago de parte de un acuerdo judicial derivado de una demanda presentada contra Google y YouTube. Los demandantes acusaron a ambas compañías de incumplir una ley de California que regula las renovaciones automáticas de suscriptores al no proporcionar determinada información antes de renovar algunos servicios de YouTube TV. Así es de que tú podrías recibir una cantidad cercana a los 100 dólares si puedes entrar justamente en este grupo de personas de suscriptores aquí en California. Y es importante que pues tú veas pues la información, probablemente en tus cuentas que tienes abiertas, y una de ellas probablemente sea la de YouTube TV. 100 dolaritos que no cae nada mal, ¿eh?
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Frontera 100.7 FM, hecho en San Diego. Lupillo Rivera cantó el tema del despreciado. Tengo saluditos aquí en Barrio Logan, a todos los amigos que tienen su negocio, a los que están trabajando esta hora y a los que van conociendo por acá por el área de Barrio Logan. Gracias por acompañarse de la buena música de Frontera 100.7 FM, hecho en San Diego.

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0: ¿Qué tal, amigos de Frontera 100.7? 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
1: Muy bien, Kelly. Muchas gracias por tenerme aquí. Encantado.
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0: 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Continuamos en Frontera 100.7.
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1: Ahora un vistazo a las garitas, mi gente. Vámonos hasta Mesa Dutay. Se reporta 1 hora 40 minutos de espera con 2 líneas entrada general. Mientras tanto, San Isidro reporta 1 hora 15 minutos de espera con 8 líneas, aquí también entrada general. Mantenga la paciencia, sigue escuchando Frontera 100.7 FM. Hecho en San Diego, reportó Pepe Salgado. Buenos días.
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1: Cada un abrazo.
0: ¿Cuál es el Wi-Fi? Se me olvidó traer mi otra tarjeta SIM.
1: Bienvenido. Por favor, siéntase como en casa. A su derecha encontrará el guardarropa, también conocido como esa silla sepultada bajo esos abrigos. 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

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Aquí el informe del cruce de garita. La garita Mesa de Otay tiene 1:50 de espera con 2 líneas abiertas. La garita de San Isidro tiene 2:40 de espera con 4 líneas abiertas. ¿Tienes problemas con deportes de jóvenes o de preparatoria? 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
2: ¿Y cómo están las garitas? Hoy lunes 27 de julio por la garita de San Isidro. El carril normal es de 3 horas de espera. La Ray Lane 2 horas 40, la Sentry 40 minutos. Y el cruce peatonal es de 1 hora de espera. Por la garita de Otay el carril normal es de 2 horas. La Ray Lane 2 horas 10, la Sentry 30 minutos. Y el cruce peatonal es de 35 minutos de espera.
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Frontera 100.7 FM, aquí con su compa Teo en este lunes, al lunes 27 de julio. Recuerden estar bien hidratados, raza, porque el calor viene fuerte. Dicen que a partir de esta semana ya va a empezar a bajar la temperatura, pero de todos modos, síganse cuidando. Si tienen que estar afuera, tomen mucha agua. Traten de traer ropa ligera, oye, también eso ayuda. Oye, la siguiente hora tenemos ya el ganador del veranazo. Y también, ¿para dónde vamos esta semana, oye, en el veranazo? Ahorita te traigo toda esa información, así que no le cambies y sigue aquí en Frontera 100.7 FM.

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2: Ay, mi
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12: ¿Y cómo están las carreteras hoy lunes 27 de julio? Por el 15 hacia el sur, a la altura del 274, hay un accidente que está bloqueando el carril de la derecha. También por el 805 hacia el sur, a la altura de Orange Avenue, otro accidente bloqueando también el carril de la derecha. Y también por el 8 hacia el oeste, a la altura de Johnson Avenue, otro accidente también bloqueando el carril de en medio. Muchos accidentes hoy lunes. Manejen con precaución.
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